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amigos, ¿qué tal? ¿Cómo están? Muy, pero muy buenas noches. Estamos arrancando acá la programación deportiva 90+3 por la señal, ya lo saben, de Visión 106.1. Un abrazo gigante para todos y cada uno de ustedes. Estamos ya listos para lo que será esta emisión deportiva, la tercera emisión deportiva, justamente acá en Radio Visión, con el señor Abraham Maxi, con el señor Fabián Mendieta. Así que les iremos contando algunos detalles de lo que hoy tendremos acá en esta programación en cuanto a las novedades de Deportivo Cuenca. ¿Qué se viene? ¿Qué esperamos para la final, para el tercer puesto del Mundial? ¿Cuáles son las nóminas y qué posibilidades tiene uno u otro equipo? Todos esos detalles les contamos. Además, tenemos un extracto de una entrevista que justamente habló acá Alejandro Méndez en Visión, que les vamos a hacer escuchar y qué es lo que decía en este sentido, dado obviamente el contexto, el panorama que hoy vive el conjunto del Deportivo Cuenca. Sean todos ustedes bienvenidos a 90+3.

0: 19 horas con 11 minutos, estamos en 90 más 3. Acá enterándonos de algunas cosas que son muy personales de los jugadores de fútbol. Y que Dios nos libre que nos pasen ese tipo de cosas. Ya lo vamos a comentar acá en el arranque de la programación con el señor Abraham Maxi. ¿Qué tal, señor Maxi? ¿Cómo le va? Buenas noches. Bienvenido a 90 más 3. Usted siempre preocupado, dando ese extra, ¿no? Sí, y colaborando acá justamente con la programación de Vicio.
1: Preocupado, ¿cómo le va? Preocupado, pobre Chiqui Palacios,
0: ¿no? No sé si lo del Chiqui le digo, porque al final fueron a defenderle a, o sea, lo que Chiqui proporciona o no proporciona, le digo. Y
1: esas dos chicas defienden más que lo que defendía Chiqui Palacios.
0: Puede ser.
1: Con eso le digo todo.
0: Puede ser, para los que no se han enterado, hubo una pelea entre dos mujeres reclamando el cariño de el Chiqui Palacios.
1: Con la,
0: usted sabe más de,
1: con
0: la de
1: la
0: situación.
1: La Católica.
0: Por favor, si nos cuenta usted más del detalle.
1: Con, no sé mucho más, pero con la camiseta de la Católica estaban. Y esas dos chicas pues se pelearon por el amor de Diego el Chiqui Palacios. Está bien, bendecidos algunos, ¿no?
0: No sé qué tanto, eso le iba a decir. Usted quisiera ver eso, vivir eso, mejor dicho, más que ver, vivir eso.
1: Me ha pasado, pero no se han caído a puñetes.
0: Disculpe usted.
1: No con puñetes, no, o sea, no se han pegado, pues.
0: O sea, pero
1: no
0: sí se. Pero sí pelearon.
1: Sí, pero no es bonito igual. Porque
0: obvio.
1: Después se queda sin pan ni pedazos. Siempre pasa así. Siempre pasa así. Oiga,
0: impresionante, señor Max. Me acaba de sorprender.
1: Oiga.
0: Yo toco madera, le digo. No, sí. No quisiera vivir esa situación.
1: Ojalá nunca le pase, ojalá
0: no,
1: nunca. Y nunca le pase nada malo.
0: Eso le pasa por mal portado, ¿sí?
1: Sí, la
0: por
1: verdad, sí.
0: Malcriado.
1: Sí. Pero ojalá y todo vaya saliendo bien con el tiempo. Oiga, confirmados dos nuevas fechas, la fecha 22 y 23 de la Liga Pro. El Cuenca juega mañana con Católica, juega el miércoles.

0: miércoles con Macará, juega el próximo lunes con Emelec a las 7 de la noche. Lunes 7 de la noche, es lunes 27. Denso.
1: Hace tiempo que no juega el Cuenca el lunes.
0: Pero ese día lunes hay tres juegos. Hay uno a las 2, uno a las 4 y media y uno a las 7.
1: Ah, bueno.
0: Hay un Barcelona Liga el domingo 26 a las 7 y cuarto de la noche. Domingo a las 7 y cuarto de la noche. Dios mío. Y el Cuenca.
1: Pero normal, le digo. Porque es como que el sí, horario prime, ¿no?
0: Bueno, es Barcelona.
1: Para ponerlo a Barcelona.
0: Sí, sí, sí. Sí, porque me di la vuelta pensando que era Liga Barcelona.
1: Ajá.
0: Y en el Rodrigo Paz sí es sábado a la noche.
1: Claro.
0: Claro, regularmente va por ahí. Y domingo 2 de agosto, 1 de la tarde, Independiente Cuenca.
1: En la capital.
0: En Quito. Son las dos fechas confirmadas, 22 y 23, tomando en cuenta que la 21 está confirmada. 2 de la tarde, si no estoy. Sí, 2 de la tarde del próximo miércoles, en Ambato. Y mañana a las 2 de la tarde. El Cuenca le ponen a jugar 2 de la tarde todo el tiempo que pueda.
1: Bueno, le digo, mañana sábado, como sea.
0: Claro, ya jugó el domingo entre 2 y cuarto.
1: Claro.
0: Ahora juega 2 de la tarde mañana. Ajá. Y 2 de la tarde del miércoles.
1: Sí, eso, ya el miércoles. Bueno, pero todos van a jugar entre semana también.
0: Todos. Pero y va a ser el toque en Ambato a las 2 allá en el Bella Vista.
1: Partido ese,
0: Duri. O sea, el Cuenca le toca.
1: Partiditos le toca.
0: Le toca Católica, le toca Macará, le toca Emelec, que anda resucitando y que anda jugando bien aparte. Y le toca Independiente del Valle.
1: Les digo, pinta bien lo del Emelec, lo que usted acaba de apuntar en ese sentido.
0: No, jugando bien.
1: Y es partido complicadísimo para el equipo de Deportivo Cuenca en ese mismo contexto. O sea, a ver, arrancando desde el día de mañana, que ojo, va transmisión por visión, ya lo saben, el partido del Deportivo Cuenca, desde el Alejandro Serrano Aguilar.
0: Oiga, ¿usted sabe el equipo que va mañana?
1: Se me perdió. No, la verdad, o sea, el equipo estrictamente no.
0: Ok, luego me ayuda revisando en el chat.
1: Ya, no hay problema, no hay problema.
0: Ya no, tenían el otro, pero ya no tengo.
1: Ah, el equipo que va para...
0: El equipo de transmisión, sí.
1: Ah, yo pensé que me decía el del Cuenca.
0: No fui específico. No, el equipo de transmisión.
1: La división, a ver, va Juan Fernando Morales.
0: Ok, está bien.
1: Pablo Orellana.
0: Ok.
1: Daniel Montalva, bueno, más bien Juan Diego Cornejo y su servidor Daniel Montalva.
0: Entonces estoy listo para subir el arte, pensé que lo había hecho mal. Pero estamos bien.
1: No, estamos bien. Yo pensé que me hablaba del equipo del Cuenca y decía quizás hay variantes.
0: Oiga, y van a haber variantes.
1: Eso, claro, nos hace dudar de quién va a ir.
0: Y
1: sobre todo pronto, en el tema defensivo.
0: La zona central va a ser, entiendo yo, Nardelli y Piedra, ¿no?
1: Claro.
0: Creería yo, Nardelli y Piedra. Creería yo, Nardelli.
1: No, Guevara.
0: Guevara.
1: Yo, esa es la duda Nardelli.
0: Bueno, no creo que sea Guevara Piedra.
1: No.
0: Creería yo que no. Entonces no. Creo que mañana será Guevara Nardelli.
1: Ajá, yo creo que va más por ahí.
0: López, Erique, el arquero, ni dudarlo.
1: Medio campo, ¿por dónde se juega? Porque, a ver, ¿cómo presentó el Cuenca el último partido con Leones? Que le resultó favorable al final porque termina sumando un punto. En el medio campo estuvo Vega.
0: Vega que va obligatorio con Macari.
1: Que siempre está, exacto, los dos están ahí presentes.
0: González vuelve, ¿no? Ya.
1: Él
0: era solo acumulación,
1: claro,
0: David
1: González, claro.
0: Enganche.
1: No sé si va a ir. Bueno, lo último partido jugó Chacón y Díaz. En el tridente.
0: Claro.
1: Pero jugó Ordóñez por la izquierda y Mancinelli por el otro costado y Klimovic adelante.
0: Si quieren ser ofensivos, será Mancinelli, Ordóñez y Rivero.
1: Sí, obviamente.
0: Para ser local, como no vas a jugar a contragolpe y vas a proponer.
1: Usted dice Vega Macari.
0: Vega Macari, González. O sea,
1: y González delante
0: 4-2-3-1, ¿no? Claro.
1: Claro.
0: Con un enganche que sería González, Mancinelli, Tuquita.
1: Coincido Rivero, con usted.
0: Y Rivero, yo sí juego con Rivero. Porque es local el Cuenca. Y van a jugar a los centros. Porque si armas contragolpe, necesitas a Klimovic.
1: Sí.
0: Y mañana el Cuenca debería, creo yo, proponer.
1: Iba a decir no coincido, pero bajo ese argumento tiene razón. No,
0: tendría que proponer. Porque si propones con Klimovic, siento que no le da mucho. Rivero siento que le da un poquito más.
1: O sea, por lanzar centros.
0: Por lanzar centros, sí. Por buscar
1: ser hombre de área.
0: Buscar a los extremos y el tipo te aguanta. Ajá. Entonces sí creo que
1: debería.
0: Algo más le debe dar Rivero en ese momento. Además, cansas un poco al equipo e ingresa Klimovic al segundo tiempo.
1: Sí, coincido.
0: Creería que por ahí debería ir el camino del Cuenca. Pero
1: uno entiende que sí. Ahora el tema, claro, es lo que puede hacer Celico, ¿no? Y lo que Celico normalmente viene por ahí generando más incertidumbres que certezas. Y probablemente por eso hace dudar de sí. que si realmente termina siendo ese el equipo.
0: Y entendería yo.
1: Ahora, yo no me sorprendería, le digo que lo tenga Klimovic, por ejemplo, ahí en el once titular de arranque. No me sorprendería por Rivera.
0: O sea, no es mala tampoco, ¿no?
1: Ajá.
0: Pero como pasó, por ejemplo, en el partido con Técnico Universitario, ajá. que salieron a buscarlo a todo, incluso nunca vi un Cuenca tan ofensivo como aquel día. El Cuenca lo empieza ganando y lo termina perdiendo 1-2. Sí. Le hablo hace mucho tiempo atrás. La única vez que fue titular Klimovic. Y que marcó gol incluso de cabeza claro. en el primer tiempo. Pero habrá que ver. Habrá que ver incluso cómo quiere enfrentar el partido Celico a una Católica que la conoce como institución, no creo que como equipo, porque ha pasado muchos años. Pero
1: sí, obviamente.
0: Es una Católica que te va a matar a tener el balón y atacarte por los costados, donde el Cuenca es muy flojo, con el Pollo López, por ejemplo, por la derecha, que tiene a los rapidísimos, a los panameños, y que, no sé, para mí Católica mañana se lleva el partido. No tengo ni dónde
1: dudar. ¿Ah, sí? ¿Nada más?
0: Sí, sí, sí, yo no veo por dónde el Cuenca mañana, por el cómo está jugando, no veo por dónde. No veo por dónde. Solo contarle algo rapidísimo. Sebastián González vuelve a Liga. Acaba de ser anunciado en este momento que Sebas González vuelve después de... ¿Estaba suspendido? No, ¿se Sebas... fue para dónde?
1: Sebastián González, no se dejen de ver. Yo lo perdí del radar, sinceramente. Le digo.
0: Sí, gran jugador.
1: Sí, fue buen jugador, sí.
0: Estaba ya en el órbita de la selección y todo el tema. Algo pasó con él, se fue. Y ya está... Y ya está de vuelta.
1: Es este.
0: Ah, claro, estaba en el Shabab Al-Ali, de Dubái.
1: Sí, sí, los que por ahí le perdieron el rastro, es este jovencito, flaquito.
0: Muy buen mediocampista, pero.
1: Buen mediocampista.
0: Bueno.
1: O menos de la estampa del chico Muy. ¿Cómo es? Del boliviano.
0: De Villamil.
1: Villamil.
0: Claro, sí.
1: Así más o menos estampa, ¿no?
0: Sí, de ese lado.
1: Más o menos por ahí.
0: Este tipo es volante mixto, ¿no? Entonces,
1: claro.
0: Muy interesante. Y vuelve a Liga. Se acabó su contrato allá. Seguramente ya vino haciendo buen billete. Lo digo, muy buen plan.
1: Obviamente.
0: Me parece muy bueno que los jugadores se vayan. Pero no es, no, su carrera. No, pero su vida.
1: También.
0: Su vida, mucho. Necesitamos tener plata. Y hay jugadores que claramente no van a ser Messi, ¿no? O sea, no, muy pocos son los que quedan en la historia. Y si me dan chance de irme al fútbol internacional a países árabes, no lo pienso dos veces.
1: Y pagan bien.
0: Paga bien.
1: No, muy no bien. Y estuvo por allá desde el 24 en el Shabab, que le acaba de nombrar, 2024, en el 2025 en el Al Oroba. Y después regresa justamente ya en el 25 la temporada pasada en el Sharab Al-Hali. Y ahora regresaría a Liga de Quito. Bueno,
0: ahí
1: interesante incorporación.
0: Ya llegó el dueño de Liga, ¿no?
1: ¿Cómo?
0: Acaba de llegar el dueño de Liga.
1: Sí, ya le vamos a preguntar justamente aquello.
0: ¿Qué
1: opinión tiene respecto al retorno de Sebastián?
0: Él juró que ahora trabaja al mediodía y por eso llega pronto y a la misma hora
1: no,
0: de siempre.
1: No, olvides. Debe estar recién...
0: despertado ahorita.
1: Claro, recién viene pegándose un baño. Si ayer se quedó como hasta las 5 de la mañana, nosotros salimos de la cancha a la medianoche y ellos se quedaron de largo. Recién debe estar, señor, saliendo de la ducha, digo, refrescándose. ¿Cómo le va, señor Fabián Mendieta?
0: Vamos a darle intro musical siempre.
1: Buenas noches, por favor.
2: Muy buenas noches, señor Montalbán, señor Maxi, y a toda la audiencia de Radio Visión 106.1 FM, que desde que arrancó el programa está disfrutando de puro reggaetón, que no es
0: de
2: tan
0: viernes,
2: común.
0: ¿No? De sí, viernes.
2: No es tan común.
0: Mire, no está muy de moda esta.
2: No sé si actualmente.
0: Actualmente,
2: pero
0: es que
2: eso no quiere decir que sea mala canción, ¿no? Para mí es muy buena canción.
1: Eso le iba a decir,
0: hace
1: 10
0: años.
1: No pasa.
0: Pero que TikTok la puso de moda. Sí, está muy de moda en TikTok.
2: ¿Qué hacen en TikTok las personas con esta canción?
0: Buena pregunta, pero no sé, no sé, la verdad. Pero ya voy a buscar.
1: No, yo también no la he escuchado, por eso me sorprendió.
0: No, en serio, está muy viral.
2: Más o menos me imagino.
0: Pero habla el tema de parejas, de que cuando se hacen las cosas.
2: Con su feed de Instagram, ¿no? Que seguro lo mantiene entretenido.
0: Claro, seguro.
2: Mientras hace los artes aquí en la radio.
0: Por supuesto, claro que sí. Oiga, ¿quiere que le dé un mejor fondo musical?
2: Ojalá y suene el día domingo a las 4 o 5 de la tarde, ¿no?
0: Hecho de las 5 de la tarde.
1: Ah, esa es con la que se ducha, dijo, ¿no?
2: Sí, ya 3 meses duchándome con esa canción y otras más, ¿no?
0: Otras canciones más.
2: Ah. Sí.
0: Claro. Pero está mejor. Ahora sí, ya es todo.
1: Mensajes al señor Orellana en la mañana o algo así, dijo el otro día.
2: Oiga, yo en la mañana...
1: Hoy tiene la posibilidad de defenderse.
2: Oiga,
1: de lo que dijo el otro
2: yo en
1: día.
2: La mañana... me preocupa, la verdad, el programa de la mañana. Porque,
0: ¿le preocupa? ¿Por qué le preocupa?
2: Porque...
0: ¿Más que el de la noche?
2: Sí, claro. No, en la noche ya, digamos, es la payasada, pero uno sale y sabe lo que es, ¿no?
0: ¿Y el de la tarde? ¿El de la noche?
2: No, el de la tarde.
0: El de la noche. De la...
2: Solo venden humo.
0: Okay, ¿y el de la mañana? ¿Cuál es el problema el de la mañana?
2: Oiga, yo si mal no escuché, estaba obviamente trabajando ahora porque me cambiaron el horario por tema de vacaciones.
0: Ajá.
2: Sí fue culpa que hoy no haya llegado a la hora que dije. Sí, total responsabilidad. Pero decía el señor Orellana que él no tenía problema con que se lo pongan en la boca, pero no sé a qué se refería, por ejemplo.
1: No tengo idea, la verdad.
0: Usted entenderá, no escucho no sé. El programa a la mañana, no le miento, no escucho.
1: No sé en qué contexto lo escuchó, no sé a qué se refiere, me llama la atención.
2: Oiga.
1: Yo le comuniqué eso al señor Orellana ese día.
2: Incluso yo estaba con un amigo.
1: Se puso nervioso, sí le digo.
2: Estaba con un amigo y estaba la persona que es la secretaria también, y a los dos les llamó la atención y dijeron como que a qué se refería. O sea, no era únicamente yo el mal pensado, no sé qué. Estaba yo pensando en otra cosa y me imaginé que decía, no sé.
1: Ahí
2: me
1: afirma dijeron, que es mal pensado usted.
2: No.
0: A mí me
2: llamó la atención.
0: Usted, de lo que aprendió o de lo que está dándole al programa de la noche, está aplicándolo también al de la mañana.
1: A mí me dice.
0: Sí, usted. Me han dicho eso.
1: Puede ser. Sinceramente puede ser. Me estoy contagiando y...
0: Y que lo está aplicando. Está llevando más o menos que... ese ambiente al programa de la mañana.
1: Pero hace falta, le digo, hasta cierto punto.
0: Sí,
1: un poquito de joda hace
0: mucha
1: falta.
0: Seriedad, ¿no?
2: Sí, es más serio el programa de la mañana, sí, ¿no? El más serio de todo el día.
0: Sí,
1: de molestar y ese tipo de cosas. Oiga, señor, ya para irnos metiendo en este tema serio. Sebastián González lo acaba de anunciar, el señor Maxi, que llega nuevamente a Liga de Quito. Se fue Thiago Núñez. Y eso a la hinchada de Liga de Quito lo ha tenido muy feliz, la verdad, en las últimas horas. Sobre todo la salida de Thiago Núñez. He visto en redes sociales que, la verdad, lo festejaron como una Copa del Mundo.
2: Sí, ¿sabe qué? Me parece que se termina demorando un poco la dirigencia, pero entiendo perfectamente que no es fácil que se vaya un director técnico, que el propio Núñez mantenía el discurso en cada rueda de prensa post partido, que cuando él vea que no hay reacción en los jugadores, él mismo va a irse, y que él todavía tiene fuerza y él todavía ve una respuesta y que hay apoyo de la dirigencia. Pero me parece que ya hace rato se le acabó el crédito. Y obviamente se tenía que tomar una decisión drástica como esta, ¿no? Ahora soy un poco más cuidadoso que hace algún tiempo, que yo decía, no, este se tiene que ir, ¿no? Y este es bochornoso que sigue en el equipo, porque siempre hay alguien del otro lado que nos escucha y nos odia a los periodistas deportivos, porque dice que nosotros no deberíamos tener el criterio como para decir este se tiene que quedar o este no se tiene que quedar, porque obviamente es el trabajo de cada uno, ¿no?
1: Ajá.
2: Seguramente muchos del otro lado dicen, no, este periodista sí vale, este no, y este quién lo conoce, y este criterio está totalmente errado. Pero para mí se le acabó el crédito a Núñez. Y lo de Sebastián González, ¿sabe por qué me llama la atención? Porque en algún momento yo supe que le acercaron la renovación a Sebastián González. Él no quiso, exigió un contrato mejor, pero que no se equiparaba para nada al contrato anterior, y la hinchada quedó un poco molesta. Después él sí quiso de alguna manera quedarse en Liga, pero ya le habían dicho que no, y además A Liga no, si no estoy mal, y es la información que tengo, no le llegó ningún rédito por parte de la transferencia de Sebastián González al...
1: ¿Pero por qué? ¿Qué equipo fue decía? Libre.
2: Sí, sí,
1: al,
2: sí.
1: Al...
2: Claro, y eso molestó a muchos dirigentes. Pero bueno, creo que en esta escasez de Liga puede venirle bien. No era un mal jugador.
1: Shabab Al-Jali.
2: Sí, no era un mal jugador. Puede jugar de 8, puede jugar de 10. En algún punto era una de las figuras de las inferiores de Liga. Pero vamos a ver en qué condiciones está. Vamos a ver en qué condiciones está. Y creo que le puede hacer bien por tanta lesión. Fernando Cornejo se fue expulsado en el último partido. Villamil, para mí, no está cumpliendo en esta temporada y no se está dando el negocio que piensa la familia Álvarez, que era comprarlo a Villamil y revenderlo para tener ganancia, pero no se está dando eso. Pero bueno, vamos a ver
1: qué será sucediendo. Bueno, sí. Cerrando este paréntesis de Liga de Quito, retornamos al Deportivo Cuenca. Decíamos acá con el señor Maxi, partido complicado el día de mañana ante la Católica. ¿Qué opinión tiene? El señor Maxi ya lo terminó al Deportivo Cuenca mandando hacia la zona de la derrota. ¿Usted opina lo mismo? ¿Cuenca pierde mañana? ¿No tiene con qué competirle a la Católica?
2: Oiga, ¿sabe qué? No sé si, y tampoco quiero alarmar a la gente, pero no sé si en este momento el hincha de Deportivo Cuenca se debería preocupar más por el partido o por la situación del arbitraje. Uh-huh. Yo, le soy sincero, a mí me importaría un pepino el partido con Católica. Yo entiendo que eso lo puede ubicar mejor en la tabla de ubicaciones y puede llevarle a la larga una acumulación de puntos a un torneo internacional. Pero lo otro directamente tiene relación con el control del club, con qué puedes, qué no puedes hacer, si pones o no un director técnico, si contratas o no a X o Y jugador. Eso me parece mucho más preocupante.
1: ¿Qué opinión tiene respecto a eso? En las últimas horas creo que la mayoría de acá ha opinado respecto al tema, pero no lo hemos escuchado, señor Mendita, respecto a ese tema. Hoy Juan Carlos Cabrera mencionó el síndico de Deportivo Cuenca, en horas de la mañana lo tuvimos por acá, mencionó de que si bien es cierto ha ganado en el hecho de poder gerenciar al club, pero no tendrá el Deportivo Cuenca que pagar un pagaré de aproximadamente $1,800,000, que es otra de las cosas que solicitó GFI, y que tendrán en ese sentido la potestad de gerenciar el club. Pero decía Juan Carlos Cabrera que en medio de estas circunstancias ellos van a analizar en dónde pueden darle el espacio de gerenciamiento y dónde pueden ellos negarle el espacio de gerenciamiento, porque no es total. No tiene totalidad en ese sentido GFI, lo cual le puede dar un poquito de tranquilidad a Deportivo Cuenca. Además, le adiciono esto, el hecho de que no hay una fecha para que tomen ya las riendas del club la gente de GFI.
2: Claro, es que ¿sabe cuál es el principal inconveniente? Que ya hay algo firmado, ¿no? Luego, a mí también me parecía casi que injustificado lo que pedía el GFI en algún momento, porque decía que, por ejemplo, el exdirector deportivo Luis Fernando Saritama sacó, digamos, de su bolsillo y imagínese si a veces entre panas, entre amigos de mucho tiempo se firman algunos documentos. Obviamente que hay que hacerlo cuando se presta una cantidad de dinero considerable, digámoslo así. Hablando ya de una empresa, porque a la larga, Deportivo Cuenca debería ser tratado como una empresa, pero a mí me preocupa eso, porque de lo que yo tengo entendido, GFI sí podría, por ejemplo, el día de mañana decir, no nos gusta Célico, nos gusta, no sé.
1: Eso sí, eso sí.
2: Abraham Maxi para director técnico. Y
1: terrible.
2: Claro, al margen de que a Abraham le vaya bien o mal como director técnico, esa es una decisión mucho más drástica y que puede tener mayor impacto. O lo contrato al señor Pedro Antonio Sá como jugador y se va, no sé, se va Mancinelli, o se van los jugadores que trajo Escalada porque yo no aprobaba la gestión de escalados.
1: De acuerdo. Algo así. O sea, caprichos, dice usted.
2: Claro.
1: Entran en tema de caprichos.
2: O sea, capaz no son caprichos, pero es la opinión de ellos, ¿no? Y es, uh-huh, es la percepción de ellos que digan, no, tal jugador a mí no me sirve, la gente puede creer que es bueno, pero a mí no. Y voy a traer a este otro. O sea, eso puede calar mucho, mucho más hondo en el futuro de Deportivo Cuenca. Y luego, Católico, oiga, me parece el equipo más impredecible del fútbol ecuatoriano.
1: De acuerdo.
2: Así como le ganó a Liga. Y tuvo otras oportunidades, de hecho le anularon un gol a Fajardo por posición adelantada, a Liga le anularon un gol de Daverson también, digo, ese partido podía estar para cualquiera, no jugó bien Liga, eso sí, pero eso le digo, Católica hace no mucho perdió con Libertad, ¿no? Hace no mucho perdió con Libertad, es capaz de empatar, si está en una buena tarde estoy seguro que se lleva los puntos, pero no... No es la Católica de otros años, incluso no sé si es la Católica de principio de año, que en algún punto estaba jugando muy bien.
1: Oigan, para antes de cerrar el tema, quisiera la opinión de ustedes de qué les merece en cuanto a lo que hoy será este gerenciamiento, más bien lo que mañana será, pasado, en el momento que termine haciéndose el gerenciamiento. ¿Cuál es la opinión de ustedes en el momento que tenga que entrar GFI a gerenciar Deportivo Cuenca? El señor Mendieta ya lo ha dado a conocer de alguna manera el hecho de que podrían tomar decisiones drásticas, que podría cambiar el rumbo. Señor Maxi, ¿usted qué opina? Les pregunto esto para poder escucharlo unos instantes. Alejandro Méndez, que habló acá en los micrófonos de Visión hace unos meses atrás, y en donde mencionaba el hecho de que tienen un proyecto con Deportivo Cuenca, que está estipulado cierta cantidad de dinero para inyectar en Deportivo Cuenca, y todo ese tipo de cosas. ¿Hay la credibilidad todavía en GFI? ¿Creen que el hincha todavía puede confiar en GFI en medio de las circunstancias y todo lo que se vivió en los últimos meses?
0: Ya, la verdad es que, por ejemplo, el hincha no cree ni en el uno ni en el otro, pues.
1: Que he escuchado también eso, de verdad.
0: Es que ya, de verdad, yo creo que lo único que quiere el hincha es que se pueda recuperar al equipo, ¿no? Creo que es lo único que quiere el hincha. De ahí que se pueda, es otra cosa. Uh-huh. Yo no creo que se pueda. La verdad es un tema bastante complicado.
1: Si usted fuese hincha del Cuenca, uh-huh, ¿confiaría hoy en lo que pueda hacer GFI?
0: No, porque es que la gran diferencia es que la dirigencia, aparte de verlo como su equipo. A ver, el GFI lo ve como un negocio.
1: Uh-huh, obvio.
0: Obvio. La dirigencia, no digo que no lo vea como un negocio, porque nadie está de buena gente a cargo, sino la expresidenta del Nacional no hubiese matado por estar en el Nacional tanto, uh-huh, tiempo, Lucía Vallecilla. Pero creo que ellos pueden ver un poquito más con ojo de cariño al Cuenca. El otro lo ve con ojo de dólares, uh-huh, de potenciales dólares, que al fin y al cabo parece que tampoco es que salga, ¿no? Entonces, yo creo que si fuese hincha el Cuenca no podría confiar en alguien que piensa netamente en la plata, ni tampoco confiar en alguien que no habla netamente de la plata, pero que no tiene idea de cómo manejar un equipo. Entonces creo que, de verdad, parecería que el destino del Cuenca está muy comprometido y que pinta muy mal el final. Malatos te siento, Federico, sabía decir.
1: ¿Usted, señor Mendieta, confiaría en GFI o tiene esperanzas en GFI?
2: Oiga, yo he conversado con muchos hinchas de Deportivo Cuenca, partiendo desde mi familia, porque mi familia, el 90% de primos, de mi viejo, de mi hermano, casi todos son hinchas de Deportivo Cuenca y coincido igual con el trabajo con muchos hinchas. Y sabe que no he encontrado una persona que me diga que está a favor de GFI luego de todo lo que pasó, ¿no? Uh-huh. Luego de todo lo que se absorbió en los últimos meses. Yo siento, y obviamente no quiero generalizar, pero digo, un número importante de hinchas ya no lo quiere a GFI. Más bien, le gustaría que siga como ahora Deportivo Cuenca. Digo, obviamente, que se hable mucho más de lo deportivo, de si está bien Célico o no, de que Postel no era un jugador para el Cuenca, de Nardelli, digo, pero le gusta a la gente mucho más hablar de eso antes que de GFI. No voy a generalizar, pero creo que no están convencidos y yo tampoco confiaría tanto en ellos. Sí.
1: Hay una tarea gigante en ese sentido de volver a retomar la confianza de GFI, si es que quiere, obviamente, hacerlo y de sacar adelante al club de Deportivo Cuenca. Porque claro, lo que dice el señor Maxi es verdad. A la final es inversión y que tendrán que recuperarla, porque no van a perder ese dinero. Si el Cuenca se va a la B o desaparece, ese dinero es perdido también para ellos. Claro, entonces no creo que
0: lo máximo que puedan recuperar para ellos es buen negocio.
1: Exacto. ¿Qué le parece si escuchamos un ratito o nos vamos primero a la pausa? Usted me dirá.
0: Vamos a la pausa y volvamos directamente con, ellas. Pausa, volvemos.
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1: Muy bien, son las 19:42. Abrimos el espacio publicitario en vivo para darles a conocer ciertos detalles, recomendaciones importantes. 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Cerramos el espacio publicitario en vivo. Escuchémoslo un ratito, nada más a Alejandro Méndez, qué es lo que decía acá en Visión, en la última entrevista que dio para la hinchada del Deportivo Cuenca o para el socio de Deportivo Cuenca. Y posterior a aquello, bueno, ya nos meteremos en el espacio del Mundial.
12: Estimado Alejandro, usted nos informaba ayer de que es mejor traer una nueva estructura deportiva. ¿A qué se refería con traer una nueva estructura deportiva?
13: Sí, lo que pienso, lo que pensamos, más bien Orville y yo, es que sí, la parte de dirección deportiva necesita alguien de full time en el primer equipo, y necesitamos traer un coordinador de fútbol que vea toda la parte formativa, el equipo femenil, la parte de infraestructura y una planeación a mediano plazo de lo que queremos hacer. Es decir, para mí los jugadores que debemos de tener, jugadores de 17 a 20 años, un año preparándose, darles la oportunidad de habitación, comida, nutrición, psicología, para subirlos al primer equipo el año que entra. Entonces, desafortunadamente no lo hemos podido hacer por la presión también que implica el Cuenca de armar un primer plantel, ser competitivo. El 2022 lo hicimos, el 2023 lo repetimos, y luego empezaron los problemas con la directiva a partir de marzo del 2023. Entonces, la realidad es que no hemos podido completar el ciclo de formación de jugadores. Entonces sí creo que hay un tema muy específico de ser director deportivo exclusivamente para el primer equipo, ¿no? Los roles que ha Luis Fernando, Luis Miguel, y sí creo que en esa parte, lo digo con todo respeto, Luis Miguel, por su formación y su antecedente, no tiene estos estudios de estructura y el tema de coordinación del fútbol, pero no significa que no podamos trabajar juntos en otra parte, porque tiene,
12: claro,
13: tiene varias virtudes. Entonces, esa era la idea un poco, es traer un director deportivo full time, incluso incluir a Luis Miguel en la estructura, él sabe dónde, y luego traer un coordinador con experiencia en fútbol de estructura, de base, de formación, de infraestructura. Entonces, eso, a eso me refiero, Pedro.
12: Sí, no sí. Sé si contesto ingeniero, mi estimado Alejandro, el campeonato nacional arranca el 20 de febrero. Estamos sí, ya es cerca una... de 21, de 21 se acaba el campeonato nacional, y en enero se debería arrancar la nueva temporada.
13: Una locura, Pedro.
12: Sí, ¿me escucha?
13: Estamos contra el tiempo, Pedro.
12: Sí, sí, me escucha.
13: Estamos contra el tiempo, Pedro.
12: Ah, ya, perfecto.
13: Sí, estamos contra el tiempo, Pedro.
12: Ya, solo nada más, ¿quién podría quedarse a cargo del manejo de contratos? ¿Cuándo podría arrancar la nueva, la pretemporada? Y más detalles, por favor.
13: No, es una locura, Pedro. No, es una locura lo que va a pasar. Tenemos que hacer un plan de contingencia que lo empezamos a armar ayer, de 60 días, que incluye director deportivo, técnico, ver qué jugadores, hacer ofertas. Es una locura. Y luego tenemos el tema de control económico, que ese es otro.
12: Pero otro usted tema. ¿Lo va a manejar desde Estados Unidos?
13: No, la realidad es que hoy tenemos que finiquitar, primero hay que terminar la temporada, Pedro, lo digo con todo respeto, sentarnos con todos los jugadores que tiene el plantel, empezar a hacer ofertas, pero lo más pronto posible es traer gente, ¿no? Traer gente y hacerlo en sitio. Es buena pregunta, es una locura lo que
12: no. ¿Cuál es el perfil, Alejandro? ¿Cuál es su perfil o cuál debería ser el perfil del nuevo director técnico del Cuenca?
13: Estamos, o sea, manejando dos tipos de perfiles, gente que conozca obviamente el medio. Hay cuatro carpetas, que incluso lo hablé con Luis Miguel. Perfiles, no carpetas, no hemos hablado con nadie. Y hay un par de perfiles muy, muy interesantes, incluso que han dirigido en primera división en Argentina, que están buscando expandir. Creo que puede ser algo interesante también para el Cuenca.
12: ¿Y en cuanto a jugadores extranjeros y nacionales, Alejandro?
13: En cuanto a los extranjeros, creo que estamos evaluando también. Tenemos contrato con Makai Legi. A mí me gustaría quedarme con Agu Gómez y Eugenio Raggio. También con el arquero Bustos, pero con ninguno hemos hablado directamente porque tenemos que terminar la temporada, sentarnos muy rápido y ver qué

0: quedarnos con esa base de atrás.
1: Muy bien. Hay un extracto de lo que pudimos conversar con Alejandro Méndez en diciembre, si no me equivoco, cuando iba a arrancar la Liga Pro y él todavía estaba en medio de la tratativa con Deportivo Cuenca y demás, y de lo que pretendía en proyectos y diferentes circunstancias. Hoy Alejandro está un tanto alejado en ese sentido. Hoy pude contactarme con los inversionistas cuencanos, con Manuel Vega específicamente, y le pregunté respecto al tema de esta situación con GFI. Lo que me supo decir es, hicimos una propuesta, nuestra propuesta llegó a GFI, pero no fue aceptada, y se acabó. Hasta ahí llegó todo. Entonces, si el Cuenca o los hinchas del Cuenca quizás se acogían a esa esperanza, al menos hasta el sol de hoy, lo que me pudieron decir es que ahí culminó absolutamente todo. Luego puede ser que se reactiva alguna conversación o algo por el estilo, pero yo lo veo muy difícil porque GFI está totalmente cerrado en el hecho de administrar el Club Deportivo Cuenca y habrá que ver qué es lo que pasa. Compañeros, no sé si tienen alguna más en referencia a esto, sino para meternos en el cierre del programa ya en lo de la final sobre todo.
2: Ya digan quién va a ganar, no sean malos.
1: ¿Nada más?
2: Ah, no.
1: Vamos con la final, vamos, porque ya, nos queda poco
2: tiempo.
1: ¿Quién
2: va a ganar? No sé.
1: ¿Ah, del Cuenca?
2: Sí, no, de
1: la final.
2: De la final, estoy preocupado.
1: El tercer puesto les propongo, ¿quién gana?
2: Inglaterra. Francia, perdón.
3: Está más fácil entonces, claro, Francia.
1: Sí, yo también voy por Francia.
2: Claro, igual es otro.
3: Pero mira, o sea, está mucho más fácil para ganar dinero si quieres, sí, porque los tres hemos coincidido.
2: Igual siento que es un partido que no le importa a nadie, ni a los franceses.
3: No, yo sé
2: ni
3: que
2: a los ingleses,
3: no le importa a nadie.
2: Ni a usted, ni a mí, ni a nadie.
3: Sí, pero puede que a su bolsillo le interese al final de la jornada.
2: Pues puede ser, o puede que no sé. Yo voy a descansar.
3: ¿Qué quiere
2: usted?
3: ¿Qué quiere, disfrutar la final o...?
2: Descansar hasta el domingo.
3: ¿O quiere ganar dinero?
1: Francia es favorito, obviamente, pero puede pasar cualquier cosa. Pero yo lo veo con mucha más posibilidad de ganar Francia que Inglaterra. Tiene mucho más equipo. Inglaterra, en medio de las circunstancias, incluso con Argentina, se vio mal y se achicó, por no decir otra cosa. Y ese tipo de situaciones, pues no las puedes arreglar de un día para el otro. Eso ya es incluso esencia mística y todo eso. Entonces, por todo aquello, yo lo veo más a Francia. Incluso por competitividad y por cómo viene Francia en los últimos mundiales y todo.
2: Y Mbappé
1: mucho
2: quiere
1: mejor
2: ser el goleador del mundial, ¿no?
1: Claro. Además, claro. O sea, ahí yo no tendría muchas dudas. Pero ya pasándonos a la final, domingo, 14 horas. ¿Quién tiene más chances de ganar? El señor Maxi está acá como que... como la elección del Chiqui Palacios. No sabe para dónde ir.
3: Oiga, ¿qué dijo que ha pasado con Chiqui Palacios?
2: Ah, ¿qué?
3: Que dos mujeres se pelean por él.
2: Dos chicas
1: se pelean.
2: Entiendo que es una oficial y una no oficial. Espero yo que sería así.
1: Se tironearon de los cabellos, ¿no? O sea, fuerte.
2: Se sacaron la madre entre ellos, entre ellas, de verdad. Bueno, pasa que Argentina tiene experiencia. Eso es lo único que me da miedo. Si no tuviese esa aura, esa experiencia, ese tal Messi en su último partido con la selección y con la posibilidad de volverse tal vez el mejor equipo en la historia de Argentina, el mejor futbolista en la historia de Argentina, yo voy...
1: Y hasta la selección, le digo, probablemente.
2: Ajá, por eso digo, y voy a ciegas con España. Pero España, obvio, me pongo a pensar que no es la España del 2011 tampoco. O sea, es una España con Cuba, sí, con Lamine, que ha hecho un mal mundial, con Pedri, de ellos que idolatran a Messi. No sé,
3: no,
2: cómo van a reaccionar.
3: Lamine no idolatra a Messi, pero...
2: Bueno, pero Cuba, sí, y
1: oye, sí.
2: Pedri, y Ferran, y todos los del Barça aman a Messi.
1: Pero Pedri
3: sí jugó con él. Lamine... Yo no recuerdo que haya jugado con Messi.
1: No jugó, pero le preguntaron la camiseta de quién pedirías en la final.
2: De idolatrarlo, y amarlo.
3: Oiga, había un tiempo que ni siquiera lo seguía en redes sociales. Bueno, no sé si eso signifique mucho, pero...
1: Ajá.
2: No, sí, pero...
1: Pero, a ver, ¿usted por quién se jugaría así a priori?
2: A ver, si yo tengo que recomendar algo a alguien, es España queda campeón.
1: Ya. Usted,
3: porque
1: señor
3: es mucho más sólido.
2: Claro.
3: 13 goles a favor y solo un gol en contra. Solo,
2: claro, es un equipo
3: de Taquelare de Bélgica, el único gol que le marcaron.
2: Es un equipo serio, es un equipo que sabe.
1: Oiga, está igual.
2: El otro es a sufrir.
3: ¿Sabe lo que me deja preocupado? Que ya le

0: respondo, Daniel. Me deja preocupado que estaban hoy haciendo un recuento de cómo le lastimaron más a España y le cabecean muchísimo, y Argentina tiene buenos cabeceadores.
1: Sí, sí.
0: Y Lautaro y Julián. No se bota tanto Unai Simón en el juego aéreo, que es algo que me preocupa. De hecho, así llegó el gol de Bélgica.
1: Es que igual, si llegan a los penales, para mí lo gana Argentina.
0: Claro. Sí. No, sin duda.
1: Pues. Entonces, para mí si hay valor en ese Argentina queda campeón. O sea, si es un corazón puro, digo, España. O sea, España debería ser el campeón, por lógica, por fútbol, por todo.
0: Claro. Oye, yo no me voy a dejar llevar
2: por corazón.
0: Yo creo que gana España, firmemente. Yo con Francia, España, me dejé llevar por lo que a mí me gustaba, que era el fútbol de Francia. Pero lo lógico es que España sea campeón el día domingo.
1: Debería serlo.
2: ¿Pero por razón o por corazón dice usted lo de España?
1: Por razón. Por pura razón tiene que ser el campeón de España. Es que es el mejor equipo del Mundial. Claro. Y Argentina no ha jugado
0: sólido,
1: bien,
0: ¿no?
1: Claro.
0: No sé si es el más vistoso, ¿no?
1: Un equipo Francia completo. Pero yo te digo una cosa. Si llegas a tiempo extra y vas a penales, lo va a ganar Argentina.
0: Claro.
2: Probablemente.
1: Entonces, yo te digo una cosa. Si tú agarras en una mala cuota, porque la cuota de España es malísima para tomarla, tú agarras en una mala cuota y se van a tiempo extra, tírate a sufrir. Entonces yo jugaría con Argentina.
2: Yo me la juego con Argentina, de verdad.
1: Me jugaría con Argentina. Y si llego hasta los 90, empate, o ganando, obviamente, o empate, toma valor totalmente Argentina.
2: Es que ese partido incluso Argentina no lo va a jugar igual que como lo han jugado los otros. O sea, olvídense de eso. O Argentina lo va a jugar de otra manera. Y en cuanto a la sensación, a la emoción y todo eso, seguramente muy cercano a lo que fue el último partido con Inglaterra. Pero tácticamente lo va a jugar de otra manera. Incluso Scaloni no ha hecho un planteamiento continuo o común en el Mundial. Siempre ha sido basado en el rival, y con España va a ser algo similar. Por plantilla, sí. Probablemente España quizás si le saca alguna ventaja. ¿Qué le revisaron hoy en la tarde? Plantilla.
0: Yo incluso creo que Argentina es mejor, porque hay algunos de España,
1: sí,
0: que ni siquiera son titulares en sus equipos y están haciendo un buen mundial.
2: Con Simón y el Dibu, ¿con quién se queda?
1: Con el Dibu.
0: Pero depende, o sea, yo para los 90 me quedo con...
2: Ahora, sí, en el partido de la final, ¿con quién se quedan? Para enfrentarse los dos en la final.
0: Yo me quedo con Unai los 90 y con el Dibu los penales.
2: No, pero en todo el contexto, tienen que decidir por uno, porque dentro de la final ingresa todo esto del tiempo extra y los penales. ¿Con quién se queda, señor Mendoza?
1: Yo me quedo parejísimo. Yo me quedo con Dibu.
2: Sí. ¿Dibu, usted?
1: Sí. La defensa ha cubierto mucho de las falencias.
0: Sí, yo me voy a quedar con Martínez, sí.
2: Martínez, okay. Yo también, Martínez.
1: O sea, por la derecha.
2: Lateral derecho.
1: Pedro Porro o Nahuel Molina.
2: Porro. Ahí me voy con Porro, por ejemplo.
0: Pero es por el Mundial, porque si analizamos lo que cada uno hizo en Europa...
2: Claro, por el Mundial y para jugar la final.
0: Es al revés.
1: Por el Mundial.
0: Sí, Porro, claro, Porro viene de marcar en semifinales.
1: Ok, tomarán en cuenta que vamos 1-1.
2: 1-1.
1: Pau Cubarsí o Cuti Romero.
2: Romero, por experiencia.
1: Cuti Romero, sí. Cubarsí siempre tiene de esas que no puedes confiar.
0: Sí. Me voy también con Romero.
1: 2-1. Aymeric Laporte o Lisandro Martínez.
2: Elicha Martínez. Por corazón, por garra. Hoy lo escuchaba un argentino. Si es que este Martínez tuviese 5 centímetros más, sería una barbaridad. Decir.
1: Valdría el doble.
2: Probablemente. No esos 5, señor Mendieta. No esos 5.
1: Igual eso es mucho. Oiga.
0: Cifra considerable, no nada despreciable.
2: Martínez. Hace una tremenda diferencia, 5, olvídese.
0: Claro.
1: Para los que
2: hagan cuenta de 15 a 20, es una barbaridad.
0: De 1 y medio a 6 y medio, es bastante.
2: Olvídese. ¿Con quién se queda, Pedro?
0: Yo me quedo con el español.
1: ¿Sí?
0: Sí.
1: Laporte,
0: claro.
1: No, yo no me quedo con
0: Martínez. No, para mí Martínez no. No sé si ha hecho un tan buen mundial.
2: Bueno, pero ¿usted? Martínez.
1: Sí, Martínez.
2: Martínez, entonces son 3-1.
1: Sí. ¿Cucurella o Tagliafico? Estamos claros.
2: Ahí sí, Cucurella.
1: Cucurella. 3-2.
0: Que tiene una rara manera de festejar, ¿no? Sí. Tengo mis dudas yo de Cucurella.
1: Oiga, ¿Paredes? ¿Leandro Paredes o Rodri?
0: No.
1: Rodri, por donde perdernos.
2: Rodri.
0: Un insulto, ¿no?
1: Sí, claro.
0: Paredes es buen jugador.
2: Paredes es un jugadorazo en este Mundial.
0: Pero no está.
2: Pero Rodri, claro. Sí. A ver, creo que también por ahí, y Rodri lo que mostró sobre todo el último partido.
0: Oye, es que eso le digo.
1: El Mundial igual ha sido
0: por ejemplo,
1: perfecto
0: para mí. Si Rodri tiene un buen partido, España es campeón.
1: Sí, sí,
2: puede
1: sí,
2: ser.
1: Claro. Sí, sí, claramente. Oiga,
0: ¿y cómo lo anulas a Rodri? Si en la Premier a veces con jugadores de primer nivel no puede.
2: Es que se va a tener que anular porque seguramente va a hacerle algún sí, tipo va, de marca a
0: Messi. Fernández o Paredes, ¿no?
2: No, no, para
0: otro deberían lado. Ir a marcar a Rodri.
2: Ofensivamente dice. Ah, probablemente.
1: Oiga, ¿Fabián Ruiz o De Paul? Fabián Ruiz para mí.
0: Claro, mi tocayo.
1: Ok. 4-3.
2: Pero, a ver, ahí va, con De Paul le tiene que poner a Ruiz con De Paul. ¿No es con McAllister más que De Paul?
1: Sí, pero
2: porque
1: es que
2: no sé si De Paul va a ir para la final, por ejemplo, le digo.
1: Ok, entonces, ¿quién es el otro que jugó?
2: Simeone.
1: Bueno, ahí ya termina siendo extremo ya.
2: Claro.
1: Ahí sí ya es un extremo real.
2: Exacto.
1: Yo lo comparaba más por posiciones, ¿no? Pero
2: no va con McAllister.
1: Ok, vamos con McAllister. Ruiz o McAllister. Igual me quedo con Ruiz. Yo me quedo con Ruiz.
2: Yo me quedo con McAllister, por ejemplo.
0: Sí, para mí es muy parejo eso.
1: Sí, es que está, sí, sí, sí. Hay que elegir como que quién gana la final. Y estás claro, en las mismas.
0: Creo que yo me quedo con Ruiz, que no tiene
1: sí, yo me quedo con Ruiz.
0: Tanto realce. ¿No?
1: Nadie lo ve, ¿no?
2: ¿Cómo sí. íbamos? ¿5-4?
1: No, 5-4 ya son 9. 3-3 estaba. 4-3 entonces.
2: 4-3.
1: Ajá. ¿Quién sería más adelante? ¿Dani Olmo o Enzo Fernández? Hoy me voy a quedar con Enzo.
2: Yo también.
0: Sí, sí, sí, con Enzo. Sí.
1: 4-4, ¿no?
2: Empate, 4-4.
0: Sí, sí, para mí Enzo, sacando a Messi, es el jugador más importante. De la
1: sí,
0: fiesta.
1: Sí, sí,
0: con Julián Álvarez, los tres, tranquilamente.
1: Oiga, ¿quién me...? Ah, ahora Baena. Sí, ¿Baena o Simeone?
2: Ahí está parejo.
0: Oiga, yo
2: pero
0: digo,
2: yo me voy con Simeone.
1: Simeone, oiga, Baena ha hecho un muy mal mundial.
0: Oiga, yo no estoy seguro que Simeone vaya a ser titular. De hecho, solo fue titular en semifinal, ¿no?
1: Claro, pero es que hay que ver qué quiere. Porque si no, tendríamos que comparar Baena o
2: con
1: De Paul.
2: Paul. Ajá, De Paul.
0: Sí, yo no lo veo también a De Paul, por ejemplo. Para mí igual gana Baena.
1: Para mí, a Baena no lo he visto. Me parece un jugador muy sobrevalorado en este mundial.
2: Entonces, ¿se va con Simeone?
1: Me voy con Simeone, sí.
2: Entonces, son...
0: ¿Usted se va con Simeone también?
2: Sí, igual.
1: 5-4.
2: 5-4. Argentina arriba.
1: ¿Messi o Lamine Yamal?
2: No, olvides. Ahí no hay que comparar. Okay. O sea, ya, Messi.
1: ¿Estamos?
2: ¿Usted va a decir Lamine?
0: No.
1: ¿Seguro?
0: No, y sobre todo por el Mundial.
1: Ok.
0: Sí, sí, Messi solo era 6, comparable 4, con Mbappé. 6, 4,
1: ya pero, ganó Argentina,
0: ya se
1: pero...
0: quedó Mbappé.
1: Julián o Lautaro... contra Mikel Oyarzabal. Y claramente Julián Olautaro.
0: No, para mí Oyarzabal es mucho mejor jugador que
2: Oyarzabal por el Mundial.
0: Oyarzabal es el goleador de España, ¿verdad?
2: Ah, por sí, el Mundial.
0: En 2010 pero... similar a lo de David Villa.
2: Sí, pero sí, si pero... me pone a mí, ¿a quién puede definir un partido?
1: Sí, sí.
2: Entran los argentinos.
0: Oye, es que ¿sabe cuál es el tema que...?
1: Creo que me están convenciendo que... yo. Necesitaba esta conversación.
0: Oiga, pero es que el tema es que... Que el uno es muy bajo
2: parecía
0: perfil.
2: Parecía mucha diferencia, le digo, pero no es tanta.
1: Como esos 5 centímetros.
2: Exacto, parecía mucha, pero no es tanta. Ajá. Le digo, ya, haciendo el mano a mano, no es tanta.
0: Pero eso digo, incluso para mí individualmente, si traemos a los suplentes, para mí gana Argentina, pero como equipo es mucho mejor España. E incluso hacíamos el 1-1 con Francia y Francia, para mí le ganaba pero con sí, 3-4
1: sí,
0: a España.
1: Sí, pero sí siento que esa Francia no tiene la garra y la experiencia que tienen
2: exacto,
1: los argentinos.
2: Exacto.
0: Sí,
2: eso es lo que marca la diferencia.
1: Es donde
2: acá.
1: Sí dudo. ¿Eh?
0: Pero no sé, es que esto va a sonar un poco trillado, pero España es mucho mejor que cualquier rival que se enfrentó a Argentina.
1: Ah, sí,
2: eso
1: claro,
2: sí.
1: Sí, obvio.
2: Eso sí. Pero así mismo fue.
1: Pero para mí, esta Argentina es mucho mayor rival a cualquier de los rivales de la Copa del Mundo de España.
2: También.
0: Pero es que no sé si tenía más calidad que Francia, por ejemplo. Para mí no tiene
1: no
0: más
1: por
0: calidad.
1: Eso. Que no hablamos de la no calidad, hablamos de esa capacidad de enfrentar un juego que ajá, los franceses sí, no sí. tienen cuando están abajo. Y Argentina ya demostró mil veces que puede cuando está abajo.
0: Pero con Cabo Verde, con Egipto.
1: Con Inglaterra.
2: Con Inglaterra.
0: Sí, que no es la lumbrera. Pero no porque son malos los jugadores de Inglaterra, porque para mí el partido se lo termina comiendo Tuchel.
1: Ahora,
0: o Tuchel, como ustedes quieran, pero es una cuestión más de director técnico
1: ahora para ir cerrando,
0: que se mete a defender con 11.
1: Yo no sé si Diñe no le pega a Lamine y ese partido no acababa así de feo. Porque Francia empieza dominando el juego.
2: Ah, por el penal, dice.
1: Por el penal.
2: Claro,
1: y después,
2: para mí, se rompe
1: para mí el error de Shams de poner a Diñe ahí.
2: Uh-huh.
1: Y ya cuando estaba todo perdido, hace los cambios. Entonces, no sé si Scaloni cae en esas trampas
2: no.
1: y mira todo lo que tiene que cambiar. No lo sé, por eso es muy difícil. Hasta ahora nos vamos a decantar y el domingo sabrá Dios qué hacemos, pero
0: No, pero lo, sí lo responsable sí es decir que España es mucho mejor equipo.
2: Sí, es capaz, y
0: el domingo Argentina le mete 5 a España.
2: Eso es verdad.
0: Pero en la previa hay que decir que es lo mucho que
1: sí
0: más sólido.
1: Lo que sigo una cosa. Lo inteligencia para quien pronostica, yo creo que la jugada inteligente es Argentina. ¿Por qué? Porque tú estás viendo a jugar quién gana la Copa del Mundo. Ahora, si quieres jugar doble oportunidad, ¿quién gana o empata en los 90? España, y no lo dudes. Pero si dices quién gana la Copa del Mundo y lo tienes en mucha mejor cuota Argentina, y sabes que en los 90 minutos Argentina lo aguanta, la posibilidad revienta, voy con Argentina. Porque para mí en tiempo extra y penales Argentina puede ganarlo, sin problema.
2: Sí.
1: Sin problema.
2: Coincido con usted.
1: Sí, porque tiene mejor
2: arquero, mejores definidores.
1: Por eso yo me la definidores. Y si tienes que agarrar uno de los dos, yo creo que es más inteligente tomar la mejor cuota, que es Argentina.
2: Por eso me la juego. Sí, incluso sí, coincidiendo con el señor Mendieta, de que obviamente lo lógico es España, ¿no? Que es el mejor equipo y todo lo que quiera. Por eso digo, me la juego. Para mí, por todos los otros matices, Argentina se puede llevar la Copa del Mundo.
1: Claramente.
0: Oiga, un consejo para los apostadores sería que siempre vayan con el menos favorito, ¿no? Creo que al final del día vas a pegar una y,
1: claro,
0: y puedes ganar,
1: y,
0: ¿no?
1: Y en una donde las cuotas son parecidas, mira lo que pasó entre Francia y España. La cuota era exactamente lo mismo, solo que la favorita era Francia.
2: Ajá.
1: Y por España pagaba el mismo más 130 o 230 o dólar 30 o como quieras llamarla. Y se lo terminó llevando España.
0: Pero bueno, entonces para usted gana Argentina y Daniel gana Argentina.
1: Sí, y lo mismo, el Inglaterra-Argentina, igual, el no favorito era Argentina,
2: mire,
1: igual se llevó la clasificación.
2: Ya le convencí.
1: Ya me convenció, pero igual lo voy a pensar. Nos tenemos que ir, ¿eh?
0: A ver, los dos se quedaron con Argentina.
2: ¿Usted sigue?
0: Y yo, que tengo que igual venir a comentar, me voy con España.
1: Estoy con, yo aquí voy a estar haciendo los controles.
2: Muy bien, nos vamos. Que tengan un lindo fin de semana y que el domingo... pues
0: que
2: podamos,
0: el mejor,
2: podamos
0: el mejor,
2: disfrutar, ¿no? Exacto, de una gran final.
1: Sí, sí. Invitamos a la gente mañana desde las 2 de la, desde la 1 de la tarde, sí. Cuenca Católica. Mañana inmediatamente saca el partido. No hay ruedas, no hay nada, muchachos. Venimos inmediatamente a la Inglaterra, Francia, Francia, Inglaterra. Y el domingo desde las 12 y media estamos para llevarles el juego entre la selección de España y la de Argentina. Nos vemos.
2: Chao, chao.
1: Para todos, chao.

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1: La gran final se escapó, pero todavía queda una última batalla, una última oportunidad para levantarse, recuperar el orgullo y despedirse del Mundial desde el podio. Francia llega después de caer.

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1: La gran final se escapó, pero todavía queda una última batalla, una última oportunidad para levantarse, recuperar el orgullo y despedirse del Mundial desde el podio. Francia llega después de caer.

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2: Aquí estamos, señoras y señores. Un placer, como siempre, saludarles a través de Visión 106.1 FM en una mañana espectacular. Hoy, sábado 18 de julio, por si no lo sabías, listos ya para disfrutar, como siempre, la buena música, la mejor compañía y todo lo que necesitas para este fin de semana. Hoy hay fútbol, juega el Cuenquita, Francia ante Inglaterra, esto por el Mundial, tercer y cuarto lugar, y por supuesto todas las incidencias de estos partidos que te estoy comentando la vas a tener aquí en Visión. Esperemos que la semana te haya ido bastante bien, y por supuesto, no puede quedar atrás, el fin de semana va a estar espectacular, y arrancando con buena música y la mejor compañía en una presentación de Nueva Aventura Asesoría y Trámite. 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Gracias a todos y cada uno de ustedes. Vamos a arrancar sin más ni nada. Algo junto al maestro Carlos Santana y también los Maná. 10:13 minutos, aquí arrancamos. Mi nombre es Fabián Cedillo, contigo hasta la hora 12. Sí, aquí estamos.

esta buena canción, Corazón Espinado, canción en colaboración con Maná, Carlos Santana con Maná. Esta canción fue escrita, producida e interpretada por Fer Olvera y coproducido por Alex González, integrantes del grupo Maná, y fue publicada en el álbum Supernatural de Carlos Santana en 1999. Se convirtió en un gran éxito en países de habla hispana, ganó los premios Discos del Año y Mejor Interpretación Rock por un dúo o grupo en los premios Grammy Latino 2000. Además de Santana y Maná, interpretaron la canción en los Grammy Latinos. ¿Qué tal, eh? Una buena canción que gusta a todos. ¿Quieres conectarte con nosotros? Ahora mismo lo puedes hacer. 099-52-106-15. Te repito el número. Claro que sí, ahí va. 099-52-106-15. Y te contactas con nosotros y nos pides tu canción favorita aquí en Visión 106.1 FM. Y nos vamos con una buena canción del grupo español Hombres G, que fue lanzada en 1986. Originalmente este tema fue publicado como el quinto sencillo que publicó la banda en 1983 en discos Lollipop, aunque este momento pasó sin pena ni gloria, al igual que otros temas famosos. 3 años más tarde recuperan la canción junto con otras y la incluyen en el segundo álbum de estudio. Y en ese momento, en plena eclosión de la banda, cuando el álbum y este tema fue en concreto que se descumbra en lo más alto de las listas de los éxitos, la canción vuelve a publicarse como sencillo y se convirtió en otro éxito más de la banda en la historia de los Hombres G. Aquí está El Ataque de las Chicas Cocodrilo. 10:19. Esta es Music Express aquí en Visión 106.1 FM.

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1: Gracias a quienes se van conectando con nosotros. Recuerda 0995216-15. 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Nosotros vamos a avanzar con más. Saludos, Edu. Muchísimas gracias. Visitándonos desde la capital de la República. Programando, por supuesto, buenas canciones. Y una de esas canciones que de verdad nos van a levantar los ánimos y a recordar viejos tiempos desde esta canción de Green Day. ¿Te acuerdas? Levantamos un poquito más los decibeles. Y buenos días. Si recién te enganchas a nuestra señal, ya estamos aquí en Music Express.

0: 10:30 minutos, así llegamos al final de nuestro primer bloque. ¿Qué te parece? Escuchábamos a los Abuelos de la Nada con esta canción Mil Horas, lanzada en 1983. Un buen tema para escucharle en el vehículo. Sí, empieza a salir el Astro Rey en las tenas del Ecuador, así que a prepararse, ¿ah? Sí. Clima variante en Cuenca. Sí, así que esperemos este fin de semana te vaya de lo mejor. Muchísimas gracias. Te conectas con nosotros 099-52-106-15. Momento de hacer una corta pausa, pero antes tengo una invitación para el día de mañana para ti, ¿sí? Así que prepárate porque ya se acerca la final de este Mundial 2026.
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1: De regreso estamos con más aquí en Visión 106.1 FM. Ya lo sabes, te conectas 099-52-106-15. Y la siguiente canción, pues la letra utiliza una metáfora de una muralla para simbolizar una división entre el pasado y el futuro, reflejando el proceso de dejar atrás una etapa de la vida para enfrentar la incertidumbre de nuevos comienzos y fronteras. Así que sí, se termina la semana y empieza una nueva. ¿Y qué te parece? Les invitamos a los enanitos verdes con esta muralla verde aquí en Visión 106.1 FM.

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1: Nosotros avanzamos con más en esta mañana. Son las 10:44. Qué rápido que pasa el tiempo, ¿ah? Así que si estás en tu lugar de trabajo, te deseamos lo mejor del mundo. Aprovechar al máximo. Aquí están los auténticos decadentes.

Año 1995, cuando se lanzó a esta canción. Nosotros tenemos buenas recomendaciones a esta hora de la mañana, 10:48 minutos. 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

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Nosotros vamos a avanzar con más. ¿Tienes alguna canción en mente? ¿Qué estás esperando? Conéctate ahora mismo 099-52-106-15. Saludos, Edu, seguro nos estás escuchando. Un abrazo gigante. Aquí están sus canciones, ¿ah? Sus canciones favoritas. Por acá me dice hola, Javier. La canción de Smooth, Santana y Rob Thomas, Encantados de la Vida. Más adelante se va a venir. Porfa, la canción Clavado en un Bar. Saludos desde Azogues. Un abrazo gigante a la ciudad de Azogues. ¿Cómo estamos? Me parece perfecto. Muchísimas gracias. ¿Qué más le tengo por acá? Hola, Fabi. La canción de Andrés Calamaro, Loco. Gracias. Lindo fin de semana también. Que no falte Bob Marley, Fabi. Claro que sí, claro que sí. Más adelante lo vamos a escuchar. Esta canción de Bob. Mientras tanto, algo de Miguel Mateos me habían sugerido. Pues Encantado de la Vida. Nosotros estamos aquí para complacerte. 10:51 minutos. Esto es Music Express aquí en Visión 106.1 FM.

0: es Mood, una canción interpretada por la banda de Carlos Santana con colaboración de Rolf Thomas, vocalista del grupo Matchbox. La canción fue escrita por Thomas, también Ital Shure, y fue lanzada en 1999 como el primer sencillo del álbum Supernatural. La canción fue un éxito, llegando a alcanzar altas posiciones en las listas de popularidad de varios países, incluyendo la primera posición de la Billboard Hot 100 durante 12 semanas. Fue el último Billboard de la Hot 100, número uno de los años 1990 y el primero de los 2000. Smooth es la única canción en aparecer en los dos rankings Billboard Decade End. Sí, ahí está. Pertenecientes a las décadas distintas. Smooth ganó 3 premios Grammy en las categorías Grabación del Año, Canción del Año y Mejor Colaboración Vocal Pop. Momento de hacer una corta pausa. Hoy juega el Cuenquita también. Sí. Vente a la Chatole. Dos trenes en disputa de los tres puntos. Esto va a estar increíble y no te lo puedes perder. Toda la información deportiva aquí en Visión 106.1 FM.
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6: Así que ya lo sabes, el día de hoy partido entre el Deportivo Cuenca y la Universidad Católica. Todo, por supuesto, aquí en Visión 106.1 FM. Nosotros avanzamos con más de la buena música. Aquí está Mano Negra. Esto es Señor Matanza.

Aproximadamente faltan 29 días para el próximo feriado nacional, a nivel de nuestro país, correspondiente al primer grito de independencia que se celebrará el lunes 10 de agosto. Este asueto se sumará al fin de semana previo, permitiendo un puente de 3 días de descanso obligatorio desde el sábado 8 de agosto, para que tengas pendiente y ya planifiques tu viaje, tu fin de semana, tus vacaciones, ¿ah? Tras este descanso de agosto, el calendario nacional continuará con las siguientes fechas: 9 de octubre, Independencia de Guayaquil; 2 y 3 de noviembre, Día de los Difuntos e Independencia de Cuenca; y el 27 de diciembre, Navidad. ¿Ah? Así están las cosas. Y para la ciudad de Guayaquil, el feriado se cumplirá el viernes 24 de julio por las fiestas julianas, fiestas de fundación de Guayaquil. Este feriado será local, nada más en la ciudad de Guayaquil. Ojo con eso, no vayan a decir, ¡ay, feriado!, ¿no? Felices fiestas a nuestros amigos de la Perla del Pacífico. Nosotros avanzamos con más 11-15 minutos. Luego de esta tengo buenas recomendaciones para ti. Aquí está Maná. Esto es Clavado en un Barrio.

0: Muchísimas gracias, Pamela. Me dice, buena canción. Me estacioné para decirte que estoy junto a mi familia escuchándote. Muchísimas gracias. A manejar con mucha precaución, por favor. Gracias por ese reporte. 099-52-1615. 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Estoy herido. Buena canción de los Maná. Nosotros vamos a avanzar con más. ¿Qué te parece? Algo de Aerosmith también me habían sugerido. Pues encantados de la vida te vamos a complacer.
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0: ¡Claro que sí! Nos vamos hasta 1997. Aquí está Aerosmith. Es Pink.

0: Esta canción habla de ser cómplices en una huida motivada por el amor y la necesidad de liberarse de las tensiones. La canción sugiere que esta huida es una respuesta al mundo que parece carecer de sentido. Son carreteras sin sentido y religiones sin motivo. La repetición de la frase "no seas tan cruel" podría interpretarse como un llamado a la comprensión, la empatía dentro de una relación, pidiendo no complicar más las cosas con pretextos innecesarios. ¡Soda Stereo! Sonando esta hora de la mañana, 11:32 minutos, momento de hacer una cortísima pausa para regresar con más en esta mañana espectacular, hoy sábado 18 de julio, por si no lo sabías.
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5: De regreso estamos con más, 11:36 minutos, y aquí está un lamento boliviano, ¿ah? Canción sugerida al 099-52-106-15. ¿Qué tal esta buena canción? ¿Me acompañas a cantarla? Pues me parece perfecto.

buena canción para acompañarte a esta hora de la mañana, 11:49. Tengo recomendaciones, las últimas, ¿sí? De este programa de hoy, sábado 18 de julio, por si no lo sabías, Nueva Aventura Asesoría y Trámite. 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

0: 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A 9 minutos antes de la despedida, nosotros vamos a continuar con algo especial.
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0: Algo especial para compartir contigo a esta hora de la mañana, preparados ya para disfrutar del partido entre Inglaterra y Francia. Francia e Inglaterra por el tercer y cuarto lugar de la Copa del Mundo 2026, aquí en Visión 106.1 FM.

0: Así estamos llegando a la parte final de nuestro programa el día de hoy, 11:58 minutos, en una presentación de Mentic Espacio Dental, un equipo completo de odontología general especializada con atención en endodoncia, rehabilitación estética dental, implantología, armonización orofacial, cirugía, ortodoncia. 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
0: 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Sí, estamos llegando a la parte final de nuestro programa. Antes que nada, déjeme enviar un saludo para Catalina, que nos está escuchando en casita. Así que le enviamos el abrazo gigante para ella. Para toda la gente que está en casita escuchándonos, les deseamos lo mejor del mundo. Están terminando su jornada laboral, a echarle muchísimas ganas. Van en su vehículo, por favor, a manejar con mucha precaución. Y si van a escuchar el fútbol, pues que sean bici. Ahí estamos. Un abrazo gigante. Ya en pocos minutos más estarán todos los especialistas aquí en Visión 106.1 FM para llevarte las emociones del Mundial FIFA 2026, que ya está por finalizar el día de mañana. También estaremos con toda la previa, por supuesto. Mi nombre es Fabián Cedillo, como siempre, deseándote lo mejor del mundo mundial. Me despido con esta buena canción de los Fabulosos Cadillacs. Será hasta la próxima semana. Un abrazo gigante.

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3: La gran final se escapó, pero todavía queda una última batalla, una última oportunidad para levantarse, recuperar el orgullo y despedirse del Mundial desde el podio. Francia llega después de caer ante España.

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0: 13:24, sean todos y todas bienvenidos y bienvenidas a una transmisión más aquí a través de Radio Visión 106.1 FM. Juega la querida Roja, juega el Deportivo Cuenca, hoy contra la Universidad Católica de Quito. Un partido importante de esta jornada número 20, encuentro crucial para el conjunto colorado que por fin pudo sumar, por fin pudo... Por lo menos un puntito, pero algo es algo. Luego del escenario que tenía contra Leones aquel miércoles en la tarde, luego de la clasificación de la selección argentina, en ese miércoles el Deportivo Cuenca consiguió rescatar un punto ante toda adversidad, porque tenía una roja desde el primer tiempo, empezando ganando, de hecho, con golazo de Matías Klimowicz. Una situación complicada la que tuvo el conjunto colorado, pero el día de hoy está con otro panorama. El día de hoy con otra misión y sobre todo, por lo menos demostrar, ¿no?, a la afición cuencana, que es lo más importante, que va al estadio, que apoya a la hinchada, que apoya a los jugadores, que apoya todo el tema del proyecto deportivo, claro, con noticias importantes en esta semana con respecto al arbitraje de GPI. Pero ante todo esto, con una misión importante, la de conseguir los tres puntos por fin aquí en casa. Algo que se necesita para el conjunto colorado, algo que necesita el equipo de Jorge Célico, algo que no ha conseguido desde el 30 de mayo, 1-0 victoria contra el Delfín. Luego de eso perdió contra el Aucas, perdió ya la Copa Ecuador, eliminado contra la Unión por penales, perdió absolutamente todo, a excepción del empate contra Leones. De ahí en adelante ha sido un equipo en el que ha necesitado urgentemente, en el que ha necesitado urgentemente cosechar victorias. Y ahora, a ver qué es lo que sucede. Nosotros vamos a ver si es que podemos ya conectar con nuestros compañeros en vivo desde el estadio. Quedó atento entonces, compañeros, ¿cómo están? Buenas tardes.
1: Un saludo cordial para todos. Ya estamos en el sector del estadio Alejandro Serrano Aguilar, también en la parte baja, para llevarles a ustedes toda la información de lo que va a ser este partido frente a la Universidad Católica. No hay tanto movimiento, les digo, de personas tratando de comprar boletos. Igual, para ingresar al escenario deportivo, tampoco es que hay colas ni nada por el estilo. Hoy parece que va a haber poco público para este partido. Católica no es precisamente de los cuadros taquilleros, pero obviamente está en los primeros lugares de la tabla y es rival directo del Cuenca en su afán de clasificar en el primer hexagonal en la búsqueda de torneos internacionales. En todo caso, tiene un buen plantel. Ver a Sarías Londoño, por ejemplo, en el ataque de Católica, yo creo que sí llama la atención, y al igual que el resto de jugadores que tienen un muy buen nivel. Como les digo, no hay mucho movimiento. Estamos en la parte de palco y nos vamos acercando también al sector de la tribuna sur, donde pues tampoco hay mucho movimiento. Incluso a nivel del tema de los vehículos tampoco no hay. Bueno, se ha cerrado, ¿no? Como ustedes saben, la calle, la avenida del estadio, como siempre hacen, pues se ha colocado a la altura de la tribuna sur el impedimento para que los vehículos puedan venir por este sector, así que tienen que virar por la calle del Banco del Austro, y ahí sí, pues que sí hay una gran cantidad de vehículos. Pero bueno, así está entonces la situación que les estamos describiendo, cómo está acá la situación en el estadio Alejandro Serrano Aguilar. Ya en breve vamos a tener también la oportunidad de estar, por supuesto, con los compañeros desde la parte alta del estadio, porque nos encontramos acá en la parte baja, más o menos dándoles una descripción de lo que está aconteciendo en el escenario deportivo. Así que esa es la situación y vamos a seguir. Ventajosamente estamos con un sol agradable, ¿no? Que sí veo nubes negras también para acá por el sector del estadio. Ojalá que no llueva, porque eso afectaría mucho, sobre todo al sector de general y a la preferencia. De todo caso, si va a venir, puede aprovisionarse de este famoso poncho de aguas, ¿no? Que en algo podría hacer que usted se mantenga a salvo de la lluvia y el frío que hace acá en el Alejandro Serrano, si es que llueve. De momento estamos con sol, pero repito, hay nubes negras sobre el escenario deportivo y eso podría ser un indicativo de que podría también llover acá sobre el escenario. Acá están los auspiciantes también de Club Deportivo Cuenca haciendo activaciones con la hinchada del Club Colorado en cuanto a lo que va a ser el ingreso también de los hinchas, ¿no? Simpáticas las activaciones que se están realizando, están regalando también una serie de obsequios para la gente que participa también. En cuanto al tema de la policía, la verdad no vemos mucha policía presente acá. Creo que ya sabían de antemano que el partido no iba a presentar mucha importancia, o no tanto importancia, sino más bien interés. Esa sería la palabra precisa para describir el tema. Interés de parte del aficionado como para concurrir acá al escenario deportivo. Bueno, eso es lo que les podemos dar como descripción. Y colegas de prensa también que están presentes. Me parece que tenemos llamado de la parte alta, compañeros.
2: Hola, Rodrigo, ¿cómo le va?
0: Ahí para ver si es que podemos escuchar a los compañeros, a los compañeros desde el estadio. Muy bien, ¿cómo está Pablito? ¿Cómo le va? Muchísimas gracias, Juan Diego, por el reporte. ¿Cómo está Pablito? ¿Cómo le va? Muy buenas tardes.
2: Mi estimado Caleb, ¿cómo le va? Buenas tardes. No sé si es que nos escucha de manera correcta ahí.
0: Les escucho, pero un poco saturados. Vamos a ver si es que podemos configurar bien el tema de los micrófonos, sobre todo para tener una señal clara de audio, que parece ser que estamos teniendo los micrófonos de la computadora y asimismo se escucha los parlantes de la computadora. Pero bueno, vamos a ver si es que podemos arreglar esa pequeña situacioncita.
2: Bueno, muy bien. A ver si es que ahí nos ponemos un poquito más ahí. Usted nos dirá modificando a ver si es que estamos saliéndolo bien. Tenemos acá también el retorno muy cerca. Creo que también fue por eso. Pero creo que estamos también saludando con nuestros queridos amigos y amigas que nos escuchan siempre en la señal de la 106.1 en FM también. Los equipos están haciendo de momento el proceso de calentamiento. Vemos algunos dirigentes del Deportivo Cuenca que también están al pie de la cancha. Sabemos que la satisfacción del Deportivo Cuenca no es de las mejores, porque la noticia del fallo a favor del GFI no sentó muy bien en la hinchada. Hay mucha preocupación y veamos si es que esto repercute o no en el rendimiento y en el desarrollo de los equipos en esta tarde. Así es que es el trabajo que se va haciendo. Saludamos también con el resto del personal. Juan Fernando Morales está hacia mi derecha. ¿Cómo le va, Juanfer? Buenas tarde.
3: Mi querido Pablito, saludos cordiales para usted, para Daniel, para Juan Diego, para Caleb, compañeros, un gusto, un placer poderles saludar. Buenas tardes para todos y todas, a toda la amable audiencia de la Internacional Visión 106.1 FM. Acá estamos desde el estadio Alejandro Serrano Aguilar para lo que será el partido entre Deportivo Cuenca y Universidad Católica. La Chatoleí que visita acá al cuadro de camisetas coloradas. Vale indicar también que estos equipos vienen con dos historias distintas por contar. El cuadro azuayo que empató 1-1 ante Leones por la fecha 19 estos días, y Universidad Católica que viene motivado tras haber conseguido una victoria por la mínima ante Liga Deportiva Universitaria. Veremos qué es lo que nos pueden ofrecer estos dos equipos para esta tarde. Sean todos y todas una vez más a ser partícipes de la fiesta de fútbol. Aquí estamos.
2: Sí, señor. Entonces, ahí estamos también ya con el tema del equipo. Deportivo, ¿no? Deportivo. Muy bien. Oiga, sí, hay muy poca presencia. Bien, Juan Diego, que está desde la parte baja, hay muy poquita presencia de público. Le quedan 30 minutos, 26 minutos para ser exactos a este partido. Le quedan 26 minutos a este partido y hay muy poquita presencia de público, de verdad. La parte de la General Norte, por ejemplo, está total y completamente vacía. La General Sur hay aparentemente unas 20 personas. El sector de preferencia quizás habrá unas 30, 40 personas. En el sector también acá de las tribunas vemos a unas 15 personas tal vez, y en la otra tribuna norte en el palco más o menos hay un poquito de más personas, pero acá en esta zona realmente pues no hay una buena acogida, la verdad. Es una pena que no hay una buena acogida de público, ¿no? El horario no me parece malo, Juanfer, 2:00 p.m, que me pase el partido, no es malo el horario, pero sí hay que tener en cuenta de que quizás el rival, por más fuerte que sea, no es un rival que tenga hinchada y que lleve y llene estadios también, ¿no?
3: Prácticamente, ¿no? Llama un poco, sí, la atención con el tema de los horarios, pero es parte, ¿no? Es parte de aquello. La verdad es que, como ustedes lo venían comentando, compañeros, hay poca presencia de hinchas cuencanos acá en los graderíos del estadio Alejandro Serrano Aguilar. Veremos si en el transcurso de los minutos puede haber un poco más de presencia, pero por ahora prácticamente muy baja, ¿no? Y también puede ser, ¿no? Por el tema de el rendimiento, los resultados, las cosas que está pasando y que está atravesando Deportivo Cuenca, quizás eso invita a la hinchada, en el buen sentido, a no venir. Pero otra cosa también, ¿no? Es el apoyo, el amor al equipo, la lealtad con la hinchada, y creo que también es un punto importante. También vale indicarles también, compañeros, ya también tenemos las alineaciones que lo estaremos también compartiendo en los próximos minutos.
2: Así es, mi estimado Juan Fernando. Vamos a ver si es que también ya nos vamos nosotros ordenando y usando los puestos de trabajo. Saltamos un ratito con Daniel Guatamán, que es el cuarto elemento de esta tarde que se suma a la transmisión de la Internacional Visión. ¿Cómo le va, Daniel?
4: ¿Qué tal, mi estimado Pablo? ¿Cómo vamos? Un gusto saludarte a ti, acá a Juan Fernando, a Juan Diego, a toda la afición de Radio Visión 106.1. Un abrazo gigante para todos y cada uno de ustedes. Estamos acá en lo que será este partido, ¿no? Universidad Católica frente al conjunto Deportivo Cuenca. Los dos equipos, como ya lo decían los compañeros, haciendo la práctica precompetitiva, calentamiento, y bueno, desarrollando por ahí, obviamente, en ese sentido, movimiento del equipo de Deportivo Cuenca y lo propio el conjunto de la Universidad Católica. Poco público, ya lo decían los compañeros, veremos si es que en los próximos minutos llega algo más, lo dudo, la verdad. El tráfico sí está bastante complicado, intenso en los exteriores del Alejandro Serrano Aguilar, porque obviamente se ha cortado la circulación vial en el sector de Palco, más o menos para que puedan tener una referencia, y bueno, hay que tomar rutas alternas en ese sentido. Pero esperamos acá, en cuanto a lo futbolístico, que se pueda dar un buen espectáculo. Deportivo Cuenca tendrá que sumar los 3 puntos, o deberá sumar 3 puntos, si quiere seguir en competencia en las primeras, al menos, posiciones de la tabla de valores. La Católica también vendrá por esos 3 puntos, así que esperamos que sea un espectáculo interesante en este sentido, compañeros.
2: Bueno, Juan Diego, la verdad es que tampoco hay personal, no hay personas tampoco en el del estadio, ¿no? Es prácticamente un clima muy apático, pese a que decíamos el horario, es bueno, el rival es atractivo, pero no tiene gente. No sé si eso también pase por el mal momento del Deportivo Cuenca, ¿no?
5: Oiga, no hay ni siquiera policías, como les decía, no encontré uno en la parte exterior. Esto habla obviamente de la... bueno, estamos en época de vacaciones. Mucha gente ya ha decidido salir de vacaciones a diferentes playas del país. La Católica no es un club que precisamente llame la atención de la gente. Y Deportivo Cuenca, de 9 puntos, ha recogido apenas 1. Y fue el empate ante el cuadro de Leones. Entonces, todos esos son ingredientes que han conspirado como para que la gente decida no llegar hasta el escenario deportivo. El partido, no se olviden que no es que esté para las 2:00 p.m, está para las 2:15 el cotejo, así que pendientes de ese dato, porque tanto el Cuenca cuanto la Católica están realizando todavía entrenamiento o están realizando el tema del calentamiento. Así que vale la pena entonces ir los señores a revisar ya el tema de las alineaciones, tanto de Católica cuanto de Deportivo Cuenca, y vamos a precisamente irnos con la alineación de Deportivo Cuenca en primera instancia, mi estimado Fer.
6: Perfecto, muy bien, entonces vamos a revisar el once abridor que presenta esta tarde el elenco de Deportivo Cuenca. Facundo Ferrero con la camiseta número uno en el pórtico.
5: En la portería entonces va Facundo Ferrero con el número uno.
6: Línea de cuatro en el fondo, marcando por el costado derecho, Ariel Mosquera con la camiseta número dos.
5: Ariel Mosquera entonces, tomándole la posta al Pollo López, que ha perdido la titularidad, va con el número dos entonces, Ariel Mosquera.
6: El primer central a los tiempos, el pastor Eddie Guevara con la camiseta 23.
5: Eddie Guevara entonces va con el número 23 en la espalda. Eddie Guevara, el ecuatoriano de 37 años, titular.
6: Lo acompaña el argentino Gian Nardelli con la camiseta número 3.
5: El argentino Gian Nardelli va con el número 3. Vale la pena decirles que ya terminó el calentamiento del Cuenca y se están dirigiendo hasta el camerino del estadio.

0: Alejandro Serrano Aguilar.
1: Sí, señor. Y cerrando la línea defensiva por el costado izquierdo, Yeltsin Erique con la 53.
0: Una clara línea de cuatro que pone Célico para ese partido con Yeltsin Enrique con el número 53.
1: Vamos en el medio, Edison Vega, el experimentado, con la camiseta número 8.
0: Vega Edison con la camiseta número 8, también titular.
1: Por el costado izquierdo, también por el costado derecho, el capitán Lucas Mancinelli con la camiseta número 7.
0: Lucas Mancinelli entonces también como titular y seguramente corriendo por la derecha va con el 7.
1: También lo acompañarán Jeremy Chacón con la 14 en el medio campo.
0: Jeremy Chacón va en la titularidad, Chacón con el 14, el Cuencano.
1: Jorge La Tuquita Ordóñez con la 43 por el costado izquierdo.
0: La Tuquita Ordóñez entonces, aunque no le gusta que le digan así, pero bueno, todo el mundo le conoce de esa manera. Jorge Ordóñez, 43.
1: Como director de orquesta de ese equipo, el llamado David González con la camiseta 49.
0: 49 para David González entonces, el argentino de Racing. Hoy también, luego de haber cumplido 5 tarjetas amarillas, estuvo ausente en el anterior partido, ya lo tenemos titular para este.
1: Y la carta goleadora que presenta el equipo cuencano, la presencia de Matías Klimowicz con la 29, con la camiseta número 29.
0: Ahí está el cuencano Matías Klimowicz, entonces con el 29 va liderando lo que es el ataque del Cuenca para este partido. ¿Puedo ir de corrido con los titulares para luego ir con los suplentes?
1: Perfecto, vamos entonces de corrido. Facundo Ferrero en el arco, Ariel Mosquera, Eddie Guevara, Jan Nardelli y Chelsea Erique en la línea defensiva. Mientras tanto, que en el medio campo aparece Edison Vega, Jeremy Chacón, Luca Mancinelli, David González y Jorge La Tuquita Ordóñez para dejar en la delantera a Matías Klimowicz.
0: Perfecto. A ver dónde está. Perfecto, perfecto. Vamos entonces con los suplentes. Aquí está Minda, Itan Minda, el arquero alterno con el 12. Lo tendremos a Postel también con el 6, que parece que se va a quedar. No sí, ¿no? Cómo recibir contrato con él. Sin embargo, se va a quedar, pero el técnico parece que no lo va a utilizar. Con el 18 retorna Piedra a la convocatoria. Hablo de Mateo. El 25 para Andrés López. Uh-huh. Está con el 37 también el jugador Arboleda, una de las decepciones que ha tenido el Cuenca en este año. Se esperaba mucho de él, al igual que de David González, pero han terminado decepcionando. Vamos a ver si en el resto del campeonato algo mejoran. Continúo con los suplentes del Cuenca. Con el número 10 retorna a la convocatoria Ibarra. Con el 16 está Mejía. Con el 30 Macari. Con el 19 Melvin Díaz. Y con el número 11 está el tanque Rivero. Rivero entonces con el 11 es el que cierra esta línea de suplentes que presenta Deportivo Cuenca de cara a este partido. Tenemos ya la 1:00 p.m. con 43 minutos y lo que pasa en la cancha es que están ya haciendo la colocación obviamente de los implementos para la salida de los equipos y hacer todo el acto protocolario que tiene que ver ya para dentro de unos minutos. ¿Qué le parece, Fernando, a usted el tema este de la alineación del Cuenca, la línea de cuatro y los jugadores que está utilizando para este partido?
2: Llama mucho la atención también y más con los dos centrales. Eddie Guevara en la presencia de Jan Nardelli, quizás para darle la confianza por parte del técnico y también...
3: Bueno, mientras los compañeros regresan con la información, a ver si es que ya les tenemos de vuelta a los compañeros desde el estadio.
0: Hola, hola, hola, hola, hola, hola.
3: Sí, sí, ahí estamos. Sigamos nomás.
0: Ahí estamos, lastimosamente se fue la señal. Usted estaba en el análisis de la alineación del Cuenca, Fernando.
2: Sí, señor. Decía que los dos centrales que presenta Deportivo Cuenca para esta tarde, la presencia de Eddie Guevara y Jan Nardelli, es ese punto de confianza que que pone el director técnico y también que le puede dar garantía en el transcurso del partido. Recordemos que últimamente en estos últimos partidos el Cuenca ha tenido fallas realmente muy pero muy complicadas, especialmente en la línea defensiva. El resto quizás ya venimos observando la presencia quizás de Jorge la Toquita Ordóñez, que le va a dar más salida, más explosión por la banda izquierda. Vuelve y retorna en el rol titular también Matías Klimovic, que había marcado esta semana también. Entonces quizás prueba otras alternativas Jorge Célico para este partido. Y me parece bien, ¿no? Para darle más rodaje al equipo en el buen sentido, para poder incluso ser protagonista, porque recordemos que al Cuenca en calidad de local le ha ido mal. Los resultados no le han podido acompañar, pero quizás es uno de los equipos de un buen porcentaje en calidad de visitante.
0: Perfecto, ahí el análisis entonces sobre la alineación del equipo de Deportivo Cuenca. Y a ver, podemos más o menos tener una visualización en el sector de las tribunas, del palco y también de la preferencia. Y obviamente generales, ¿cuántas personas están? No pasan, yo diría, de unas 600.
2: A lo mucho, ¿no?
0: Sí, a lo mucho, y quizá estoy exagerando, Fernando. Sí. ¿Cuánto visualiza usted?
2: Yo le bajaría y quizás puede haber unas 400.
0: Sí, puede ser, sí. Yo más bien estoy de acuerdo con el dato suyo que el mío. ¿Y usted, Pablo?
4: Sí, yo creo que también hay unas 500 personas máximo. Y hasta un poco menos también, podría ser hasta 300 personas, le diría yo. Porque hay que ver también de que muchos son familiares de los jugadores, algunos que tienen quizás alguna cortesía. Recuerde también que la promoción decía que hoy los niños entraban gratis, entonces eso hace que llegue un poquito más de gente, pero ya en la realidad y observando cómo están las cosas, el Deportivo Cuenca es una taquilla muy, muy, muy pobre. Le quedan 13 minutos al tiempo de espera para que llegue la gente, 13 minutos, pero no sé si es que pueda llegar gran presencia de público al escenario Alejandro Serrano Aguilar, teniendo presente también de que se viene un aguacero por la ciudad, o eso es lo que amenazan las nubes, ¿no? Se ve que va a haber un fuerte aguacero y eso también muchas veces espanta a la gente, ¿no? Espanta a la gente. Bueno, de todas formas, oiga, esto no le ayuda al Cuenca, ¿eh? O sea, no le ayuda al Deportivo Cuenca en la parte tampoco económica, en la parte deportiva, y ojalá que se pueda hacer una mejora para las siguientes semanas y las siguientes fechas al Deportivo Cuenca, económicamente, deportivamente y pues en la parte también institucional. Vamos a ver si es que podemos también hacer de momento el cambio de señal, pero pues parece ser que al menos en el onceno, mi estimado Juan Diego, no hay grandes novedades ni en Católica ni en el Cuenca, ¿no?
0: Exactamente, bueno, yo me había equivocado, había dicho que 14:15 es el partido, no, pero es 14 horas, y exactamente estamos a 11 minutos como para que inicie el partido, y en cualquier momento estarán saltando ya los equipos a la cancha, tanto el Cuenca cuanto la Católica, para de esta manera pues presentarnos, espero, un buen espectáculo, porque obviamente el Cuenca está con la obligación de ir al frente a buscar el resultado, y en el caso de la Católica obviamente tiene un plantel que puede también obtener un triunfo acá, ¿por qué no? Mira, veo que en el sector de las montañas, por ejemplo, ya está lloviendo fuerte.
2: Se viene el aguacero, ¿ah?
0: Sí, creo que el segundo tiempo por lo menos vamos a jugar con lluvia, creo. O a menos que algo pase. Este momento por lo menos estamos con sol.
2: Sí, ¿no? Sí. Y quizás en el transcurso del partido y del tiempo vamos prácticamente a jugar en plena lluvia.
0: Sí, todo apuntaría a que eso sea, ¿no? De que se juegue con lluvia, así que protéjanse a la gente de General y Preferencia, que son los que no tienen este techo, que sí tienen los de tribuna y que sí tienen los de palco de alguna manera. Bueno, sol de como es sol de agua, saben decirnos, sí, cuando, ¿no? El sol es así.
2: Sol de agua, ¿no? Sí. Así es, así.
0: Y quién sabe, está el sol y la lluvia, y ahí dicen que se casa, ¿quién es la bruja con el diablo?
2: Sí, ¿no? Sí,
0: ¿se acuerdan los dichos de los mayores de antes?
2: Así es, ¿verdad?
0: Bueno.
2: Pero ¿será cierto?
0: No, para nada. No.
2: Sería solamente un decir, ¿no? Bueno,
0: de que algunas brujas se mojan, eso sí es verdad.
2: Hay algunas brujas, ¿no?
0: Sí, pero de ahí de que se casen con el diablo. Bueno, algunos con el diablo bermeo de pronto.
2: Puede ser.
0: Bueno,
4: bueno, vamos a ver. Le damos ratito paso a mi estimado Caleb, porque perfecto. A ver si hacemos el cambio de
3: perfecto.

0: Entonces nosotros acá retomamos la transmisión, la llamada que ya en breves instantes vamos a poder continuar con la transmisión desde el estadio. Vamos a ver si es que ahí ya tenemos la señal con nuestros compañeros desde el estadio nuevamente. Hecho el cambio, entonces, compañeros, a ver si es que me pueden escuchar.
1: Hola, sí, ¿vale?
0: A ver, ¿vale? Ahí, Danielito, ¿me puede escuchar?
1: Hola. A ver si ahí podemos.
0: Perfecto. Okay.
1: Bueno, por acá, me parece que está ahí, mi estimado colega, a ver si nos recepta de mejor manera. ¿Estamos mejor ahí con el audio?
0: Sí, me está hablando desde el micrófono, ¿verdad? No desde el celular, desde el micrófono.
1: No, desde el micrófono, justamente acá.
0: Perfecto, muy bien. Sí, ahí suena un poco mejor. Bueno, continuemos entonces con los compañeros, ahí les voy avisando cualquier cosita.
1: Muy bien, mi estimado Caleb. Vamos entonces acá nosotros a tratar de dejar todo a punto. Ya los equipos han ingresado justamente a los camerinos para lo que será... ya el ingreso definitivo al campo de juego. Vemos ahí la gente de Deportivo Cuenca que está en la banca de suplentes, al menos ya dirigiéndose para justamente sentarse. Lo de la Católica propio, se espera el arribo en este caso, o el hecho de ingresar justamente por parte de los jugadores, tanto de la Católica como del Deportivo Cuenca, en cuanto a los titulares, ¿no? Compañeros.
2: Bueno, vamos a ver ahí, mi estimado también Juan Diego y Juan Fernando también. En este partido, ¿favorito quién pinta? ¿Católica o Deportivo Cuenca?
3: Por cómo vienen las cosas, me atrevería a decirlo que Universidad Católica viene mucho mejor que Cuenca.
2: Sí, la Católica sí, eso es cierto. Pero ojo, que Católica también tuvo un traspié con Leones del Norte en el partido anterior. Le ganó Liga de Quito, sí, claro. pero Liga no está teniendo su mejor año, por un lado. Y por otro lado, Católica siempre ha sido la piedrita en el zapato de Liga de Quito.
3: Así es.
2: Sea que Liga esté enrachado, sea que Católica esté enrachado o no, pero siempre ha sido la piedra de tropiezo para Liga de Quito, la Universidad Católica. La última vez que se enfrentaron en este estadio, recordará usted, Juan Diego, la temporada anterior, terminó con una derrota de la Universidad Católica de 3-0, con ese gol de media cancha que hizo Vinuesa, no era Vinuesa, el mediocampista que tenía el Deportivo Cuenca, que jugó nada más bien el último partido y se fue la temporada anterior. Ahí les agarré a toditos. Mediocampista que la temporada anterior jugó bien. La última, argentino, menudito, ¿no? Pequeñito. ¿Se acuerdan? Los dos últimos partidos, cuando se acababa su contrato, se jugó bien y toda la gente quedó con un recuerdo del por qué le mandaron el extranjero. Le agarré a toditos. Los batea toditos.
3: Sí,
2: los batea toditos. Juan Fernando, usted tiene la memoria más fresca.
3: También me cogió, porque no.
2: Nos agarró a toditos. 3-0 terminó ese partido acá en el Serrano Aguilar. En aquel momento. Lo que sí hay que verlo también, de que pues las circunstancias eran muy diferentes. Católica no tuvo un buen remate del 2025. El Cuenca lo hizo con las justas, también hay que verlo eso. Pero en todo caso, pues hay que ver la situación, cómo se va dando. Oiga, saludamos también a nuestros auspiciantes a esta hora de la tarde. 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

0: 8-20 y 6-3. 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Bueno, los equipos en el campo de juego, Juan Diego, Juan Fernando, ¿no?
1: Compañeros, ¿les parece si también revisamos el 11 abridor que presenta Universidad Católica?
0: Perfecto.
1: Vamos entonces con el portero Johan Lara, camiseta número 12. Darwin Nazareno con la 24 por el costado derecho. Luis Canga con la camiseta número 33. El primer central lo acompaña John Chanzalor con la camiseta número 4. Y cerrando la línea defensiva, la presencia de Eddie Mejía con la camiseta número 30. En el medio sector, el capitán Facundo Martínez con la camiseta número 10. El panameño Azarías Londoño con la camiseta número 9. Jerónimo Caxiabue con la 5. Mauricio Díaz con la camiseta número 28. Y Mauricio Alonso con la 32. Para dejar en la delantera al panameño José Fajardo con la camiseta número 7, compañeros.
0: Sí, señor, ese es el onceno entonces de la gente de la Universidad Católica de Quito, que ya está en el campo de juego. El Deportivo Cuenca también. La Católica viene con su tradicional uniforme celeste y el pantalón y los polines blancos de la Universidad Católica de Quito, mientras que el Cuenca con la camiseta colorada. Llegó un poquito más de público, podremos decir que estamos hoy con unas 1000 personas casi que van llegando al escenario del estadio Alejandro Serrano Aguilar. Muy poquita presencia de público, de verdad. A pesar de todo, es muy poquita presencia de público, Juan Diego.
2: Sí, toma en cuenta también, Pablo, de que luego se va a jugar el cotejo por el tercer puesto de la Copa del Mundo entre Francia e Inglaterra. Y realmente sí llama la atención ese partido, porque Mbappé va a querer ser goleador de la Copa del Mundo. Y obviamente Inglaterra va a querer también alcanzar un honroso tercer puesto. Entonces, de ese partido sí llama la atención. Yo creo que la gente también, con todos esos ingredientes que les hemos dicho, de vacaciones, del rival, del Cuenca, en fin, todo eso hace el cóctel perfecto para que la gente hoy haya decidido no asistir, porque el Cuenca tiene como 3.000 abonados. Es decir, hoy ni siquiera los abonados han llegado al estadio para el cotejo. Tenemos ya la 1:59, así que en un minuto tiene que empezar ya el partido.
0: Así es, mi estimado Juan Diego, es una pena lo que esté viviendo la gente del Deportivo Cuenca acá con el apoyo del público. Esperemos que el resultado también lo ayude, mi estimado Juan Fernando.
1: Así es, ¿no? Vamos a ver qué es lo que puede ofrecer Deportivo Cuenca para árbitro para este encuentro. Osvaldo Contreras como árbitro central. Asistente número 1, Viviana Segura. Como asistente número 2, Jocelyn Romero. Como cuarto árbitro, Roque Vélez. Y en el VAR, la presencia del señor Franklin Congo y Pedro Lupera.
0: Esa es la presencia entonces de la terna arbitral. Bueno, entonces, mi estimado Juan Fernando, los micrófonos son suyos para los primeros 15 minutos en la Internacional Visión. Vamos con la presentación.
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1: Muy bien, damas y caballeros, esto. La pelota que en la cancha del Alejandro Serrano Aguilar. Ya están jugando Deportivo Cuenca y Universidad Católica. Y por la Internacional Visión, ya lo vamos relatando, ponemos la mirada al partido. Va a ser salir a ver el primer tiro de esquina para la Chatelet.
2: Sí, es el primer tiro de esquina del partido y el primero que viene para Católica y vendrá desde la derecha.
1: Y el encargado será entonces Mauro Díaz, la camiseta 28. A ver, ¿qué sale de esta? Viene Díaz, que comienza en el inicio de este partido. Se toma marca dentro de Pinta Deportivo Cuenca. Mierda Díaz tiene punto de River Pasadena y está la línea cerca de la saga. Pero va, la va queriendo más atrás el pase para Mauricio Alonso. Me parecía simplemente para dar un rebote y un lateral para el Fútbol Azul.
2: Sí, habrá que ver, ¿no? ¿Cómo Deportivo Cuenca reacciona también ante esta propuesta de ataque que tiene Universidad Católica sobre Deportivo Cuenca desde el segundo que arrancó el compromiso?
1: Prácticamente dice, mira, ahora Deportivo Cuenca en esta oportunidad intentaba bajar a Jorge Ratequito Ardeño, la va ganando imposible esta oportunidad por parte de Eddie Mejía, al campo contrario, vuelve a insistir ahora la Universidad Católica, punto de izquierda en esta oportunidad, Mauricio Alonso aquí lo tiene, Mauricio, cambia todo, toca Mauro Díaz, el 28 días todavía, abre el esférico por el costado izquierdo, Mauricio Alonso tiene que retrocederla, otra vez lo va quedando en el Jerónimo, Caxia Mube, viene controlando, arriba, cuidado, tiene que simplemente hacer pantalla, Facundo Ferrero, hay que estar juntos, pierden costaditos, ataque de arco por el punto.
2: Sí, vamos a ver si la reacción de Deportivo Cuenca se la tiene ya como la gente prevé, ¿no? Hoy vemos que no están, los que alientan sí son los de la Crónica Roja, que están ahí obviamente alentando, pero los que están en las gradas por lo menos no dicen ni pío.
1: Prácticamente, ¿no? Bueno, viene Felindo desde su propio terreno de juego, el Deportivo Cuenca, la pelota la viene conduciendo Eddie Rivera. Avanza unos metros, la viene soltando para Ariel Mosquera por el costado derecho, prefiere devolverla para Eddie Guevara, se da la media vuelta, le pide participar para su portero Facundo Ferrero, viene, no hay quien sea en la salida por parte de la Universidad Católica, Facundo Ferrero todavía con el técnico, participar ahora para quien Nardel intentaba para Lucas Mancini, el primero que subo a la marca, por parte del jugador Darwin Nazareno, lateral para el rojo.
2: Sí, vamos de la mitad de la cancha, ¿no? Ese ataque lateral en favor de Deportivo Cuenca y a ver si pueden darle alguna posibilidad de que el Cuenca ataque, pero de momento todo es del cuadro visitante.
1: Prácticamente intentaba ahora por parte de Yeltsin Erique para Deportivo Cuenca, la intentaba también presionar por parte de Edison Vega, estaba recogiendo ahora John Chancellor, más atrás ahora, tiene que recogerla para Luis Cangapi, tiene abrirla por el costado izquierdo, aparece Eddie Mejía, mire Mejía, pasa a la mitad de la cancha, la pide el 24 Darwin Nazareno, prefiere ahora para John Chancellor, más atrás por el portero, John Ana, con la pierna derecha impulsa por el campo contrario, tranquilamente está bajando, Giancatelli para el último punta, en 3 minutos de la primera parte, 0-0 por ahora, y el sí, Erique que la tiene, más atrás para Giancatelli, le invita a participar para su puntero Facundo Ferrer que la tiene, le estaban presionando en la salida también, no pasa absolutamente nada, esto permite un saque de arco para el Cuenca.
2: No entiende, ¿no? Cómo Deportivo Cuenca, siendo local este momento, está siendo sometido por su rival, encuentra la fórmula de salida y de pasar de la mitad de la cancha. Vamos a ver si reacciona de alguna manera, ¿no? El Cuenca, pero el panorama no pinta de la mejor manera, al menos en el inicio.
4: Muy bien. El partido que continúa 0-0 entonces. El encuentro entre Deportivo Cuenca contra la Universidad Católica, que pertenece a la fecha 20 de este campeonato, de esta Liga Pro. A ver qué es lo que termina sucediendo entonces.
5: Hola.
4: Bien, continuamos, compañeros.
5: A ver, Calepsito, ahí estamos. Ahí estamos, mi estimado Juan Fernando. Se viene Católica, se viene Cuenca.
1: Se viene atacando Deportivo Cuenca en esta oportunidad por parte de David González. Le abrió bien para Yeltsin Erique. Tiene que retrocederla para Luca Mancinelli. Ya la robaron, ya la presionaron por parte de Azarías Londoño. Luis Cangán cambiando todo para Darwin Nazareno. Presionaba por parte del jugador Yeltsin Erique. Esto permite un saque lateral para el trencito azul 0-0 en 5 minutos de la primera parte.
2: Bueno, me parece que ahí sí mejoramos ya la señal, porque teníamos algún inconveniente de inicio y podemos ya, no sé, pero sí estamos con una reverberación con Equito, no sé si sea cuestión de pagar los equipos. Ahí verá usted, mi estimado Daniel, a ver si solucionamos el asunto. Lo cierto es que Católica se ha volcado obviamente con todo para buscar el gol desde el inicio, porque sabe que el Cuenca es un rival directo y que de ganar el compromiso se pondría en un interesante puesto dentro de la tabla de colocaciones.
1: Así es, estaremos atentos. Viene ahora nuevamente saliendo Eddie Guevara, abriendo para Ariel Mosquera. En esta oportunidad para Deportivo Cuenca, peleccionaba y robaba bien Eddie Mejía para la Universidad Católica. Un chancelor.
4: Muy bien. Mientras regresamos con la conexión de nuestros compañeros, el balón que tiene entonces el conjunto colorado con Eddie Guevara, toca para atrás.
1: 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Ponemos nuevamente la mirada del partido, lo viene saliendo ahora Jan Nardelli. Nardelli con el esférico, prefiere abrirla para Eddie Guevara, el pastor. La devuelve para Jan Nardelli, se da la media vuelta, la dejó pasar para Yelsi Erique. Exigido el pase más atrás ahora para el portero Facundo Ferrero, presionaba por parte del panameño José Fajardo, tenía que reventarla ahora cambiando todo para Ariel Mosquera que no podía bajarla. Esto permite un saque lateral a favor de la Universidad Católica.
2: Sí, no han variado todavía la manera como se constituyó el partido al inicio del mismo. Y ahora que tenemos jugado cerca de 7 minutos, la tónica sigue de la misma manera, ¿no? Con una Católica con todo al ataque y con un Deportivo Cuenca defendiéndose. Cuidado que casi...
1: Venía el remate por parte de Mauro Díaz. Por poco se acaba de salvar el Cuenca. Volaba también Facundo Ferrero. Se salvó el rojo. Primera llegada clara de peligro para Universidad Católica.
2: Sí, la verdad es que disparó Mauro Díaz, ¿no? La pelota fuerte buscando el ángulo o el lado izquierdo del arquero. Ventajosamente para Deportivo Cuenca, la pelota salió a medio metro.
1: Y viene saliendo nuevamente en la Universidad Católica, va a ser pantalla nada más por parte de John Chancellor. Se sacó la marca del rival cuencano. Acá reclamaban una falta que dijo el juez central Contreras. ¿Qué será entonces? ¿Se paraliza todo? Veremos a ver de quién se trata, pero por ahora se paraliza todo. Hay un hombre caído en el Cuenca.
2: Sí, efectivamente, vamos a ver de quién se trata. Si no me equivoco, es Enrique el que está ahí en el piso. Está siendo atendido por parte también de el árbitro, que le dice que tiene que llamar o no al tema de los médicos. Y vamos a ver qué responde el jugador, porque acuérdense que si... entran los médicos a atenderlo, el jugador por obligación tiene que salir y luego pedir obviamente al árbitro el permiso respectivo para el reentré al cotejo. Bueno, ahí lo estamos observando a Diego Martínez, que está con el uniforme de Católica. Muy simpático el uniforme, ese plomo con negro.
1: Llamativo,
2: muy,
1: ¿no?
2: Muy elegante, le digo, el uniforme de Católica. El exterior que está utilizando todo el cuerpo técnico del cuadro Camarata, mientras que en el caso de Célico también está con el exterior de Deportivo Cuenca, negro con rojo.
1: Con rojo, pasión puede ser.
2: Sí, ¿no? Sí, lógico. No.
1: Bueno, ponemos nuevamente la mirada del partido. Viene saliendo desde su propio terreno de juego la Universidad Católica. Luis Cangán revienta campo contrario. Intentaba Sarías Londoño, el número 9. Cambió todo por el costado izquierdo. Mauricio Alonso se lanza el ataque. La va recogiendo Londoño y ataca el trencito azul. Busca la primera. Intentaba el taco elegante. Aparecía primero Ariel Mosquera, quien intentaba rechazar nuevamente. Tiene que reventarla Eddie Guevara, complementando en el rechazo. Esto permite un saque lateral para Universidad Católica. La viene recuperando Facundo Martínez. Viene Martínez, tiene que retrocederla en esta oportunidad para Díaz. Jerónimo Quechabue cambiando todo ahora para Mauricio Alonso, que puede probar centro, prefiere enganchar por dentro. La van a dejar para Eddie Mejía. Más atrás pide apoyo, ¿para quién? Para Mauro Díaz. La va recuperando también Facundo Martínez, que la tiene para Universidad Católica. Mauricio Alonso por el costado izquierdo, y ese estaba cruzando en esta oportunidad por parte del Deportivo Cuenca. La entregaron mal, buena y rebaca. ¡Oh! Sacaba el disparo por parte de Facundo Martínez también. Segunda llegada, segundo disparo de Universidad Católica. El portero Facundo Ferrero, que está atento.
2: Exactamente, llegadas, si quiero decirlo de esa manera, 2 Católica, 0 Deportivo Cuenca, que no ha logrado ni siquiera a arrimarse, a ver cuál es el color del uniforme del arquero del cuadro Camarata. Es realmente clamoroso que en casi 10 minutos un equipo que actúa de local no pueda ni siquiera haberse acercado a la línea del área grande que tiene su rival. Esto habla obviamente de la poca gestación que tiene en la mitad de la cancha Y Klimovic, ¿cómo pedirle a él que haga un gol si ni siquiera le llega un pase? Es pobrísimo lo del Cuenca en construcción de fútbol.
6: Prácticamente viene John Chancellor tocando de primera para Luis Cangá, el 33. Viene Luis Cangá con la pierna zurda, cambió todo, paraba Mauricio Alonso por el costado izquierdo, la encontró, viene el tiro al centro, le intentaba llegar José Fajardo y se estaba cruzando Eddie Guevara, y entonces será un tiro de esquina para la Católica.
7: Tiro de esquina.
2: Sí, es el segundo del partido y el segundo que le corresponde a Universidad Católica.
6: Y el encargado será Mauro Díaz, el 28 entonces, para cobrar ese tiro de esquina. Viene ahora a favor de Universidad Católica en 11 minutos de la primera parte. 0-0 acá en el Alejandro Serrano Aguilar, no se rompe el marcador. Viene ahora Mauricio Díaz, el encargado. Con la pierna diestra levanta el centro al primer palo, intentaba también por parte de José Fajardo, estaba rechazando acá la saga, pero había primero una falta al rival del Deportivo Cuenca, esto será salido por el rojo.
2: Sí, la gente acá aplaude las actuaciones de Ferrero, por ejemplo, esa pelota que sacó al tiro de esquina, porque no tiene que más aplaudir, porque claro, su equipo en ataque no le está ofreciendo nada.
6: Absolutamente nada, ¿no? Viene Jan Nardelli. Nardelli con el esférico. A ver, ¿quién sale? ¿Quién inventa? Deportivo Cuenca. Prefiero devolverla para Facundo Ferrero. Con el esférico presiona ahora José Fajardo. Prefiere impulsarla al campo contrario. El portero cuencano intentaba llegar. Jorge Latuquito Ordóñez. Ya la estaban robando, recuperando el elenco del trencito azul. Presionaba también González. El balón se pierde a un costado para que se convierta en un saque lateral para la Chatoleí. En 12 minutos de la primera parte.
2: Sí, llegamos, estamos cerca de llegar ya al primer cuarto de hora del partido y un Cotejo con escasez de emociones, un Cotejo más de mitad de la cancha. No es brusco porque no se han dado tantos fouls, pero es un partido de trámite muy, muy lento y aburrido.
6: Así es, ¿no? Así es. Bueno, viene nuevamente recuperando Jerónimo Caxabue. Viene para Mejía, cambiando todo, desahogando por el costado derecho. Viene Darwin Nazareno, se lanza el ataque, filtra el pase para José Fajardo y estaba rechazando ahí la saga de Deportivo Cuenca y a correr Luca Mancinelli. Prefiere ahora primero, se estaba cruzando Jerónimo Caxabue, estaba rechazando Luis Cangá, se cruza también Facundo Martínez, el número 10, cambiando todo ahora para el jugador Mejía. Este es Eddie Mejía. Filtrando el pase para quien, para nadie, ¿eh? Y está recuperando tranquilamente Deportivo Cuenca. Ariel Mosquera viene ahora tocando de primera para el pastor Eddie Guevara. Ahora viene González, inventa algo. González prefiere cambiarla todo para Jan Nardelli. Y comienza entonces a dibujar Deportivo Cuenca para Luca Mancinelli por el costado izquierdo. Mancinelli de primera en esta oportunidad para el jugador. El jugador Chacón, venga, Chacón otra vez con el esférico, la viene soltando para Eddie Guevara, ataca Deportivo Cuenca cambiando todo, intentaba para Jorge Ordóñez, el esférico, el pase muy largo, esto permite un lateral para la Católica.
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4: Muy bien, continuamos entonces, minuto 14 del partido. Seguimos 0-0 entre Deportivo Cuenca contra la Universidad Católica y complementando lo que dicen los compañeros, ¿no? Poca gente, muy poca gente en el Alejandro Serrano Aguilar. Insisto, pensando que es sábado, pensando de que es un día en donde usualmente se pasa más con la familia y tal, permite tanto el clima como el horario que la gente asista al ASA, pero lamentablemente no están tan presentes, por lo menos esa es la imagen que se tiene a través de la transmisión oficial. Cuidado porque ataca la Universidad Católica, sector izquierdo, puede meter el centro, mete el centro, segundo palo, muy pasado, recontrapasado, tanto así que el árbitro decide darle saque desde el arco a favor del Deportivo Cuenca. A ver qué sucede ahora, minuto 14 del partido. Vamos a ver, en breves instantes esperemos recuperar señal también con nuestros compañeros desde el estadio. Se preparará entonces Nardelli, toca a la derecha con Facundo Ferrero. La tiene Jan, sigue Nardelli, manda el balón alto para que cruce la mitad de la cancha. Intentaba cabecear por ahí Matías Klimovic, no lo consigue, recupera la defensa de Universidad Católica. Este es el arquero Lara, que manda el balón largo. Sector diestro para que intente llegar Fajardo. Consigue conectar ahora con las áreas. Londoño, sector diestro. Sigue Londoño, avanza metros. Toca para atrás ahora. A favor de Martínez. Moviendo el esférico junto con Díaz. Sector zurdo ahora con Alonso. Va Alonso, va. Cuidado porque puede meter el centro. Mete el centro, segundo palo. El intento del remate al final termina siendo del propio Londoño. Mete el tiro y vamos a tener un tiro de esquina a favor del Deportivo Cuenca.
7: Tiro de esquina.
4: Muy bien, parece ser que ya tenemos conexión con nuestros compañeros. Y en breves instantes vamos a poder entonces continuar con ellos.

0: A ver si es que ya tenemos señal con nuestros compañeros.
1: Sí, muchas gracias. Acá retomamos el tema del partido entonces, Fernando. Efectivamente, en 16 minutos, 0-0 por ahora. Deportivo Cuenca y Universidad Católica. Vamos a ver entonces. Será salida para el rojo. En esta oportunidad el encargado será Facundo Ferrero, que lo va a impulsar a campo contrario entonces. Viene Facundo Ferrero. Se toma unos segunditos de su valioso tiempo. Y todo el mundo entonces a campo contrario. Viene Facundo. Va Ferrero. Con una pierna derecha seguramente. Ya lo impulsa a campo contrario. El esférico por elevación con golpe de cabeza. Estaba rechazando en esta oportunidad por parte de Facundo Martínez para Universidad Católica. Devolvía la saga de Cuenca. Recupera ahora. Este es Jerónimo Caxiabue. Cambiando todo para salir a Londoño. Intentaba salir. La presión alta por parte del jugador Eric. Y se lanza el ataque a la Católica y es peligroso. Darwin Nazareno por el costado derecho, correr Londoño, lo va recogiendo. Cuidado, Londoño sigue con el esférico, recibe la marca por parte de Jorge, que pasó de largo. Darwin Nazareno tiró centro y estaba ahí el portero también, que ya figura.
2: Sí, la verdad es que otra oportunidad que genera Universidad Católica. En este momento le puso en peligro la portería de Ferrero, ¿no? Y acá la gente, de, sobre todo la hinchada de Deportivo Cuenca, está viendo cómo su equipo es dominado por parte del rival. Cuando estamos ya a la altura del minuto 17 del partido, todo ha sido para Católica, nada en favor del Cuenca, hablando ofensivamente.
1: Prácticamente, y otra vez a la carga el Cuenca, Eddie Guevara que la tiene para Jan Ardeni, para el rojo, la devuelve en esta oportunidad, se estaba cruzando Edison Vega, el número 8, para el jugador Eddie Guevara. Otra vez para Jan Ardeni, la propuesta y la salida para el Deportivo Cuenca. Viene Facundo Ferrero en 17 y al 18 minutos prácticamente de la primera parte. Y a correr Jorge Ordóñez para Ariel Mosquera. Mosquera que por la propuesta se va la cuida, la protege el público. Y la va ganando la Universidad Católica. La robaron, la presionaron bien. Las que él tiene, metió el pase, se revelaba el panameño José Borgato que no podía. Estaba rechazando también Deportivo Cuenca, la va conduciendo Luis por el portero Lara. Ahora cambiando todo para Darwin Nazareno por el costado diestro. Pasa a mitad de la cancha, Darwin Nazareno, y es peligroso. También ayudaba la marca por parte del jugador Chacón. El esférico se pierde a un costado para que se convierta en un lateral para la Católica.
2: Si no cambia la tema de jugar de Deportivo Cuenca, es decir, de ganar la pelota en la mitad del campo de juego, yo mucho me temo que en cualquier momento podría la Católica marcar el primer gol de este compromiso. Porque la gente que está presente acá en el estadio y los que nos están escuchando, miran y cómo Católica se adueñó del medio sector y está mandando las opciones de gol.
1: Y vuelve a insistir el Cuenca, pero no podía porque se estaba cruzando en esta oportunidad Facundo Martínez, ayudando en la marca. Y ahora viene la Católica. Eddie Mejía que tiene con el esférico, cambiando todo para Luis Cangal, 33, la va recogiendo, la primera para Facundo Martínez, ataca a la Universidad Católica, Fajardo, este es José Fajardo, cuidado con el esférico, cambiando todo por el costado izquierdo, Mauricio Alonso, viene Alonso, pide ahora apoyo para Jerónimo Caxiabue, ataca entonces la Universidad Católica entre el cuarto de cancha, cambiando también por el costado derecho, Darwin Nazareno que aparece, que la baja con calidad, el esférico filtra el pase bien, se intentaba Fajardo, se está cruzando Chacón, y el Erika que la tiene, otra vez en la media puesta en esta oportunidad de Deportivo Cuenca, viene Lucas Mancinelli que la va recogiendo por el costado izquierdo, la viene azotando para Edison Vega, González, más atrás el toque de Cuenca, salida desde su propio terreno de juego, viene ahora Edison Vega, donde la pausa en el medio sector, Vega. Le invita a participar para Jersey, Erique para Deportivo Cuenca. Se presenta Lucas Pipinelli. No le hubiera importado Erique. Cambiando el trabajo en 20 minutos, 0-0 por fuera. Y diga ahora, cambia ahora por el costado derecho, está recogiendo, receptando ahí el esférico. Jorge Ordóñez no devuelve para el costado. Y diga ahora, ¿qué le tiene? Viene Guevara, se lanza la tarjeta, se va a celebrar. Pues tú pasa bien, Jorge, siempre intentó. Matías Clivau hizo los tiempos también, que no podía llegar. como el esférico, intenta el Cuenca reaccionar.
2: Bueno, ya tuvo la primera intención, por lo menos, ¿no? Porque no podemos hablar de opción de gol. Esta sí, cabezazo de Ordóñez.
1: Tenemos que mencionarle por el costado del tiempo. Intentó llegar a Ordóñez y estuvo tanto el portero. Primero llega la cara de Cuenca prácticamente.
2: Sí, el centro que vino desde la izquierda y que luego tuvo la posibilidad entonces de cabecear a Ordóñez, pero lo hizo sin potencia y sin ubicación, así que llegó Mansa a las manos del portero Camarata. Nuevamente Católica se lanza al ataque
1: con Darwin Nazareno, se lanza al ataque a
2: Sí, bueno, no sé si nos puede tomar la posta allá en estudios, porque bueno, ya Daniel y Pablo están rumbo precisamente hasta los estudios de la radio para continuar con la transmisión. Listo. No sé si nos puede tomar la posta un minuto, por favor.
0: Perfecto, perfecto, Juan Diego, no se preocupe. Acá entonces vamos a estar y continuar con la transmisión del Deportivo Cuenca contra Universidad Católica. Partido importante correspondiente a la fecha 20. Mientras tanto, nosotros les avisamos que tenemos un tiro libre a favor del Deportivo Cuenca y que CB Visión está mundial. 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Cuidado porque ataca el Deportivo Cuenca. Jorge Latuquita Ordóñez hacia el medio. Ahora intentando con Mágico González. No consiguió retener. Ocupa por ese puesto Martínez. A la derecha. Ahora con Díaz. Díaz que pierde el balón. Otra vez la tiene David. Va González, va. Medio terreno intentando buscar el tiro de los 26 metros. Intentaba, no lo conseguía. Recupera la Chatoley ahora. La tiene sector diestro Canga. Presiona el Deportivo Cuenca. Toca para atrás con el arquero Lara. Que manda el pelotazo largo. A ver quién controla. Controla por ahí Fajardo. Sector izquierdo. Lo presiona por ahí Ariel Mosquera. Sigue Fajardo. Avanza metros, continúa Fajardo y en vez de encarar sigue José Fajardo cerca de la media luna, el disparo y al final termina reteniendo Facundo Ferrero, quedándose con el esférico y con la transmisión 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Continuamos con el partido. Sector diestro ahora para Tuquito Ordóñez, que intentaba levantar el centro. Y vamos a tener entonces un lateral en ofensiva a un metro y medio del córner diestro. Lateral a favor del Deportivo Cuenca en la zona de General Sur. A ver qué sucede ahora. Se prepara entonces, parece el lateral Ariel Mosquera, el dorsal número 2, Mancinelli dando indicaciones, minuto 23, seguimos 0-0, toca para atrás ahora con Vega, a la derecha, la tiene Mosquera, mete el centro, primer palo, saca ahora Chancellor, intentando retener, está Fajardo, antes estaba la defensa del Deportivo Cuenca con Nardelli, toca para atrás ahora con Facundo Ferrero, el dorsal número 1, mueve a la derecha con Ariel Mosquera, todavía muy cerca del lado y del arco que defiende Ferrero, moviendo con Eddie Guevara. Va el dorsal número 23. Continúa Guevara. Toca a la izquierda ahora. Para que avance metros. Gianardelli. Va el dorsal número 3. Sigue avanzando metros y toca a la izquierda. Con quien si no, Lucas Mancinelli. Pero como volante por la izquierda. Extraña la posición de Mancinelli ahora. Justo en la mitad de la cancha. Vamos a tener un lateral a favor del Deportivo Cuenca. Y se preparará para este lateral. Yeltsin Erique. También se asoma por ahí Mancinelli. Sector zurdo. Erique que decide jugar hacia el centro ahora. Para que vaya Chacón. Toca para atrás con Eddie Guevara. Retrocede metros Deportivo Cuenca. Ahora intentando avanzar con Eddie Vega. La tiene Edison Vega. A la derecha. Va moviendo con Ariel Mosquera. Decide jugar para atrás otra vez. Con Edison Vega. Eddie Guevara. Toca a la izquierda con Gianardelli hacia el centro, moviendo con el Chacón, iba Jeremy Chacón, toca para atrás, Gianardelli, avanzando metros, intentando estar el Deportivo Cuenca, tratar de romper el bloque defensivo, la unidad que tiene Universidad Católica ahora mismo, el equipo de Diego Martínez, que está bien armado ante la salida de balón del Deportivo Cuenca. La tiene Ferrero en la media luna, manda el bochazo largo al espacio para que intente correr por ahí Jorge Latuquito Ordóñez, no lo consigue, pero antes sí estaba Matías Klimovic, y ahora David González al arco. ¡David González! ¡Afuera! ¡Afuera el remate de David González! Intentó proponer, intentó sorprender y se le termina yendo desviado. Es esférico. Vamos a tener entonces el saque desde el arco a favor del conjunto de la Universidad Católica. 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Aquí no solo entrenan, también aprenden disciplina, respeto, compañerismo y construyen sus sueños, porque creemos que cada niño en una cancha es un joven menos en las calles. J. Lloret, prefecto del Azuay, el balón que ya lo recupera el Deportivo Cuenca, toca sector zurdo con Lucas Mancinelli, va el capitán intentando cruzar la mitad de la cancha, no consigue, tocando hacia el centro con Yeltsin Erique, a la izquierda Lucas Mancinelli, la tiene Mancinelli, a la derecha ahora, intentando mover, está el Deportivo Cuenca, recupera la Universidad Católica, Menden el bochazo largo ahora, para que ataque la Chatolí, a la derecha, va corriendo Nazareno, tocando con Londoño, dentro del área, Londoño al arco, y se le termina yendo muy desviado, bastante desviado. Vamos a tener entonces saque de arco a favor del Deportivo Cuenca, saque de arco a favor del conjunto de Jorge Célico, minuto 26 con 40 segundos, seguimos 0-0. 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Y ahora vamos a ver cómo continúa este partido. Que seguimos 0-0 entonces, minuto 27. ¿Cómo está, señor Montalbán? Tranquilo todo, ¿no?
3: Hola, hola, Caleb. Bueno, tratando de recuperar por acá justamente la tranquilidad, de la paz. Hoy nos ha pasado algunas cosas, el tema del internet. La verdad es que complicadísimo en este sentido en el Alejandro Serrano Aguilar. Pero bueno, ya estamos para lo que serán estos... el resto de minutos, ¿no? De este primer tiempo donde Deportivo Cuenca empata 0-0 con la Católica.
0: Muy bien, saque de arco entonces ahora a favor del Deportivo Cuenca, que ya lo juegan. Toca para atrás con Gian Ardelli, a la izquierda Yeltsin Erique, mueve Erique, decide jugar a la derecha con Ardelli otra vez, todavía en la cancha que defiende el Deportivo Cuenca, presión alta por parte de la Universidad Católica, mueve a la derecha con Eddie Guevara, se abre Ariel Mosquera, ya lo recibe lateral diestro, la tiene Mosquera intentando jugar en profundidad, no lo consigue, otra vez saque el lateral a favor del conjunto colorado, intentando avanzar metros, pero se le está complicando, se está cerrando muy bien la Chatoley, se prepara entonces en el lateral Mosquera, a ver cómo mueve Deportivo Cuenca, ya lo ejecutan, la tiene, mueve ahora con David González, retiene por ahí justamente el jugador Mejía, lateral zurdo de la Católica, que avanza metros, avanza y ataca a la Católica con velocidad pura. Este es Alonso, puede jugar hacia el centro, ya jugó, ahí está el primero, Facundo Ferrero. Ferrero que consigue retener ese disparo a dos tiempos. Intentó amenazar la Chatoley, estuvo muy cerca Dani Montalbán.
3: Cerquita, cerquita, la Universidad Católica llegaba justamente, camiseta número 9, Londoño, termina metiendo el pase en profundidad, el equipo de la capital de la República. Tenía todo para definirla, al final me parece que por ahí le pega demasiado mordido en el remate, un poquito débil también en ese sentido el remate del jugador de la Universidad Católica. Se salva Deportivo Cuenca, que por ese sector la verdad la está pasando muy mal, sector izquierdo donde es ofensivo la Universidad Católica.
0: Muy bien, balón ahora que tiene la Chatoley, moviendo con Martínez, avanza metros ahora el conjunto de Diego Martínez. Va avanzando y cruzando, excelente lo que acaba de hacer por ahí Nazareno, toca sector diestro para que controle el balón, justamente el mismo, el lateral diestro Nazareno, recupera el Deportivo Cuenca, pero antes había una falta, pero a favor del conjunto colorado, tiro libre, e intentar respirar, ¿no? El bloque defensivo de Católica, de la presión, sobre todo, señor Montalbán, está asfixiando en la salida de esférico con el Cuenca.
3: Totalmente, y le tiene complicadísimo eso al equipo del Deportivo Cuenca, no atinan a salir. Con balón dominado y también con claridad del equipo de Deportivo Cuenca. La presión constante de Londoño, de Cachaboe, de Alonso y arriba, obviamente que se termina sumando Fajardo, que es el primero en evitar la salida clara del Deportivo Cuenca, le complica muchísimo en ese sentido. Están muy erráticos, tienen que lanzar pelotazos largos y así es difícil ganar un partido.
0: Mete el bochazo largo Facundo Ferrero, intentando retener Jorge Latuquito Ordóñez, ya lo consigue sector diestro, toca para atrás, pero no levantó la cabeza, no vio que ahí no estaba absolutamente nadie. Edison Vega, que tiene que recuperar de milagro, toca para atrás ahora con Jean Ardelli, a la izquierda con Jelsin Erique, avanza metros, cruza la mitad de la cancha, sigue Erique, sector zurdo con Lucas Mancinelli, que hoy está cambiado el perfil, sigue Mancinelli, toca a la derecha ahora con González, la tiene David, mueve para atrás, descargando en Jelsin Erique. Todavía en el sector de la mitad de la cancha, sigue Erique, decide jugar para atrás ahora con Jean Ardelli. Minuto 30 del partido, continuamos 0-0. Este es Eddie Guevara, tocando hacia adelante con Ariel Mosquera. Va Mosquera, va, sigue el dorsal número 2, toca para atrás, ahora de nuevo con Eddie Guevara. La tiene el dorsal número 23, cambio de lado agresivo al sector zurdo con Lucas Mancinelli, le baja de pecho, toca hacia adelante pero no consigue que lo retenga absolutamente nadie, recupera la Universidad Católica ahora con Nazareno, la tiene Nazareno pero cuidando de espaldas a Lucas Mancinelli, por arriba intentando sorprender Matías Klimovic, que estaba y se anticipa y recupera, este es Klimovic a la derecha con Lucas Mancinelli, toca sector zurdo David González, que puede meter el centro o encarar y decide encarar, va González, va, avanza hacia la línea de profundidad, mete el centro media luna, Vega que se queda en el intento de remate y ahora es contraataque de la Católica, sector diestro ahora va moviendo con Fajardo, sigue José, va Fajardo, va a la derecha con Londoño, mete el pase profundo con Fajardo, última línea, puede meter el centro, mete el centro para ver si es que no se le terminó acabando la cancha, dicho y hecho, salida desde el arco entonces, señor Montalbán, salida a favor del Deportivo Cuenca.
3: A los tiempos que Deportivo Cuenca se acuerda de ir al ataque con balón dominado, haciendo triangulación, González, que luego termina encarando el sector de izquierda de la ofensiva de Deportivo Cuenca, lo deja al jugador en camino, o más bien en el camino, al jugador de la Universidad Católica, lanza el centro y luego, bueno, termina haciendo una jugada errática por parte de Klimovic y se venía la contra de la Universidad Católica, que para suerte del Deportivo Cuenca no la culminaron de buena manera. El partido empieza a ser disputado un tanto en el sector del medio campo, bien plantada la Católica en ese espacio del terreno de juego.
0: El esférico que ya tiene Eddie Guevara, toca hacia adelante, Matías Klimovic, que no se encontraba antes. El que sí estaba era Nazareno, el lateral diestro de la Chatoleí, moviendo ahí con Facundo Martínez. Martínez tocando otra vez con Nazareno, rapidísimo con Luis Canga. Otra vez Martínez, mueve para atrás para John Chancellor, tocando a sector zurdo, balón muy arriba y lo baja con mucha clase. Eddie Mejía, el lateral zurdo, toca hacia el centro con Martínez, avanza metros la Chatoleí. Este es Díaz, cuidado porque empieza a avanzar metros, 20 sobre el arco, media luna, el remate. Retiene Eddie Guevara, cuidado porque el ataque sigue siendo de la Chatoleí, mete el centro Martínez, segundo palo, el cabezazo defensivo del Deportivo Cuenca, el peligro no se va, puede venir la segunda jugada, otra vez centro, por ahí se le pasa el balón a Nardelli, pero no había absolutamente nadie de la Chatoleí para amenazar, y recupera Real Chinerique, y ahora va el ataque Deportivo Cuenca, sigue Erique, toca hacia el centro con Mancinelli, se equivoca en la recepción Mancinelli, metió mal el cuerpo Londoño, que tiene un caño, cuidado a la derecha porque ataca la Chatoleí, sigue Londoño, juega hacia el centro con Fajardo, la tiene Fajardo que aguanta y espera cerca de la media luna, 23 metros del arco, cuidado porque Díaz puede rematar, decide jugar a la izquierda ahora con Alonso, cuidado porque ataca la Chatoleí, puede venirse el centro desde la zurda, sigue Alonso, va a la derecha con Díaz al arco. ¡Golazo! ¡Golazo! ¡Qué gol que acaba de hacer de la Chatoleí! Hasta screenshot y todo, Mauricio Alonso, desde la izquierda hacia el centro, mete una derecha implacable, nada que hacer para Facundo Ferrero, el gol que se termina yendo hacia la esquina superior derecha del arco que defiende Ferrero, y una jugada en donde no hubo presión del medio campo, le dejaron acomodarse y disparar, es un golazo lo que acaba de hacer, y si es que quieren tener una imagen, Coutinho Prime en el Liverpool, cero tiene Deportivo Cuenca, 1 la Católica en el minuto 34, señor Montalbán.
3: Golazo de la Universidad Católica, justamente acá Alonso, que termina mandándola a guardar en el arco de Deportivo Cuenca, la fue armando de a poquito, le iba a decir qué mal que marca Deportivo Cuenca y a la vez lo lento que es la Universidad Católica en este sentido, porque fue bastante lento, pasivo en el momento que fue tocando el esférico, nadie del Deportivo Cuenca sale a presionar, a intentar incomodar o algo por el estilo, incluso el mismo Londoño pone las manos en la cintura diciendo como que mis compañeros por acá y la están regalando, se viene la Católica.
0: Cuidado ahora, puede venirse la réplica, Díaz al arco, muy arriba el remate por ahí, intentó sorprender en el mismo Alonso, al final Mauricio Alonso intentó sorprender, le salió una, la segunda ya no, pero está en serias complicaciones el Deportivo Cuenca, que le cae el gol digamos, de manera sorpresiva, pero también a la vez habla muy bien de la eficiencia de la Católica. Una llegada luego de 20 minutos y consigue el gol.
3: Totalmente, totalmente. Lo de la Católica es superior en ese sentido. Bueno, decía, a pesar de que es lento el accionar en la ofensiva de la Universidad Católica, Deportivo Cuenca es peor en cuanto a la recuperación y a la presión, y por eso termina llegando el gol. Tuvo todo el tiempo, Alonso, como para pisar el esférico, ver a dónde pueda patear, nadie le sale a presionar, y bueno, termina mandándola a guardar 1-0 la Universidad Católica sobre Deportivo Cuenca, y es superior a la Católica, y se viene nuevamente.
0: Y ahora acaba de cambiar todo el ajedrez de sector diestro, va moviendo Nazareno, sigue Nazareno, empieza a encarar Nazareno, todavía 30 metros más, 40 metros del arco, que defiende Facundo Ferrero, pero ataca a la Católica, el esférico, ahora con Alonso, toca hacia el centro, moviendo con Martínez, va la Católica, va, toca para atrás, ahora con Kanga, sector diestro junto con Nazareno, ya la tiene el lateral diestro, pero en posición de ataque, este es Londoño, tocando para atrás, otra vez Nazareno, decide jugar con Kanga, con el central diestro, se resbala Klimovic, y cuidado porque recupera el Deportivo Cuenca, recupera con Lucas Mancinelli, sector zurdo, y avanza metros, avanza, ataca el Cuenca, se equivoca Mancinelli, rarísimo el pase que acaba de cometer Mancinelli, pero tumbado en el terreno de juego está Matías Klimovic, luego de esa recuperación, termina perdiendo el esférico y también golpeado el jugador ecuatoriano, que también tiene nacionalidad argentina, señor Montalbán, tendido en el terreno de juego, Matías Klimovic.
3: Me parece que lo termina pisando Escangá, el que salía a la marca a presionarlo a Klimovic. Bueno, gana el esférico Klimovic y lo termina pisando. La verdad, creo que es bastante grave, le digo, porque Klimovic no se mueve. Y cuando el jugador no se mueve, pues denota el hecho de que obviamente hay muchísimo dolor. Ah, le termina pegando una patada en la parte posterior de la pierna derecha, y eso es lo que aqueja justamente Klimovic, el jugador del Deportivo Cuenca. Luego, lo que decía Caleb, el hecho de lo de Mancinelli, que tuvo la chance de encarar, de hacer una jugada distinta, termina dándole el pase a un contrario. Raro en Mancinelli, rarísimo también lo que terminó haciendo en ese sentido. Pero bueno, este es el Deportivo Cuenca de Jorge Célico.
0: Mira ahí el lujito.
3: Sí.
0: Mira ahí el lujito, pero bueno, minuto 37, está ganando la Católica. Todavía 1-0.
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0: Y cuidado porque atacaba el Deportivo Cuenca. Recupera la Universidad Católica. Lo vuelve a perder intentando meter el bochazo largo. Este es Gian Ardelli. Toca sector zurdo ahora para que vaya por ahí. Eric, que mete el centro, segundo palo. ¡Golazo! ¡Gol, pero no vale! Metía gol el Deportivo Cuenca, pero no vale. Estaba en posición adelantada por ahí Jorge Latuquito Ordóñez. La referí que termina levantando el banderín. Y parece que tenemos offside ahora. Por ahí Daniel Montalbán dice, por ahí Latuquito Ordóñez, que no fue. Pero a ver, ¿qué es lo que terminó sucediendo? Hay que trazar las líneas ahora.
3: Sí, seguramente nos demoraremos al menos un par de minutos acá en esta toma de decisión. Yo no sé si salen fuera de lugar, le digo. Para mí estaba habilitado Latuquita.
0: Ah, ¡apa! Sí.
3: Yo creo que por medio pasito, el cuello, como dice por acá, el cuello de Latuquita, por ahí se queda adelantado. Saca ventaja en ese sentido, obviamente, el jugador de Deportivo Cuenca. El centro bien lanzado de Rique, le digo, al segundo palo, perfecto para que llegue ahí su compañero. El tema es que salió un poquito antes la Tuquita, y bueno, me parece que van a nulitar el gol definitivamente. Era un buen gol, ojo, un buen gol, probablemente un gol de un partido distinto al que está jugando Deportivo Cuenca.
0: Hoy bien menciona el árbitro que están revisando la jugada desde el VAR. Pero a ver qué es lo que termina siendo, ¿no? Osvaldo Contreras, el colegial de este partido, Lo están chequeando entonces en la sala VAR. Minuto 40, sigue ganando la Católica 1-0. Y lo que usted decía, señor Montalbán, ¿no? El gol de otro partido. Acá es donde el semiautomático beneficia mucho. Opa, esto es muy difícil, ¿eh? Acá hay que trazar una línea milimétrica porque creo que el hombro es el hombro, el corte que termina estando en offside de Jorge La Tuquita Ordóñez, que está adelantado. El hombro, ¿eh? Pero unos centímetros del hombro.
3: Sí, totalmente, porque no es demasiado la ventaja que saca en ese sentido, pero ya sabemos que con el reglamento hoy en día, con el VAR, pues eso es suficiente como para nulitar el gol. Le digo, yo me la juego y creo que van a nulitar el gol, porque incluso en la reiteración que podíamos ver en el monitor, estaba La Tuquita adelantado, al menos lo percibíamos así. Quería ver si alguien de la Católica, si Chancellor o Kangá terminaban habilitando, pero no, incluso en la parada y todo aquello me parece que no terminaban habilitando con su pie derecho, que era donde pensaba podía sacar ventaja el hombre de Deportivo Cuenca.
0: A ver, bueno, parece ser que siguen chequeando. Mientras tanto, recomendaciones, señor Pablo Sebastián Orellana.
4: En el Azuay, el deporte transforma vidas. 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
0: Confirmado, no hay gol entonces. No hay gol a favor del Deportivo Cuenca. Offside. Cuidado ahora, que retiene el esférico. El conjunto colorado ya lo recuperó. Tiro libre, dice el árbitro, luego de una falta en el proceso de recuperación de Nazareno, de Darwin Nazareno. Y avanza ahora el Cuenca con Eddie Guevara, tocando a la derecha con Ariel Mosquera. Cruza la mitad de la cancha, sector diestro, muy apegado a la banda. Recupera la U Católica y recupera con ataque ahora. Cuidado, porque intentaba avanzar en profundidad, pero se le iba el balón hacia el lateral, pero a favor de ellos mismos. Bueno, acá la repetición, tomando como referencia el último hombre, señor Montalbán.
3: Sí.
0: Dieron, bueno, muy pocos segundos de pausa para poder ver bien la línea del fuera de juego, pero...
3: Pero le digo, está lo que usted mencionaba, ¿no? El hecho del hombro, que salió un poquito ahí adelantado la Tuquita.
0: Muy bien. Esférico largo, ahora a favor de la U Católica. Terminaba cabeceando por ahí Díaz, se equivocaba porque mandaba el balón hacia el lateral a favor del Deportivo Cuenca. Ya lo juegan con Eddie Guevara. Tocando Guevara hacia atrás con Facundo Ferrero. Por ahora, uno de los mejores del partido a favor del Deportivo Cuenca. Una vez más, el arquero. 42 minutos. Infracción. Sigue ganando la Católica 1-0. Golazo de Alonso, tal vez. El gol de la jornada. Aunque estemos en el día sábado, gol de la jornada por ahora. La tiene Ariel Mosquera. Toca para atrás con Eddie Guevara. Sigue Guevara, avanza metros. Presiona por ahí Fajardo. Decide jugar cruzado hacia absolutamente nadie. Vamos a tener salida desde lateral ahora para la Universidad Católica. Minuto 43 del partido.
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0: El balón que ahora tiene Mejía, avanza metros de lateral zurdo. Eddie Mejía tocando hacia adelante con Díaz. Cuidado, porque intentaba recuperar el Deportivo Cuenca y lo consiguió con Vega. Mete el bochazo largo intentando bajarlo por ahí Lucas Mancinelli. No lo consigue. Recupera otra vez Mejía. Va y avanza la Universidad Católica. Sigue Mejía tocando al sector zurdo junto con Alonso y Díaz. Y ahora moviéndose a la Universidad Católica en la mitad de la cancha. Ni con presión ni con nada. ¿Cuántos minutos añadió el árbitro, señor Daniel Montalbán?
3: 4 minutos más se jugarán en este primer tiempo, seguramente por esto del chequeo del VAR y por ahí un par de jugadas que terminaron generando la pérdida de minutos, lo de Klimov y alguna jugada más que por ahí se dio por parte de la Universidad Católica. 4 minutos más se jugará, se viene la Católica.
0: Cuidado, porque se viene con Mejía. Avanza Mejía junto con Alonso. Decide aguantar y esperar, todavía 30 metros del arco, pero avanzando metros. Cuidado con Díaz al sector diestro. Y avanzando está la Católica, tocando hacia el centro, por ahí, con Fajardo, derecha, ahora con Londoño. Londoño que puede meter el centro, decide jugar hacia el centro con Cachabue. Cuidado con Cachabue, recuperaba de milagro. Fajardo, cuidado con Fajardo. En la media luna está Díaz, mete el balón por arriba y está Londoño. ¿A dónde le mandó Londoño? ¿Por qué le disparó con la izquierda? Era con la derecha, pero te pedía la jugada, un derechazo a Sarías Londoño. Se salva de milagro por ahí el Deportivo Cuenca, otra vez Daniel Montalbán.
3: Son espectadores privilegiados los defensores de Deportivo Cuenca. Un poco ahí, me parece que era él, sí, el que terminaba saliendo a hacer algo de presión, y luego lo de Alonso, un pase magistral para Londoño, que la termina botando a cualquier lado. Se acaba de comer un gol la Universidad Católica, la armó bien, lanzó una pelota llovida justamente a Alonso para que pueda Londoño definir a placer y la terminó botando por un costado. Impresionante, le digo, hasta cierto punto, ¿no? Lo que termina desperdiciando la Católica, el Cuenca no se encuentra en el campo de juego.
0: El balón que tiene Gianardelli, toca a la derecha ahora, moviendo con Eddie Guevara, avanzando metros del dorsal número 23. Guevara, cambio de lado con Jelsin Erique. Antes estaba la cabeza de Nazareno, recupera con Londoño y avanza metros por ahí a Sarías. Londoño, que aguanta y espera, muy apegado a la banda, decide jugar hacia el centro con Martínez. Toca para atrás ahora, para que juegue por ahí Díaz. Hacia adelante está ahora la Universidad Católica con Díaz. Sigue Mauro Díaz, tocando a la izquierda con Alonso, que decide esperar y aguantar. Otra vez, y es al centro, con Cachabue, tocando, moviendo con Díaz. Otra vez Cachabue, hacia adelante con Fajardo. Antes la cabeza de Eddie Guevara y se le va de milagro por ahí a Vega. Y avanza metros del Cuenca. Este es Edison Vega, cambio de lado, se equivoca en la ejecución. A la derecha con Matías Klimowicz, pero antes terminaba rozando en la cabeza de un jugador de la U Católica. Lateral para el Deportivo Cuenca, ya lo ejecuta. Este es Klimowicz, para atrás. Moviendo está el esférico por ahí. Jorge Latuquito Ordóñez tocando con Chacón. Va Chacón, va con Jelsin Erique, pero justo en la mitad de la cancha. Hacia adelante se equivoca y compromete completamente la jugada. Es increíble, un pase. Este es su trabajo, un pase no pudo dar bien. Y ahora avanza la U Católica. Sector zurdo, moviendo con Alonso. Alonso, el pase profundo. Cuidado con Mejía, puede meter el centro. Mete el centro, primer palo, pero antes estaba Facundo Ferrero. Se queda Ferrero con el balón y ya decide jugarlo rápido. Minuto 47, 4 añadidos. Nos queda 2 minutos más aproximadamente. El balón, que ahora aguanta y retiene Lucas Mancinelli, pero el sector zurdo toca para atrás. Moviendo está Edison Vega a la derecha, ahora con Eddie Guevara. Va moviendo Guevara, ahora con Ariel Mosquera. La tiene Mosquera, otra vez con Guevara y tocando con Vega. Y se encuentran en la circunferencia central, intentando que alguien se mueva, que alguien tire un desmarque o algo. David González, que ahora tiene en el sector zurdo, tocando con Jeremy Chacón. Va Chacón, va, decide jugar hacia adentro con Vega, que avanza metros, 40 metros del arco. Toca a la izquierda, otra vez, moviendo ahí con David González. Mete el pase profundo, junto con Jesse Nerique. Cuidado porque este es Chacón, puede meter el centro. Chacón, sigue Chacón en la línea de profundidad, intentando salirse de mano a mano, pero si no sabe regatear, ¿por qué se mete a hacer esas cosas? Saca entonces ahora el defensor de la Católica y avanzando está Fajardo. La tiene Fajardo, presiona por ahí Gianardelli y termina convirtiendo esto en un lateral. Señor Montalbán, por ahora los dos partidos de Nardelli, me atreveré a decir que han sido buenos dentro de en líneas generales.
3: Sí, podríamos mencionar aquello de lo medianamente bueno que tiene Deportivo Cuenca, al menos ha presentado en este primer tiempo, en este contexto. El resto, la verdad, la ha pasado muy, pero muy mal la zona defensiva de Deportivo Cuenca. ¿Por qué? Porque no hay apoyo, no hay estrategia. No hay un planteamiento que te permita justamente contrarrestar lo que la Universidad Católica está generando. Luego está también incluso en la toma de decisiones de los jugadores de Deportivo Cuenca, esto ya es individual, no hay como reclamarle absolutamente nada en ese sentido al técnico Jorge Célico, que terminan tomando decisiones erróneas, lo cual le permite o le facilita mucho más en la recuperación a la gente de la Universidad Católica. Se va a terminar el primer tiempo.
0: Muy bien, se terminan entonces los primeros 45 que se jugaron, 49. La cara de Vega lo dice todo. Un partido que le está dejando hacia el suspiro a Deportivo Cuenca. 0 tiene Conjunto Colorado, 1 tiene la U Católica luego del golazo de Alonso de otro partido. Pero hay que decirlo, se lo merece por ahora la Universidad Católica. Nosotros vamos entonces con recomendaciones.
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0: 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Se terminan los primeros 45 minutos, compañeros. Nosotros vamos en el análisis de lo que ha sido esta primera mitad, Daniel, donde cae el Deportivo Cuenca 1-0.
1: Gracias, mi estimado Pablo. Un partido, o al menos un primer tiempo, más bien, de Deportivo Cuenca que decepciona mucho en el actuar del equipo colorado. Un partido, la verdad, discreto de los dos equipos, podríamos decir, y en medio de esa discreción, la Universidad Católica ha tenido mejores chances para poder definir este partido de mejor manera, ha tenido oportunidades para estar incluso con una cantidad de goles mucho más de las que tiene, al menos dos. Ahora mismo el partido está 1-0, en el entretiempo gana la Universidad Católica. Un partido donde la Católica, con la disposición de 4-3-3, podríamos decir, que marca por acá Diego Martínez, la verdad es que ha sabido manejar de muy buena manera el cotejo, aguantando en el medio campo, si podemos decir aguantando, más bien plantándose podría ser la palabra correcta, en el medio campo, y desde ahí pidiéndole a Deportivo Cuenca que salga, y en esa presión que hacen ahí en ese sector del campo de juego, terminan recuperando el esférico y luego, bueno, se proyectan hacia el campo contrario, o más bien sobre el último cuarto de cancha. Deportivo Cuenca tiene poca capacidad de repliegue, y en la poca capacidad de repliegue también tiene ausencia de presión en ese sentido para volver a tener el esférico. Católica, siendo un equipo que, a ver, al menos en este partido, un equipo que traslada lento, un equipo que juega como si estuviese con el freno de mano activado, aún así se muestra mucho más eficiente. Va haciendo la tarea de a poquito, y el partido, obviamente, como decíamos, no es muy de vértigo ni nada por el estilo, más bien todo lo contrario, pero de a poquito va generando estas sociedades, va proyectando hacia la parte de adelante, ya sea por la derecha o por la izquierda, con Alonso, que está por el costado zurdo, Londoño, que está por el otro costado, termina generando oportunidades. Parecería que duermen demasiado el esférico, pero en realidad, con la pasividad que tiene Deportivo Cuenca, no hay que esforzarse demasiado en ese sentido, y terminan llegando sobre campo contrario con buenas posibilidades. Tuvieron al menos la Universidad Católica, en cuanto a tiros totales, 14. En cuanto a ese rubro, Deportivo Cuenca apenas lanzó 3 tiros hacia la portería contraria. Grandes ocasiones tuvo 1 la Católica, 0 Deportivo Cuenca. A ver, podríamos sumarle otra más, la de la Católica, que sobre el final termina teniendo por ahí esa chance Londoño, y que se termina farreando también ahí el jugador de la Universidad Católica. Entonces, decimos, este equipo de la Católica, con poco en vértigo, en fluidez y ese tipo de cosas, le saca una ventaja bastante grande a Deportivo Cuenca futbolísticamente hablando. En el campo de juego se planta con una línea de cuatro en el fondo, 3 en el medio sector con Vega, González y Chacón.

0: tridente. Más adelante está Mancinelli y la Tuquita, y Klimovic, que es el punta de Deportivo Cuenca. Pero no funciona, el equipo está roto, el equipo no tiene conexión. González por ahí apareció un par de veces en la narración de Caleb. Después de eso, González prácticamente desapercibido. Lucas Mancinelli lo propio, que es el que normalmente y te mete por ahí un poquito de presión al equipo contrario, y es el que por ahí pone garra en el Deportivo Cuenca cuando ya las cosas no salen. Yo incluso el mismo Lucas Mancinelli, errático en el hecho de conectar con sus compañeros. Lo de Vega, intrascendente, perdido, y sobre el final incluso la mirada de Vega decía mucho, ¿no? De lo que está viviendo en el partido, que Deportivo Cuenca lo sufre. No tiene conexión, como decíamos, está roto en el sector del medio campo, tiene que jugar al pelotazo largo, y en ese pelotazo largo, difícil que le terminas ganando a Chancellor, a Kanga, a Martínez, a Cachabue en el sector del medio campo o en el rebote o en la pelota llovida. Es difícil por tema de altura, y Deportivo Cuenca no le va a sacar ventaja en ese sentido, pero es lo que intenta Jorge Célico de manera extraña, no, bueno, quizás y extraña, al menos para nosotros, pero quizás para Jorge Célico es la adecuada, y no funciona Deportivo Cuenca y tiene poca proyección, y apareció por ahí la Tuquita en una jugada distinta que la hizo Enrique, y que lanzó el centro al segundo palo, de esas jugadas que llaman la atención y que uno dice es como debería jugar un equipo de primera categoría, pero aparecen de manera intermitente, si es que aparecen en Deportivo Cuenca, y de esa convirtió la Tuquita, pero estaba en fuera de lugar. Si ahora mismo estaría 1-0 el marcador, perdón, 1-1 el marcador, y estaríamos diciendo que es mentiroso, porque la Católica tuvo más chances, porque la Católica fue mejor con el poco fútbol, o el fútbol discreto, para ser correctos en ese sentido, que está mostrando el equipo de la capital de la República. Lo del Cuenca es una lágrima, no funciona, no tiene cómo llegar sobre el campo contrario, no genera dificultad, prácticamente ni le hemos nombrado al portero Lara de la Católica. Es una pésima presentación del equipo colorado. En medio de las circunstancias que vive, obviamente, la institución, con esto del arbitraje que salió a favor de GFI y todo ese tipo de cosas que probablemente le debe afectar al jugador de Deportivo Cuenca. Pero yo no creo que la presentación pase estrictamente por ahí, sino más bien pasa por cómo el Cuenca viene mostrando las condiciones futbolísticas o la capacidad de su cuerpo técnico, de sus jugadores, durante varios partidos. No es una cuestión de hoy nada más del equipo colorado. Y si Jorge Célico quiere recuperar un poco de confianza, va a tener que darle la vuelta al partido, y eso lo veo bastante complicado. Y si Jorge Célico y sus dirigidos quieren al menos mostrar un poco de amor propio, tendrán que salir a matarse prácticamente en el segundo tiempo, o al menos mostrar una actitud diferente, disposición diferente en cuanto al hecho de lo que está funcionando ahora mismo Deportivo Cuenca, lo que intenta funcionar, que sería lo más correcto, porque no termina de ser efectivo en ese sentido el equipo colorado. Vamos a ver si hay alguna variante, modifica. González, como decíamos, no ha generado absolutamente nada, y uno por ahí se pregunta, ¿es realmente González? ¿O es el sistema y es cómo se planta Deportivo Cuenca y lo poco eficiente que termina siendo, el poco fútbol que muestra, y eso hace que desaparezcan jugadores que podrían mostrar muchas mejores condiciones? Como lo decía, hasta el mismo Lucas Mancinelli, hoy errático y poco conexo con sus compañeros por las dificultades que tiene. La verdad, lo del Cuenca es como para el hincha sentarse y llorar, al menos en este primer tiempo y en las presentaciones que ha tenido. No sé si vayan a hacer variantes, como decía, por ahí puede ser que trate de mover algo Jorge Célico. Ibarra podría ser una opción para darle un poco más de vértigo por la banda izquierda. Y quizás también Arboleda puede ingresar como para darle un poquito más de proyección, aunque no lo ha hecho tan mal Enrique, si entra por la izquierda o algo por el estilo. Y después no hay mucho más de dónde elegir. Macari no sé si vaya a ingresar, probablemente puede ser un cambio interesante por Chacón o por el mismo Vega, que tampoco han estado muy eficientes en cuanto al trabajo que tienen que hacer ahí en el sector del medio campo. Tendrá que hacer variantes Jorge Célico si quiere cambiar la cara de este equipo de Deportivo Cuenca. Por parte de la Católica, yo creo que Diego Martínez va a mantener su equipo, no lo ha sufrido, ha pasado tranquilo el primer tiempo, ha tenido oportunidades. Si quisiera o si fuera por ahí un poco más efectivo Londoño, el partido estaría al menos 2-0, tranquilamente la Universidad Católica. Y en el segundo tiempo, si la Católica aprieta un poquito el acelerador, deja de jugar a 30 por hora y va al menos a 50 o a 60 por hora, estoy seguro de que le pasa un par de goles más al conjunto de Deportivo Cuenca. Señor Orellana, ¿qué opinión le merece?
1: No, yo concuerdo 100% con su argumento. La verdad es un Deportivo Cuenca que le ha costado en estas primeras tres fechas del reinicio del campeonato, le ha costado muchísimo lograr tener control del partido, lograr tener el control también del mediocampo, sobre todo, que creo que es donde está perdiendo el duelo, un mediocampo que es muy intrascendente para el Deportivo Cuenca, y es un partido también que se le viene gestando muy complicado en la zona defensiva. La defensa que no termina de acoplarse, una defensa que no termina de ser solvente, más allá de la llegada de Nardelli, pero si no existe un mediocampo, todo el embate del partido lo tiene la defensa del Deportivo Cuenca. Y luego en la parte de la ofensiva del Cuenca, lo que intenta es tratar de salir a la contra, pero es un mediocampo total y completamente intrascendente. Es un mediocampo que es muy, muy, muy delicado, se rompe con mucha facilidad, y por eso es que, insisto, todo el peso del partido le cae a la defensa del Deportivo Cuenca, que es ahí donde está teniendo muchos problemas. Y en efectividad, en los remates al arco, pues muy poquito, ¿no? Las estadísticas muestran que hay una posesión del 51% para Católica, 49% para el Cuenca, 14 remates de Católica, 5 de ellos fueron al arco. El Cuenca tiene 3 remates, uno de ellos fue al arco. La expectativa de gol para Católica es de un 0.72%, para el Cuenca es un 0.15%. Imagínense, la verdad, cómo son las estadísticas. Y encima de eso se le suma, Dani, que tampoco ha llegado gente al el Serrano Aguilar. Tampoco ha llegado público, ¿no? Lo decíamos en el inicio de la previa, hay muy poquitas personas caminando por los alrededores del estadio, muy poquita gente que estaba ingresando. A lo mejor sí, sobre la hora, conocemos normalmente nuestra costumbre ya de llegar siempre sobre la hora a los diferentes lugares, pero pues ni aún así se incrementó la presencia de público. Llegaríamos quizás a las 1500 personas, tal vez, me pregunto yo. No lo sé, 1500 personas, 1200.
0: Capaz y sí, pero no hay más de eso.
1: No hay más de eso. Un estadio que está completamente vacío, la verdad, la parte de las generales están vacías. La preferencia, algo llegó un poquito de gente, pero no es como en otros momentos. O sea, no es como estaba hace tres meses el Deportivo Cuenca, donde estaba llevando al mínimo 8000 personas al estadio, ¿no? Uh-huh. Y acuérdese que también había Sudamericana y todo lo demás, pero había más presencia de gente. El horario es bueno, el rival es un rival complicado, sí, pero no es un rival que, digamos, usted se viene a dormirse con este rival, ¿no? No lleva gente, quizás, no es que mucha gente dice, bueno, no lo voy a ver al Cuenca, pero sí lo voy a ver al rival. Entonces, es eso, y muy administrativamente el club también tiene problemas. Es difícil, complicado, ver qué es lo que puede pasar con el conjunto del Deportivo Cuenca, compañeros.
2: Bueno, muy bien, muy bien. Complicada la situación del Deportivo Cuenca, y por ahora el panorama no parece alentador, pero bueno, hay que ver qué sucede. Esto es fútbol, todo puede cambiar en 45 minutos. Mientras tanto, nosotros repasemos rapidísimo lo que ha sido esta jornada número 20 de esta Liga Pro, de esta Liga Ecuavel, el día de ayer. Delfín, que le ganó 2-1 a Macará, ambos goles convertidos en el segundo tiempo por parte de Franco Ayunta. Antes, Agustín Campana había marcado el 0-1 a favor del conjunto ambateño, y ahora mismo la Universidad Católica, que le está ganando al Deportivo Cuenca 1-0. Más tarde, Liga de Quito contra Leones a las 4:30, Barcelona contra la Libertad a las 7:00 p.m. El día de mañana, Técnico Universitario contra Aucas 11:45, Guayaquil City contra Manta 4:45, e Independiente del Valle contra Melec 7:15. El día lunes se cierra la jornada número 20 con el Muchucruna contra Orense a las 2:00 p.m. Estos partidos que vamos a tener de esta Liga Ecuavet, que cada vez parece ser que el campeón será uno, y otra vez los Rayados, Independiente del Valle, por ahora, que está dominando absolutamente esta Liga Ecuavet, 46 puntos. Ya salen al terreno de juego los jugadores del Deportivo Cuenca, faltan los jugadores de la Chatoleí. Hay que recordar y hay que mencionar que a las 4 de la tarde, previa a las 3:50, vamos a tener el partido del mejor tercero en el Mundial de esta Copa del Mundo 2026 a través de Radio Visión 106.1 FM. El partido entre Francia contra Inglaterra. O sea que un Jude Bellingham contra Kylian Mbappé, en donde, por si acaso, Mbappé ya se despidió con un post en Instagram de su entrenador Didier Deschamps. Se despidió de su entrenador, que hay que recordar, luego del 2010, que fue entrenador de Deschamps, ha estado 16 años con la selección francesa, y todas las riendas y todos los caminos parecen indicar Zinedine Zidane.
1: ¿Va a jugar Mbappé hoy?
2: Se prevé que sí, ya le confirmo igualmente el
1: yo creo
2: el
1: que dato. Sí, no, por el tema de quedar como mínimo. Correcto. Bota de oro.
2: Ya tenemos las alineaciones.
1: Máximo goleador histórico también.
2: Sorprende la titularidad de Cherki, y sí va a jugar Kylian Mbappé en este partido. También estará Warren Zaïre-Emery como titular en este Mundial, y en cambio en Inglaterra sí va a haber muchos cambios. Pero bueno, nosotros arrancamos con el segundo tiempo, y para los segundos 45 minutos, la voz y el relato del señor Pablo Sebastián Orellana.
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4: Bueno, y acá en el estadio Alejandro Serrano Aguilar, damas y caballeros, preparen sus emociones, que el fútbol ya está en juego. Ya está jugando Deportivo Cuenca frente a Universidad Católica de Quito. En los siguientes 45 minutos se esperan goles. La pelota que pasa por Lara, el balonazo largo de Juan Lara, ahí para nadie. El esférico que le va a caer más bien al otro portero. Hablamos de Facundo Ferrero. ¿No hay variantes o sí, Daniel?
0: Sí, señor. Justamente eso le quiero comentar. Ingresó Macari con la número 30. Salió Chacón. Era uno de los jugadores que no le aportaba mucho en el medio campo. Al menos estaba por ese sector fracturado el equipo colorado. Y el otro es Carlos Arboleda. Ingresó con la 37. Se fue Eric, que más allá del tiro centro que convierte la Tuquita, no hizo demasiado.
4: Atención, que se viene Católica. El remate fuerte que pegó el conjunto de la Chatoleí. Allá no lo marcaban nadie. Pelotazo largo, me parece que el que remataba de media distancia era el número 32, Alonso. Pero en todo caso, la Católica no hace variantes. ¿Qué es lo que busca con estos dos cambios, Sérico?
0: Y seguramente lo que busca Jorge Célico en el medio campo es darle un poquito más de estabilidad, de equilibrio con Macari, de no perder ese sector, porque la ha estado pasando mal y la Católica ha hecho lo que le ha dado o le ha venido en gana. Y por la parte izquierda probablemente tratar de proyectarle un poquito más a Arboleda para darle salida y que pueda generar algo más en ofensiva el conjunto de Deportivo Cuenca.
4: Era Mejía el que remataba la pelota, que el Deportivo Cuenca lo va a buscar en campo de la Católica. Le puso el cuerpo allá Klimovic sobre el mismo Mejía. Será libre entonces para el conjunto de la Chatoleí, que gana 1-0 en 2 minutos de la primera parte. Radio Visión acá con el campeonato ecuatoriano de fútbol, la Liga Pro, transmitiendo el partido entre Deportivo Cuenca y la Universidad Católica de Quito. Servicio de arco será favorable para el conjunto de la Católica. Pelota larga que le va a poner Lara. Decide jugar cortita con Kangá. Kangá ahora el que conduce. Pelota que juega larga en el medio sector, Kangá. No podía llegar tampoco Cachabú en eso. Sí, señor. Llega Londoño. Se va por la banda derecha. Atención, Londoño. Se ve. Llega en el área Londoño y el pase. Revienta ya Nardelli. Otra vez el balón le vuelve a caer a la gente de la Católica. Este es con Facundo Martínez. Martínez la juega otra vez con Nazareno. Nazareno cambia de lado para que venga por la banda izquierda. Este es Alonso. Para atrás con Mejía. Mejía nuevamente con Díaz. Díaz otra vez con el mismo Mejía. El balón que pasa a ser ahora del conjunto de la Católica con Kangá. La pelota larga la va jugando Kangá, ese es Cachabú, se da la media vuelta. Ahí está el jugador de la Católica. Deportivo Cuenca nada más la ve. Parece ser que la tónica del segundo tiempo será la misma del primero.
0: Oiga, y es un partido como para dormirse, le digo. La verdad es que genera bastante, bastante sueño. Partido muy, muy lento del equipo de la Católica, lo propio de Deportivo Cuenca. La verdad es pésimo, pésimo lo que estamos viendo, al menos en cuanto a lo futbolístico.
4: 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Ya se viene en un ratito el partido por el tercer y cuarto puesto en la Copa Mundial de la FIFA.
0: Para que se despierte.
4: Para que se despierte, por supuesto. Sobre todo quienes alargaron la noche. Para quienes alargaron la noche. Tiene que estar ahí con un buen fútbol y con un buen bocadito de agua. La pelota que la va teniendo la gente del Deportivo Cuenca, intenta llegar allá González, se cruza primeramente el jugador nazareno y ahora revienta Canga, Canga otra vez con Londoño, la media vuelta de Londoño, la pelota que le picaba allá Arboleda, pero el mismo Londoño que recupera, la juega en el medio sector otra vez con Díaz, Díaz, pelotazo largo para que llegue Alonso, atención con la marca desde Mosquera, Alonso, no puede pasar Alonso, el remate, golazo. ¡Gol de la Católica! ¡Gol del conjunto de la Chatoleí! Un pase que no corta bien Mosquera, pero qué remate que fue de Alonso. Vaya joyita de goles que nos han dado los hombres de la Católica. 5 minutos del segundo tiempo. Y el conjunto de la Católica dice: ¡acá estamos presentes! ¡Gol! Visión la Deportivísima. Gana la Católica 2-0, 5 minutos. Comenta Daniel Montalbán.
0: ¡Qué golazo de Alonso! Segundo en la cuenta personal y segundo golazo también para la Universidad Católica. Acá lo de Mosquera, la verdad es que es displicente, si bien es cierto, no termina de rechazar bien el esférico, pero no hay ninguno de sus compañeros, entró Macari, no aporta, en ese sentido, en ir a colaborar en la marca, a tratar de estorbar, de evitar el remate que sale bastante limpio de justamente de Alonso, que tiene la chance otra vez, con tiempo, pelota, espacio, para ver a dónde va a patear y le termina mandando a guardar justamente en el ángulo. Otro golazo de la Universidad Católica por parte de Alonso, que ya marca la segunda, y lo decíamos, mire que se aprieta un poquito el acelerador, y es más, le digo, para mí la Católica no es que ha apretado el acelerador, salió a jugar a lo mismo, y con eso ya tiene 2 en el marcador, 0 tiene Deportivo Cuenca, 2 la Universidad Católica.
4: Y en el piso se encuentra un hombre de Deportivo Cuenca, nosotros aprovechamos y revisamos, mi estimado Caleb, el tiempo de juego.
3: Este es el tiempo de juego.
4: 6:30 de la segunda parte.
3: Este es el marcador.
4: El marcador tiene 0 para el Cuenca, 0 para la Católica de Quito. Está sentido un hombre en el conjunto Deportivo Cuenca, creo que es González. González. Es González, pero de momento aprovechemos también que nos vamos con recomendaciones a esta hora de la tarde, estimado Caleb.
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4: Bueno, el balón que le va teniendo otra vez el Deportivo Cuenca ya en la banda izquierda. No llegaba tampoco Arboleda a cerrar la pinza, parece ser que Católica va más. Cuando hizo las variantes Célico, el equipo tampoco mejoró mucho, de verdad, ¿eh? Y se viene otra Se va a venir Díaz en el conjunto del Deportivo Cuenca. Pelota que va teniendo otra vez el conjunto de la Chateleí. Este es con Martínez. Hace circular el esférico Martínez. Donde aparece Chancellor. Se equivoca Chancellor. Entrega la pelota. No puede recuperar el Deportivo Cuenca. Se viene otra vez la Católica ya con Fajardo. Bajardo otra vez lo buscaba Alonso. Ya cortaba primeramente Arboleda. El balón en el medio sector. Tampoco puede tener la Klimovic. Vuelve a rescatar a gente de la Católica. Partido que se traba en el medio sector. Patadita de Alfonso. Es tiro libre más bien favorable para el conjunto del Deportivo Cuenca.
0: Bueno, y Deportivo Cuenca que no encuentra soluciones en este sentido, sigue siendo errático en el medio.

0: Campo hace un cambio, Jorge Célico, se va González, golpeado, que tampoco ha aportado prácticamente nada en este partido. Ingresa Díaz, a ver si puede cambiar un poquito la cara en la ofensiva, pero yo no creo que pase por ahí el hecho de que se pueda dar vuelta a esta situación por parte de Deportivo Cuenca. Es el hecho de cómo juega este equipo, más bien a qué juega este equipo. Y no es por un jugador o por otro. Y mire, entra Díaz y se tropieza solo con la pelota. Es increíble lo que pasa en el Cuenca.
1: La pelota que le va a tener otra vez la gente de la Católica de Quito. Allá está también el número 28, Mauro Díaz. El balón que lo va a tener otra vez allá, el pelota larga, la juega con Cangaga. Atención, Cangaga, que deja un espacio para que pueda picar Londoño. No lo hizo Azarías Londoño ya. El balón había abandonado el campo de juego, será lateral favorable para el conjunto del Deportivo Cuenca. Le sacó Arboleda y ahora Macari, pelota larga del argentino Macari, lo van a buscar a la Jorge de Tuquito Ordóñez, el cabezazo es de Mejía, el balón en el medio sector que la va rescatando Mauro Díaz, la vuelve a perder Mauro Díaz, fue un manotazo de Facundo Martínez ahí sobre Vega en el Deportivo Cuenca y lo amonestan al capitán de la Católica.
0: De verdad no sé si es que le termina golpeando Martínez, cubre el esférico, abre el brazo.
1: Pero no es para amarilla.
0: Pero esto le digo, a ver, Díaz mide al menos 10 centímetros más que Vega. No es que abre el brazo como le indica justamente él al árbitro, como para golpear en el rostro, sino simplemente extendió el brazo para cubrir el esférico y Vega, obviamente, como es mucho, o más bien es pequeño en referencia a Martínez, termina ahí recibiendo una especie de manotazo en el rostro.
1: Pero tampoco es para amarilla. No
0: era para amarilla, le digo, pero ahí está.
1: Se extrema un poquito el central, atención, el pase, y por poco lo apuran a Ferrero, que tiene que extremarse y tirar la pelota lateral. Deportivo Cuenca es un desconcierto total. Lateral para el conjunto de la Católica. Allí está Nazareno con el balón en sus manos. Nazareno tiene que poner a circular. Nazareno no encuentra tampoco el pase ya con Fajardo. En el piso queda el panameño. Londoño se da la media vuelta. Cortaba medias allá Macari. Ponía un pase largo Macari mientras cortaba la jugada. Chancellor recoge ese balón muerto. La juega con Lara, el portero de la Católica. Pase cortito de Lara con Cachabue. Cuidado que se equivoca Cachabue. A ver si es que puede recuperar esta con Mancinelli. Viene Mansi. Solo contra el mundo Mansi. Corta Londoño y atención que se viene la Católica. Pase largo ya. El balón se había escapado. No estaba ya Mauro Díaz porque si no lo tomaban en traspié el Deportivo Cuenca. Lateral para el conjunto de la Expresa Austral. Lateral para el dueño de casa.
0: Oiga, se duerme Díaz. Le digo porque hace bien la recuperación Londoño. Va la presión. Le termina metiendo el pie a justamente en la pelota Lucas Mancinelli. Se viene por acá.
1: Se viene Católica. Atención hasta la tercera. Alonso, la pelota, ¿dónde la mandó Alonso? ¿A dónde la manda la pelotita Alonso? Atención que rescataba a la gente de la Católica, una mala entrega del Deportivo Cuenca, lo sirvieron para el número 32, no pudo cerrar la pinza la gente y lo que se ha perdido Católica. Dos golazos, eso es cierto. Dos golazos de la Católica, Daniel, pero también han sido dos fallos increíbles.
0: Es que le digo, si no convertía esos dos golazos Alonso ahora mismo, estaríamos hablando de que hace un mal partido. Ha errado, si bien es cierto, estas dos jugadas, prácticamente mano a mano, pero ha convertido dos también. Es decir, 50% de efectividad de Alonso.
1: Ahora se viene Deportivo Cuenca con la Tuquita Ordóñez en la banda derecha. La Tuquita se estrella el esférico en el mismo Alonso. Cobra la Tuquita lateral. La tiene Macari. A ver, Macari, haga algo. Invente Macari. Juega para atrás todavía. Este es con Nardelli. Nardelli, el pase filtrado en el medio sector otra vez. Allí aparecía también la figura de Jorge La Tuquita Ordóñez en la derecha. El cabezazo es malo también de Arboleda. Revienta la saga de la Católica. El balón en campo de la Chatorí, gana el cabezazo Guevara, metía el área, rechaza también Chancellor, el balón que le va a quedar a Nardelli, cuidado que deja picar Nardelli, atención, va a ganar el mano a mano con el panameño, Fajardo le gana el mano a mano, el taquito de Fajardo, cierra primeramente ya Macari, y ahora la esposa del Cuenca, a ver si es que la pueden hacer con Arboleda. Arboleda otra vez con Guevara, mal oiga, partido, los centrales del Cuenca.
0: Oiga, ya lo de la Católica es hasta de cancheriale al Deportivo Cuenca con todos estos. Imagínense que tenía el control de la pelota Nardelli, la termina perdiendo simplemente cuando Fajardo le apoya el cuerpo un poquito, lo sacó de la jugada. Y después hace un taquito como para que por acá llegue su compañero que no le entendió la jugada, sino estábamos cantando la tercera del conjunto de la Universidad Católica. No encuentra soluciones Deportivo Cuenca y dudo mucho de que esto vaya a cambiar de alguna forma. Si por ahí sale alguna individualidad, pero le digo, no sé ni de quién.
1: Sí, está muy complicado el partido para el Deportivo Cuenca. Cortaba ya Díaz, juega con la Tuquita en el medio sector, entregando el esférico para que venga Macari. Macari otra vez lo hace con Arboleda con Mancinelli, se ha recostado sobre la banda izquierda, recorta bien Mancinelli y el centro. Recorta Canga, otra vez lo va haciendo el Deportivo Cuenca. Aparece Mancinelli, chispazos y como que algo intenta.
0: Y creo que por ahí está, ¿no?, esto de encontrar a alguien que pueda darle una solución, al menos algo de solución al Deportivo Cuenca por parte de Mancinelli, no individual.
1: Si es que lo hace así, ¿no? Mancinelli. Sí. El balón que lo va teniendo ahora Facundo Ferrero, pelotazo largo, lo vuelven a buscar a Mancinelli sobre la izquierda. El cabezazo primeramente es de Nazareno y ahora lo hace propio Canga. Se queda con la número 5, el portero de la Universidad Católica de Quito, 106.1 en FM. Estimado Caleb Larriba, con el tema también de las recomendaciones que nos dará en un ratito, porque la pelota se viene con el problema aún para el Deportivo Cuenca. Ahí está el esférico con Londoño lo tiene otra vez, Londoño la va a perrear, Londoño en el piso, está un hombre del Deportivo Cuenca, cobra la infracción rápidamente, Macari otra vez, se va el argentino, Macari la juega con Mancinelli pisa el esférico, se da la media vuelta, Mancini solo contra el mundo, aún así logró habilitar a un compañero, se quitó la marca, Mancinelli juega otra vez para que venga Arboleda por la banda izquierda. Atención que va a levantar el centro. Matías Clivaway no llega, por otro costado va a llegar. Tampoco llegaban ni Mosquera ni Arboleda. Por ese centro algo intenta llegar el Deportivo Cuenca con cuando se enciende Mancinelli.
0: Oiga, pero le digo, más allá de que el centro no es el mejor, pero hay que tratar de ir a buscarla o de ver dónde va a caer el esférico para tratar de sacar ventaja a eso por parte de los ofensivos del Deportivo Cuenca. Pero están tan estático Klimovic, la Tuquita, que lo único que atinan es a saltar algo más de una gilet para tratar de ganar ese esférico, y así es imposible. Le digo, hay hasta displicencia en los jugadores del Deportivo Cuenca en lo que vemos en el Alejandro Cerrón Aguilar.
1: Y por otro lado, Católica le salió todo, ¿no? Golazos también de Alonso, el otro fue de Díaz, también golazos.
0: Y a menos de medio gas, le digo, para
1: claro,
0: la Católica.
1: Claro, porque la Católica también le deja tocar al Deportivo Cuenca,
0: sí,
1: un poquito la pelota.
0: Y ahí, ¿no?, se viene la tercera, le digo.
1: Pelota larga para que venga Londoño, atención, lo persigue Nardelli. El balón fue demasiadamente largo y extremo. La pelota que se va entonces fuera del campo de juego. Vamos a revisar el tiempo de juego en la Internacional Visión.
2: Este es el tiempo de juego.
1: 16 minutos que tenemos de la segunda parte.
2: Este es el marcador.
1: 0 para el Cuenca, 0 para la Católica. Atención que se viene Mosquera. El balón que le va teniendo el conjunto del Deportivo Cuenca. Ahora sí, el marcador 0 para el Deportivo Cuenca, 2 para la Universidad Católica. Saca el centro Mosquera, Arboleda. El cabezazo de la Tuquita la salva Lara. El cabezazo de la Tuquita la salva Lara. Y ahora vamos a rebotar un adversario. Parece ser que era lateral para el Cuenca, pero el juez de línea dice que no, que había lateral para la Católica. Parece ser que el Cuenca tiene alguito de vida, Daniel. Hay al menos un aliento de vida en el Deportivo Cuenca.
0: Oiga, acá tenía una chance buenísima justamente el Deportivo Cuenca. Otra vez una jugada calcada del primer tiempo. Lanza esta vez Arboleda desde el sector de la izquierda. Al segundo palo llega la Tuquita solo, completamente solo para cabecear. Y le termina dando las manos de Lara, del portero de la Universidad Católica. Hasta en eso, ineficiente el equipo del Deportivo Cuenca. Bueno, será el contagio de todos, ¿no, señor,
1: sí, señor
0: Orellana?
1: Sí, señor. 17 minutos con 30, vamos entonces a darle paso a los siguientes 15 minutos.
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3: Muy amable, muchas gracias. Acá la seguimos, acá la continuamos entonces. Viene saliendo Deportivo Cuenca ahora por el costado izquierdo. Aparece Carlos Arboleda, se proyecta el ataque. Ordóñez tiró centro, arriba no pasa nada. El balón se pierde al costado. Seguramente será un tiro de esquina para el rojo.
2: Tiro de esquina.
0: Muy bien, se vendrá entonces el primero para Deportivo Cuenca, el cuarto del partido. Arboleda.
3: Se viene Carlos Arboleda, quiere descuento el Cuenca. Atención Arboleda, el tiro centro y sale ahora el portero Lara para meter los puños, pero vuelve a insistir Melvin Díaz. El esférico se pierde a un costado para que se convierta en un lateral para el Deportivo Cuenca. Se vino tres variantes en Nachato Leguín.
0: Sí señor, se va a venir entonces tres variantes en la Universidad Católica. Se va Martínez, uno de ellos. Va a ingresar con la camiseta número 20 en la Universidad Católica, Jaycinho Chalá. Va a ingresar Moreno también. En el conjunto de la Católica se va Alonso y va a ingresar con la 44 Eric Valencia en el conjunto de la Católica. Y a ver quién es el otro que se termina yendo del campo de juego. Ya le cuento quién es el otro que se va del campo de juego. Tres variantes para refrescar, más que todo Diego Martínez, darle minutos a sus jugadores y en ese sentido tratar de sacar ventaja. Me parece que es Díaz es el otro que se fue, justamente el jugador de la Universidad Católica. Entonces, los tres cambios del equipo de la capital de la República.
3: Y vuelve a insistir el Cuenca en el centro por parte de Luca Mancinelli. Otra vez la va receptando el Federico Díaz. Vuelve a insistir el Cuenca. Se viene Carlos Arboleda. Otro centro y está cortando también Luis Cangán el rechazo. Y vuelve a insistir ahora Deportivo Cuenca. La viene jugando el Pastor. Eddie Guevara que recepta el Federico. Mateo Macari filtra el pase perfecto. Ataca el Cuenca ahora a correr. La Tuquita Ordóñez primero aparece en esta oportunidad de Eddie Mejía para la cobertura. Tiene que reventarla para que el balón se convierte en un lateral para el rojo. Vamos a ver, el encargado es Ariel Mosquera. La mandaron a correr para Melvin Díaz. Cambió todo para Luca Mancinelli por el costado izquierdo, entre cuartos de cancha. Viene el centro arriba, pasado. Intentaba también por parte de Edison Vega. Se salva la Católica. El Cuenca reaccionó un poco.
0: Intenta Deportivo Cuenca, basado en lo que puede hacer Lucas Mancinelli. Y el amor propio de Edison Vega también en este sentido, metido entre los centrales de la Universidad Católica, haciendo las funciones de Klimovich, de delantero, termina ganando, acá sí, Edison Vega, pero el tema es que no le pega bien al esférico porque llegó un poquito tarde. Decía, es más un tema de rebeldía de Edison Vega que cualquier otra cosa, y lo que intenta en ese sentido Deportivo Cuenca con dos jugadores que le meten al menos eso, ¿no? Un poquito de garra en medio de las circunstancias.
3: Y vuelvo a insistir entonces, del Cuenca intentaba salir con el espíritu. Jan Nardelli marcaba bien ahora en esta oportunidad por parte de Universidad Católica. Vamos con el lateral que lo viene ejecutando Ariel Mosquera. Recepta el espíritu Mateo Klimowicz. Daba un rebote ahí. Mateo Macari recupera la Católica. Atención, se da la media vuelta y ahora viene saliendo en esta oportunidad Darwin Nazareno por el costado diestro. Pelotazo en profundidad para el jugador Londoño y ataca el tránsito azul. Ley de ventaja. Conduce el esférico ahora. Cacebue cambiando todo por el costado izquierdo. Se viene ahora el 20. Cambiaron también. Cuidado, Peredi. Mejía, cuidado, Mejía. Con la camiseta número 30. Se da la vuelta. Receptó el esférico. Bien, Chalá. Cuidado, el centro. No pasa nada. Esa bendita pelota que viene saludando el pórtico que defiende Facundo Ferrero. Esto permite un saque de arco para el Cuenca. Hay un hombre caído en la Católica.
0: Sí, lo terminó pisando por ahí Arboleda. Era Vega el que termina pisándolo. No creo que haya una mala intención, ni mucho menos, salta para evitarlo y bueno, claro, después lo termina por ahí pisando con la punta de su botín en la altura del tobillo derecho del jugador de la Universidad Católica. Sin intención, si el VAR entra o actúa o trata de llamar al juez, seguramente lo podrá ver de esa manera. No hay ninguna intención de hacer daño ni nada por el estilo, más bien por evitarlo. Lo termina ahí golpeando al hombre de la Universidad Católica. No va a haber amonestación, ya se levanta el jugador de la Católica, me parece que era Londoño, a final de cuentas, y se va a reactivar las acciones acá en el Alejandro Serrano Aguilar.
3: Sí, señor, esta es la señal internacional de Visión 106.1 FM. 0-0. 0 tiene Cuenca, 2 tiene la Católica, por cierto. Nuevamente ponemos la mirada al partido, la tiene el portero Lara, que lo impulsa a campo contrario, la pelota en viaje y entonces a correr. En esta oportunidad Carlos Arboleda lo va a dejar para que se convierta en un lateral para el Cuenca. Ya la jugaron rápidamente para el portero Facundo Ferrero. Invita a participar en esta oportunidad para Idi Guevara. Viene Guevara, se prepara otra variante, dos variantes en el Cuenca, por cierto.
0: Sí, señor, se va a venir Ibarra, que lo podía ver por ahí, y el otro es Mejía, me parece, sí, los dos, justamente Jeremy Mejía, que va a ingresar más bien en el conjunto del Deportivo Cuenca. A ver si algo puede cambiar en este sentido, por vértigo, por practicidad quizás, no sé si la verdad le alcanza al conjunto del Deportivo Cuenca.
3: Ese es el Cuenca Díaz. Retrocede el esférico para Mateo Macari, el número 30. Cambiando todo ahora para Eddie Guevara. Abre el esférico para Jean Nardelli. Ataca en rojo por el costado izquierdo. Pone la pausa. El jugador Nardelli recepta el esférico. Eddie Guevara ahora para Mateo Macari. Inclina la cancha Macari por el costado derecho. Y a correr se ha dicho Mancinelli, que intentaba probar el centro. Se estaba en esta oportunidad cruzándose Eric Valencia, el 44 para Universidad Católica. Se viene la Farientes en el rojo.
0: Muy bien, se va con la camiseta 8 entonces en el equipo de Deportivo Cuenca. Es Vega y el otro es Klimovic, el que se va del campo, se van del campo de juego más bien. Ingresan Romario Ibarra con la 10 y con la 16 Jeremy Mejía.
3: Perfecto, muy bien, ya lo registramos entonces. Romario Ibarra con la 10, me dijo, ¿no?
0: Sí, y Jeremy Mejía con la número 16.
3: Perfecto, Jeremy Mejía. Bueno, insistir entonces del Cuenca, metía de cabeza por parte de John Chancellor. El esférico se pierde a un costadito nuevamente para que se convierta entonces en un saque de arco para la Católica.
0: Muy bien, y por acá entonces Deportivo Cuenca, que intentaba atacar, sacar ventaja de esta jugada desde la lateral, y al final termina yéndose por el fondo del campo de juego. Sigue este partido con poco dinamismo, pero con eso le alcanza y con esto gana, al menos hasta el momento, la Universidad Católica 2-0 en el Alejandro Cerrón Aguilar.
3: Casi 25 minutos de la segunda parte. Gana la Católica 2-0 al Cuenca. Y a ver si intenta reaccionar, intenta hacer algo, por lo menos buscar el gol del descuento para el rojo. Y es lo que aspira la hinchada. Y vuelve a insistir ahora en esta oportunidad. Intentaba escaparse también Luca Mancinelli. Primero estuvo la marca por parte del jugador Mejía, que lo va quedando bien ahora para Ibarra. El centro no podía llegarla tampoco por parte de del jugador Jeremy Mejía. Y a la salida y a la contra se viene Chalá para la Católica, y este es peligroso. Chalá, cuidado, pisa el freno, metió ahí la pierna Mateo Macari, pero vuelve a insistir la Católica, cuidado, lo va a liquidar Mejía. Enganchó la personal por dentro, quien le pega el paso atrás, viene Chalá y se estaba cruzando ahí el propio compañero, que era Fajardo. Estaba la tercera, se salva el Cuenca, y a la contra ahora se viene el jugador Ibarra, cambiando todo bien para el jugador Mejía. Se viene el Cuenca, no podía, increíble, increíble lo que le pasa al Cuenca. Vuelve a insistir ahora Ibarra, y a correr se activó Mancinelli, prueba el centro, al red de piso, y aparece primero Luis Canga para reventarla. Se salva la Católica.
0: La tuvo la Universidad Católica en primera instancia, termina siendo Fajardo el mejor central de Deportivo Cuenca, porque si no se iba a guardar. Me parece que por ahí incluso el árbitro iba a pitar un fuera de juego, pero dio continuidad, y el Deportivo Cuenca, que intentaba llegar por el sector de la derecha, que ya se cambió por acá justamente Lucas Mancinelli. Antes, entre Ibarra y Mejía, se estorbaron, dejaron el esférico y los dos fueron corriendo. Es increíble lo que se ve en Deportivo Cuenca. Hay que jugar con el esférico, señores. No es de esto de 100 metros. Los dos dejaron el esférico tal como lo escuchan. Y se fueron de largo. Se olvidaron de lo más importante en este juego.
3: Tenemos buenas recomendaciones, mi querido Kleb. Después de esta.
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3: Y vuelve a insistir entonces del Cuenca con Mejía, cuidado del centro, pero ¿para quién? Para nadie. Un regalito para el portero de Universidad Católica, que el señor Lara. Esto permite un saque de arco para la Chatoley.
0: Oiga, que Lara ahora recién sale en la foto, en la película, es parte de esto que estamos viendo en el Alejandro Serrano Aguilar. Casi no ha tenido intervención, no es que ha tenido que extremarse ni mucho menos, la ha pasado bastante tranquilo el portero de la Universidad Católica. Acá Deportivo Cuenca, que recupera en el sector del medio campo, a ver si proyecta algo.
3: Se viene Luca Mancinelli, cuidado, la tocó bien para el jugador Mejía. Jeremy Mejía, se intenta la personal, ley de ventaja, cuidado, el pase atrás, viene Mateo Macari, pero para las nubes, increíble el Cuenca, que no puede.
0: Sí, señor, y acá como hace los gestos del señor Orellana, terminó siendo un cohete prácticamente, la lanzó para cualquier otro lado. menos hacia la portería de la Universidad Católica. Otra oportunidad del Deportivo Cuenca que le cuesta además llegar sobre el campo contrario, sobre el último cuarto de cancha, que la termina desperdiciando. Es lamentable lo que vemos en ese sentido futbolísticamente del equipo colorado.
3: Algo conversa, ¿no? Jorge Celico con el cuarto árbitro. Pero
0: profe,
3: bueno.
0: Profe, termine esto, debe decir.
3: Prácticamente, ¿no?
0: Sí. ¿Qué? Okay. Cualquier rato cae la tercera, digo, está más fácil que caiga la tercera que el descuento de Deportivo Cuenca.
3: Usted lo ha dicho, ¿ah? Bueno, vamos a ver entonces a qué reclamaba una falta Fajardo. No pasa nada, dijo el juez central, que se juegue el partido. En esta oportunidad viene Mejía cambiando todo para Jack Nardelli. Y ahora otra vez que vuelve a insistir el Cuenca. Pasó la mitad de la cancha, Jack Nardelli. ¿Para quién? Primero antes había una falta. Será un tiro libre para el Cuenca.
0: Sí, señor, falta. Y acá lo tomaba Nardelli, que trataba de proyectar. Ahora se viene la tuquita.
3: Se viene ahora Ordóñez, la tuquita, el centro. Y está ahora John Chancellor para el rechazo oportuno para la Universidad Católica, y se la hacen bien. El balón ya había salido, el esférico, será un lateral para el Cuenca.
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3: Y hay un nuevo tiro de esquina para el Cuenca.
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0: Se vendrá entonces el quinto del partido, el segundo para Deportivo Cuenca. Acá la Católica, que defendió mal, se complicó solo, casi termina invocándole el conjunto colorado. Se vendrá Arboleda.
3: Viene Carlos Arboleda entonces con el centro, y estaba rechazando Luis Canga, y defiende la pelota y recupera, y vuelve a insistir el Cuenca ahora con el portero Facundo Ferrero. Métale ahora campo contrario. Este es Díaz, cuidado, se lanza el ataque. Melvin Díaz, la personal Díaz, entre dos, ley de ventaja y barra. Viene ahora el Cuenca, cuidado con el jugador Mejía. ¿Para quién? Para Ordóñez. Le cometen una falta que dijo el juego central, pero antes
0: mano.
3: Había una mano, se paraliza todo, no lo puede creer la Tuquita Ordóñez. Bueno, será salida para la Católica, y es momento de recordar el tiempo de fútbol.
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3: 30 minutos recorridos en la segunda parte. Este es el marcador.
0: 0 Deportivo Cuenca, 2 tiene la Universidad Católica para los últimos 15 minutos de este partido. Se viene la voz de...
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1: Algo despertó Deportivo Cuenca en este segundo tiempo, pero todavía le falta un gol. El balón que lo rescata bien Mancinelli, la pone para que corra ya Romario Ibarra. Atención, Ibarra, otra vez entre los dos, alguien rebote, tiene que sacarla con apuros Canga, enviarla al tiro de esquina favorable para el Cuenca.
2: Tiro de esquina.
0: Sexto del partido, el tercero para Deportivo Cuenca, y acá entre Ibarra y Lucas Mancinelli trataron de sacar algo de la galera, justamente una pared continua, tres toques hicieron, casi lo logran. Termina en el último instante cruzándose Canga, porque podía llegar ahí la jugada que le permitía al jugador del Deportivo Cuenca marcar al menos la del descuento. Hay una mano, ¿no?
5: Sí.
0: Pero no sé si es pitable. Para usted, sí.
5: No, por supuesto, porque está pegada al cuerpo.
0: Exacto.
5: ¿Qué número tiro de esquina?
0: El sexto, el tercero para el Cuenca.
5: Ah, ya, ok.
0: Hay chequeo
5: de VAR, dice, pero bueno, quizás por seguir el protocolo, quizás por revisarla, pero de ahí en realidad es una jugada donde la mano del jugador está pegada al cuerpo.
0: Exacto, ¿no? Va la pelota hacia el abdomen y ahí estaba la mano de Canga. Claro que, a ver, si es que la pita, probablemente pocos se puedan resentir por lo que termine ahí tomando la decisión el juez central, pero para mí, yo coincido con el señor Orellana, es más una casualidad el hecho de hacia dónde va la pelota y dónde está justamente la mano derecha del jugador de la Universidad Católica de Canga.
1: Bueno, y hay chequeo de VAR, entonces la gente del Cuenca está alerta por el tema del
5: de la posible revisión de un posible tiro penal, pero yo no sé si es que realmente haya.
0: Que los que alargaban la noche están con sueño.
4: Algo de la noche había mencionado. Sí, mire, estaba
5: le dije a usted.
0: No, a mí. Era a mí.
5: Le dije a usted.
0: Yo
5: mencioné, usted dijo que el proceso estaba aburrido para el sueño, para el proceso. Y algo mejoró en el segundo tiempo.
0: No, le digo porque a usted también ya le está costando, le digo el partido.
5: Pero es por el tema del estrago de la enfermedad.
0: No pasó nada.
4: O el partido.
5: Corner para el Cuenca, no hubo revisión de VAR. La pelota que pasa larga de Mejía. Todo el mundo saltó, pero nadie la invocó. Del otro lado para recoger el esférico Arboleda. Pelota que le va teniendo otra vez allá con Facundo Ferrero. Ferrero, pelota larga de Ferrero, ahí está otra vez Ferrero, Arboleda, no se comprendieron, tranquilamente llega Lara, se queda con la número 5, el balón que lo pone a circular ahora con Nazareno, le pide también desde el costado Cachabue, Nazareno, bien, se barre, llama a Cari para quitar el esférico sin falta, aunque el hombre de la Católica se quedó en el piso, pero ya se levantó, la juega otra vez con Mosquera, filtra el pase Mosquera por la derecha, no llegaba Mancinelli, aparece Mejía más bien para complementar y rifar la pelota, ahora es el balón largo que tiene la Católica, trota. Oye, nada más Londoño.
0: Licencia lo de Londoño, tenía para hacer la contra, quedaba 2-2, Fajardo, contra Mejía, contra Guevara y con Nardelli, contra Londoño y Fajardo.
5: ¿Y se da cuenta que todo el mundo está así, la verdad?
0: Sí, por eso le digo, es displicente el partido, o sea, con poca gana.
5: Claro, por supuesto. El esférico que le va a tener otra vez a circular la gente de la Católica, Nazareno, otra vez desde el fondo, 106.1 en FM, la Internacional Visión.
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5: Ahora sí, sírvase nada más, tranquilamente. Lateral para el Deportivo Cuenca. No, yo lo veo con el rabito del ojo, así como el mediocampista. Lo veo al delantero que se mueve y plin, le tira la pelotita.
4: Andrés Iniesta le llaman ustedes.
5: Pues, por supuesto. Yo lo veo nada más que se mueve, entonces digo, ya, está listo. Lo que sí se alista es una variante en Católica.
0: Sí, señor, se va Fajardo, ingresa Palacios con la camiseta número 18.
5: Este no es Diego Palacios, ¿no?
0: No, el del problema, dice usted.
5: Sí.
0: ¿De ayer?
5: El presunto problema, porque todavía no se ha identificado.
0: Intuye. Claro, presunto problema.
5: Byron Palacios.
0: De esas cosas que usted las vive cotidianamente, ¿no?
5: Claro, pero nosotros ya lo pudimos arreglar.
0: Ya lo pudo arreglar.
5: Claro, por supuesto, lateral para el Deportivo Cuenca, no, será servicio.
0: Para los que no saben, digo el contexto, dos chicas de ayer se pelearon por un futbolista, que supuestamente es...
5: Supuesto, ojo.
0: Palacios.
5: Presunto, ¿no? En redes sociales le ponen la foto del Chiqui Palacios. Pero pues no hay una información certera. Lo que sí, Palacios ha tenido un bajón futbolístico enorme, porque acuérdese que en el ciclo anterior de la Copa del Mundo era un jugador que se peleaba la titularidad ahí a Pervis Estupiñán, ¿no? El balón que la manejaba ya mal Lazarías Londoño, salida del Deportivo Cuenca, rescata el mismo Londoño, dormido, se encuentra Macari, le decía, no. El partido no está bien, Chalá, ahora el número 20 juega con Londoño también, que tenía que pegarle de cita cero para que venga por ese costado allá Díaz, saca la marca de un adversario entre dos Díaz, a Cachabú, el remate, se cruza Mejía, el del Cuenca, pero el balón que se le va a escapar a la Católica, no, la juega para atrás con Chancellor. Ahí está el venezolano, Chancellor, decide tocar con el mismo Chalá, atención Chalá, viene Chalá, el toque con Londoño, otra vez con el Tigre Palacios, intenta irse el Tigre Palacios, entre dos caía Nardelli, rescata otra vez el mismo Tigre, la va a jugar otra vez con Cachabue, en la derecha se encuentra también Nazareno, en el vértice del área, Nazareno, conduce con la izquierda, Nazareno, el remate, ¡ay, ese era un golazo! La pelota que pasa cerquita del arco de Facundo Ferrero, Católica muy cerca del tercero.
0: Oiga, la tocó.
5: Cuando se anima a tocar, Católica es otro equipo.
0: Oiga, la termina tocando, me parece, Ferrero en última instancia. El remate de Mejía, lanzado hacia el segundo palo.
5: No la toca.
0: Pero me parece que dio tiro de esquina. No, nadie la toca, ¿no?
5: No, nadie la toca.
0: Pero me parece que dio tiro de esquina, justamente el central. No. Acá salía a cortar bien, justamente Ferrero. Se iba a colar un golazo, iba a ser Mejía, que ahora, bueno, va a cobrar el tiro de esquina.
2: Tiro de esquina.
0: El séptimo del partido, el cuarto para Católica.
1: Mejía y el cabezazo que no llega a nadie, el balón que queda picando, la va a pelear Chalá, allá también con Arboleda, rescata Romario Ibarra, atención que se viene Romario, acelere Romario, Romario en campo de la Católica, Romario, le quitaron, le pusieron el cuerpo, no había falta en el piso, está también ahora Jorge Latuquita Ordóñez, ahora sí, le cometió infracción Chancellor, será libre por el Cuenca, pero tampoco pudo aprovechar las contras.
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1: La pelota que le va teniendo Lucas Mancinelli, se cruza a cerrar allá la pinza. El central de la Católica será entonces otro tiro de esquina para el conjunto del Cuenca.
2: Tiro de esquina.
0: El octavo del partido, el cuarto para Deportivo Cuenca.
1: El cobro al primer poste, no llegaba allá la Tuquita Ordóñez, la va a pelear otra vez Arboleda junto con Mancinelli, la pelota que se le escapaba al lateral de la Católica, tendrá que reponer el Cuenca. 85 minutos que tenemos, damas y caballeros. El Cuenca cae 2-0 en su cancha. Atención, que bien cae esto. ¡Mejía, remate! Fuerte fue el remate de Mejía. Hizo un enganche por dentro. Luego sacó el remate con la derecha. Pero no tenía ángulo. No tenía ángulo de tiro. No sé si es que alguien lo molestó. Me parece que debe haber sido tiro de esquina en
0: No, Londoño. No, nadie la tocó.
1: No la tocó. Puso el cuerpo Londoño para cerrarlo y hacer que desde ese.
0: Imagínense, es un pichirilo con un camión que termina por ahí chocando y obviamente le termina sacando ventaja el hombre de la Universidad Católica. Pero bien, la rebeldía de Mejía, que enganchó en medio de dos jugadores de la Católica, terminó haciendo una jugada que casi le permite el descuento, al menos a Deportivo Cuenca. Oiga, empiezan a bajar los cariños de la hinchada de Deportivo Cuenca desde las gradas, desde las redes sociales, lo propio.
5: ¿Qué dice la gente?
0: No, le digo, es ¿cómo? A ver, no lo puedo expresar. Inexpresable esto. Son insultos nada más para los jugadores del Deportivo Cuenca. Por acá, bueno, dice, por mi madre, ayer un amistoso de la sub-17 del Cuenca jugaba mejor que este equipo, entiendo, ¿no? Bah, la verdad, la gente molestísima con el Deportivo Cuenca. Y le digo, razón tienen del hecho de cómo se ve el Cuenca en el campo de juego. Luego los insultos, claro, no estamos de acuerdo, ¿no?
1: Obviamente. Lateral para el Cuenca, 41 minutos. Ahí está Arboleda, el que tiene que ser efectivo, el lateral, juega largo Arboleda, no puede llegar tampoco Melvin Díaz en el esférico, corto la Católica, pelota que la va teniendo ya el conjunto de la Chatoloría, atención, el que conduce por el medio sector se va teniendo el esférico, era Moreno, pase largo para que pueda aparecer allá Nazareno, sí llegó Nazareno, atención Católica, lo espera en el área, Londoño, Nazareno, salva Ferrero, intentaban buscarlo al arquero del Cuenca, responde Ferrero, Macari, ahora que conduce, dando instrucciones, Érico, aparece Melvin Díaz, el toque será otra vez con Mancinelli, hace el enganche por dentro, en el medio sector, Mateo Macari, le pide a Romario Ibarra, sí señor, ahí está Romario, que se ha volcado a la izquierda, Romario, le marca el pase también para que venga ya Arboleda, y el centro, Arboleda, la Tuquita, el cabezazo que se va, apenitas desviado, el cabezazo de Jorge la Tuquita Ordóñez, se va por encima del pórtico, tenía que esperar que baje un milímetro más el esférico.
0: Oiga, debe ser la mejor jugada que Deportivo Cuenca como equipo armó. La fueron desde el propio campo, salieron jugando con Macari, terminaron proyectando por el sector de la derecha, cambio de frente, termina lanzando el centro y luego la Tuquita que desperdicia la oportunidad, porque le digo, llegó solo, no es que nadie le estorbó, salta esta vez bien, pero le termina pegando mal al esférico con la cabeza, la manda por encima de la portería, había que bajarlo, darle la dirección a uno de los dos costados y probablemente el Cuenca al menos gritaba la del descuento. Claro. Buena jugada del Deportivo Cuenca, una dentro del segundo tiempo.
1: Oiga, le digo una cosa, por ahí la gente que nos está escuchando y dicen, oiga, pero el Cuenca está atacando, ¿no? El Cuenca tiene la pelota y todo lo demás. Y le decimos que sí, pero es porque Católica le ha dejado venir al Cuenca. Sí. Porque cuando Católica se anima como esta, que se viene Londoño, que puede rematar Londoño, filtra el pase para que venga el Tigre, Palacio se acomoda, el Tigre, atención, aparece Chalá con la banda izquierda, el Tigre puede hacer el mismo, el Tigre se mete entre dos, el Tigre, el remate, el Tigre, se barre allá Díaz, caí el Tigre, no. ¿Qué vale? Dice el central del partido, pero eso lo decía.
5: Cuando Católica se anima a jugar, es otro equipo.
0: Totalmente.
5: Puede estar un marcador de 4-0 inclusive.
0: Le saca total ventaja. Oye, le digo, parece que juegan en cámara lenta.
5: Claro.
0: Y así la Católica le saca ventaja a Deportivo Cuenca, que están plantados en el campo de juego, parecen conos, observan cómo los jugadores de la Católica trasladan el esférico, y Palacios de acá incluso se descuenta al estilo, ojo, voy a decir una barbaridad y me disculpan por esto, al estilo de Messi, se fue descontando jugadores.
5: Sí. A mí también me recordó.
0: Sí, pero le digo, imagínense que estemos hablando de Palacios haciendo ese tipo de jugadas.
5: Claro. Claro.
0: No es porque sea tan virtuoso, no quiero desmerecer al jugador, pero no tiene esas condiciones Palacios normalmente, y para sacarse así nada más a los jugadores, es por lo que los jugadores del Cuenca también, la verdad es que simplemente ven el esférico.
5: ¿Usted admira a Palacios?
0: No, le puedo decir, no.
5: Al otro Palacios me refería, ¿no?
0: Que tiene una vida medio parecida. Al que tuvo la complicación.
5: Lateral para la gente de la Católica.
0: Si quiere desquitar de usted por lo que le mencioné.
5: No digo nada. Me recordaron.
0: El que se pica pierde, dicen. ¿No?
5: No, me recordaron que ambos tienen una vida bastante parecida. Deportiva, ¿no?
0: Depor-
5: ¿no?
0: Depor-

0: y la parecida. Ya piensa usted mal otra cosa.
1: No, yo no pensaba mal. Usted lo dijo de esa manera. Que se haga el distraído ahora es distinto.
0: Lateral que va teniendo la gente del Deportivo Cuenca. Deportivo Cuenca. Este es otra vez con Arboleda en el medio sector. Melvin Díaz tocando para Romario Ibarra. A ver, Romario, acelera Romario. Sí, señor, acelera Romario. Hace el enganche por dentro. Romario se intenta ir entre dos hombres. Romario, le quitaron el esférico. Romario. Y ahora la Católica, Moreno, pase largo para que venga corriendo el Tigre. Palacio se tiene que aproximar Facundo Ferrero. Porque se iba el Tigre solo. No pueden tampoco tener control ni Mejía ni Romario Ibarra en el medio sector. La va teniendo otra vez el mismo Romario. ¿Cuánto jugaremos mal, señor Montalbana?
1: 6 minutos más de este partido que gana la Católica 2-0 al Deportivo Cuenca.
0: Ya un cambio de frente largo buscando la Mancinelli. El balón que se va completamente desviado. Católica tendrá que reponer desde el fondo, Caleb.
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0: Pelota que saca a la gente del Deportivo Cuenca, revienta Cangá de cabeza y Nardelli fue a todo lado menos a pegarle a la pelota. Un partido bastante deplorable de la gente del Cuenca. El esférico que lo va controlando Cachabue, allá lo empujaron. Claro, hay infracción, hay falta. ¿Jugaremos 6 minutos? ¿Tanto se perdió de verdad?
1: No sé, de VAR en una, por lo del VAR, por ahí, por los cambios que se han hecho algunos. La Católica ya hizo el quinto cambio, incluso ingresó Alex Rodríguez con la 23, se fue Di Mejía. El Deportivo Cuenca también que hizo todos sus cambios, 5 cambios, entonces creo que por ahí pasa el hecho de los 6 minutos.
0: Este es Mejía, pero el jugador del Cuenca, el número 16, que recoge una pelota que se extremaba a la derecha, en el medio sector, abre el campo de juego allá. El señor número 30, el centro que pasa ahora para que venga la Tuquita Ordóñez, no puede hacerlo nuevamente, lo va a tener el juez del Deportivo Cuenca. Abre el campo de juego para que venga Mejía por la derecha, se le enganche Mejía por dentro, ya le cierran todos los espacios. Mejía, cuchareta de Mancinelli, se zambullé en el área. Lucas, diferente Lucas Mancinelli, de verdad, ¿no? Inclusive cuando el Cuenca juega un partido desastroso, lo más destacable es lo de Mancinelli.
1: Sí, y acá juntándose con Mejía, en un par de ocasiones han logrado generar un poco de peligro sobre el área de la Universidad Católica. Los dos que mostraron algo de rebeldía en ese sentido, de hacer algo distinto con este Deportivo Cuenca, y acá la terminaron armando de esa manera, ¿no? El pase de Mejía y Mancinelli que llegaba, no le quedaba de otra, le digo. Tenía que hacer esa pirueta, lanzarse una especie de tijereta o algo por el estilo para tratar de llegar al esférico. No le atina a pegar al mismo y se pierde una oportunidad ahí el equipo colorado.
0: El Tigre Palacios intentaba llegar a esa jugada. 93 minutos que tenemos en el tiempo reglamentario. Se adicionaron 6. Juega otra vez allá Cangá y se para con el esférico. Cangá, miren, no soy el único. Cangá, pelotazo largo.
2: No, el pero yo...
0: toque.
2: Pues distinto.
0: Bueno. Macari, la controla. Macari, el balonazo largo. Macari, intenta encontrar un espacio con Arboleda.
1: Se quiere llevar a todo el que puede. Nunca se va a ir solo.
0: Macari, todos... o ninguno, que se la pelota. El balón que lo tiene con
1: dijo
0: Mejía, exactamente. No puede controlar a Mejía. El Deportivo Cuenca también ahora la va a perder. Mire, nada más.
2: Oiga, ¿ese balón no salió?
0: No salió, pero mire la gente de Católica, mire, está trotando Londoño.
2: Increíble.
0: Trotando, ¿no? Londoño con la pelota, nada más caminando.
1: No le quieren hacer otro gol, le digo. O sea, es lo único que puedo encontrar una explicación a esto.
2: Rarísimo.
0: Los argentinos dirían canchereando Londoño acá con la pelota. Cachabú era con el esférico, le pegaron fuerte a Rodríguez, en el piso se quedaron.
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0: 94 minutos, atención, a disputar esa pelota. Moreno con Arboleda. Falta fue para el hombre del Deportivo Cuenca en su campo propio.

0: que será cortito. El Cuenca perderá 2-0. Un resultado que pudo haber sido mucho, mucho más abultado. Habrá que preguntarle a Jorge Celico cuál es la razón de este del funcionamiento de este equipo. Porque cada partido hay un discurso diferente de Jorge Celico por la razón del andamiaje del plantel.
1: Y eso le digo ahora, ¿qué le falta a Jorge Celico, por ejemplo? ¿Cuál va a ser el argumento? Porque todos prácticamente estuvieron a disposición del cuerpo técnico.
0: Todos, tal vez lo que va a decir Católica, no todo en el momento apropiado, no tuvimos la fuerza para levantarnos, porque fue un golazo que llega de la Católica en el primer tiempo, y luego marcaron también otro momento puntual. El equipo recibió dos golpes letales en momentos particulares del partido. Me imagino yo que va a decir eso, porque en realidad es lo que ha pasado.
1: Habrá algo de autocrítica en Jorge Celico y sus dirigidos.
0: 95 minutos, Nardelli, la rifa, atención, el balón que pasa otra vez con Moreno, para que venga ya Londoño, está la tercera, Londoño, la mandó a todo lado, Londoño. Tuvo también una en la primera parte y ahora la manda lejos del arco. La gente del Deportivo Cuenca se salva. Londoño viene con más puntería desde la Copa del Mundo, ¿no? El Panamá se fue sin marcar un gol. Londoño
1: sí,
0: y Fajardo.
1: Pésimo, la verdad, en ese sentido, en cuanto a la definición de lo de Londoño, que tuvo dos chances, ninguna de ellas la pudo mandar a guardar, está clarísima, mano a mano con el portero.
0: La última para el Cuenca y el centro de Arboleda pasa del otro lado para que venga Romario Ibarra en la derecha, el centro que golpea en Chancellor, lateral. La última, a ver si es que puede descontar el Deportivo Cuenca, si es que lo da el central, pero no. No lo dio el central, damas y caballeros, ladies and gentlemen, se termina el partido en el estadio Alejandro Serrano Aguilar. Victoria de la Católica 2-0 frente al Deportivo Cuenca.
1: Oiga, mala tos te veo, Federico, dicen por ahí. Mala tos para el Deportivo Cuenca.
0: Bueno, nosotros hacemos un breve corte comercial porque ya se viene el partido del tercer lugar por la Copa del Mundo, siempre la señal de la Radiovisión.
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0: Bienvenidos y bienvenidas sean todos y todas. Ahora, justo después de la transmisión de Deportivo Cuenca, entramos justamente con la transmisión del tercero y cuarto del Mundial. Y estos primeros 15 minutos a través de la voz del señor Víctor Pacheco.
1: Y sí, justamente, Roberto, cuando hay gol, gol de Inglaterra, gol, gol de Inglaterra, se marca la primera, Declan Rice, un derechazo, cruzado, manda a guardar el balón, se marca la primera, y hay gol en el tercer y cuarto puesto, por el momento lo gana Inglaterra, en 3 minutos y medio, ya lo gana, hay el primer gol de este penúltimo partido del Mundial, David.
2: Justamente, Víctor, un golazo desde fuera del área del número 4, Declan Rice, el capitán inglés que esta tarde ya adelanta y quiere llevarse el tercer puesto el conjunto británico. Madrugaron a los franceses, que ambos salieron con escuadras, conjuntos netamente combinados, suplentes mixtos, y hasta el momento ya lo gana Inglaterra 1-0 en 4 minutos. Ya jugamos, ataca Francia ahora por el sector izquierdo.
1: Viene jugando por allá Olise, atrás se posesiona muy bien la gente de Francia, tocando con Lacroix, viene jugando atrás con Konaté, el nuevo jugador del Real Madrid, hacia un costado, ya lo encontró Cherki, por allá corre también Zaire Emery, viene nuevamente jugando por la zona izquierda, viene tocando Francia, el taquito por bajo, es para que venga nuevamente Zaire Emery, el remate, pegue la defensa, despeja como puede, y ahora sí, se va al ataque, se va a la contra por Toni. Viene jugando hacia atrás, nuevamente Francia, posesión del balón del cuadro francés, tocando hacia atrás. Viene jugando Zaire Emery, por bajo, el balón termina en los pies de Henderson, se queda con el balón y la salida y vuelta a empezar, David, del cuadro inglés.
2: Y posesión netamente del conjunto inglés en propio campo, espera Francia, controla el esférico y tiene totalmente los tiempos de juego a favor del conjunto británico, ganando 1-0, controlando y quiere llevarse el tercer puesto hasta el momento. La historia controla y netamente el autor del gol es el que mueve los hilos del medio campo del conjunto inglés.
1: Viene jugando Konsa hacia atrás nuevamente, la línea defensiva inglesa tocando el balón, juega hacia el por bajo Rashford buscando a Johnny, sin embargo antes estaba Lacroix, se queda Lacroix con el balón. Balonazo largo ahora es por parte del jugador Rabiot. Queda nuevamente en posesión. Viene Lacroix. Se viene jugando el cuadro francés en propio campo. No tiene la salida limpia. Viene jugando Rabiot. Balonazo largo buscando a Kylian Mbappé. Antes cortaba muy bien Lacroix. Perdón, Konaté. Viene jugando ahora el conjunto inglés. Hacia un costado, viene Saka, le queda el balón ahora. No se tuvo fe Rashford, finalmente pega en un jugador y ese balón termina despedido hacia el tiro de esquina. Lo intentaba nuevamente, justamente en malo gusto pegaba el balón y lo intentaba el conjunto inglés, David.
2: Y acá atacaba, sigue teniéndolo contra las cuerdas Inglaterra, Francia, y tenemos el primer tiro de esquina que estará en pie, el número 4, Declan Rice.
1: El autor del primer gol vendrá con pierna derecha, lo vemos a Rashford, lo vemos a Mbappé, los dos que lucharon justamente la temporada pasada en la Liga Española, en el tradicional clásico español.
2: Justamente, y el número 9 de esa tarde es Toni, el delantero británico, no está Harry Kane.
1: Viene el pelotazo largo, centro, finalmente termina saliendo por la raya lateral, dice Linier, será desde la parte derecha. Sin embargo, recupera rápidamente Inglaterra y queda el balón en el área. Atrás jugando Spence, el remate despeja y ahora sí se manda a Doué al ataque. Y se viene Mbappé, ya lo vieron correr y ahora sí se va ante la marca. Muy bien Spence, que recorría nuevamente, se quedaba con el balón. Cuando iba con toda la velocidad del mundo, Mbappé se va jugando ahora por bajo. Toca Declan Rice en propio campo, atrás nuevamente con el jugador Rogers, El cambio de frente es ahora por la izquierda para buscar a Marcus Rashford. Rashford tocando nuevamente, ahora con Spence, Spence al medio con Rice, tocando en círculo central, viene jugando la gente de Inglaterra, nuevamente lo vio correr por acá Spence, y ya lo vio por la izquierda Rashford, que él manda el pase largo, entre líneas, finalmente caía Spence ante la marca de malo gusto, aquejaba falta, el árbitro dice, finalmente que hay salida desde el lateral o desde el tiro de esquina me parece, veremos qué dice. Finalmente creo que terminó cobrando la falta en contra de
2: El atacante, que para mí no es tan bueno, de malos a gusto esa llegada, no termina siendo tan proporcional para desviar quizás la posición del juego del jugador inglés, pero bueno, tiene nuevamente una oportunidad desde el balón parado, bueno, pongamos lo que es como un tiro de esquina.
1: La ventaja es inglesa, al cobro de derecha nuevamente Declan Rice, el encargado de la pelota parada, viene nuevamente Declan, todo listo en el área, a la espera de la decisión del juez, se da la orden, el centro al área, el cabezazo, despeja como puede Konaté, queda vivo el balón en el campo, sin embargo ahora sí se da la salida rápida por parte de malo gusto, sin embargo recupera Declan Rice en propio campo y ahora sí la salida es inglesa, David.
2: Justamente sigue controlando el juego, tiene posesión del balón desde el bloque defensivo, intenta jugar, el único hombre que tiene en medio campo sería Declan Rice, que juega un poco más atrasado y tirado a la banda, también un poco lo que intenta hacer hoy el equipo de Thomas Tuchel.
1: Viene jugando ahora con Rogers, atrás con Spence, Spence que deja el balón en manos de Henderson, viene ahora tocando hacia adelante, es Riconza con Mark Gay.
2: Oye, viene Mark Gay. Y las declaraciones de ayer de Thomas Tuchel, ninguno de nuestros jugadores y ninguno de los jugadores de Francia quieren jugar ese partido por el tercer puesto, y lo gritó como nunca el gol de Declan Rice.
1: Queda el balón ante el pase largo por parte de la internada inglesa para malo gusto, y ahora sí la vuelta a empezar y ya lo tiene el balón, ya lo vio correr por ese costado, ahora se viene Teo Hernández, el centro es por bajo para Mbappé, le queda Cherki, el balón en el área, despeja como puede Henderson, le quedaba ahora Spence, el remate finalmente a las manos de Henderson, que se queda con el balón, el capitán hoy inglés, bueno, finalmente no, Declan Rice es el capitán.
2: Justamente el portero del Crystal Palace le saca el balón a Cherki, el jugador también del conjunto del Manchester City, atacaba a Francia, le pegaba al derechazo el jugador francés, finalmente estaba bien posicionado el portero inglés, terminó salvando ya al conjunto británico, hasta el momento la única que tuvo Francia no la desaprovechó, pero bueno, sigue el juego en pies del conjunto que hoy viste de blanco.
1: Viene jugando rápidamente ahora el balón a Solar desde la internada para que corra Xhaka, viene Xhaka, internada al medio, no lo quite, no lo cante, porque había finalmente posición adelantada por parte de Xhaka cuando ganaba muy bien, enganchaba hacia el medio, metía el remate cruzado, ya veremos si estaba en posición, sí, obviamente, sí, se ve claramente en posición adelantada, casi gritamos la segunda, David.
2: Y estaba un poquito adelantado, pero qué bien que la hizo, encontró el balón, enganchó y bueno, después te cuento.
1: Y se viene por acá Mbappé, finalmente el balón atrás, le queda Spence, la salida es por bajo, ahora del cuadro inglés. Toca hacia adelante, recupera Francia, el balón que queda nuevamente en campo inglés, un poco comprometida la defensa, despeja como puede, pegaba en el jugador con la casaca número 11, Michael Olis, y se da la salida para Inglaterra.
2: Y acá lo veíamos a Didier Deschamps, que será su último partido dirigiendo al conjunto francés, justamente hacían mención en la transmisión del Deportivo Cuenca que ya Mbappé lo despidió a el entrenador francés.
1: Se viene por aquí a malo gusto, hacia un costado, jugando con el número 11, Michael Olix, viene el del Bayern Múnich, tocando hacia atrás nuevamente, la salida es ahora de Francia, con el número 15, viene Konaté, hacia un costado con Lacroix, más adelante, ya lo encontró Teo Hernández, viene Teo Hernández, tocando por bajo, ahora con Rabiot, Rabiot nuevamente atrás para jugar con Lacroix, Lacroix con Konaté, abren hacia el costado con Michael Olise, Viene acá y ya lo marca Spence. Viene Olisey, decide jugar atrás nuevamente con Malo Gusto. Viene Malo Gusto hacia el medio, jugando con el jugador Zay Emery, tocando nuevamente hacia atrás. Posesión en estos momentos del cuadro francés. Viene jugando por la zona derecha. Ahora ya le quedó a Michael Olise. Se viene Olise. Internada al medio. Se viene el enganche. El remate antes de Spence. Para salvar Providencial. Había falta en contra de Tony. Finalmente el árbitro dice que se juegue con el balón asentado en el gramado del césped. David.
2: Lo intenta replegar en propio campo. Ahora con posesión de los franceses. Y acá la imagen que muestra la televisora. Y si estaba un poco adelantado el jugador del Arsenal, terminó siendo una jugada puntual que la pasa mal. Francia pierde en este tramo del primer tiempo.
1: Viene jugando ahora Morgan Rogers. Tiene el balón. La salida es ahora hacia un costado. Nuevamente buscando a Xhaka. Viene tocando por medio con Rice. Finalmente intercepta muy bien Teo Hernández. Y ahora sí la salida es de Francia. Le queda Mbappé, que ya lo vio correr a Cherki. Viene Cherki hacia un costado, abriendo por la zona izquierda para que venga Teo Hernández. Se viene, dice Due. Viene Due. Tiene el balón Due. Se da la vuelta. Encuentra ahora nuevamente a Mbappé. Viene Mbappé. Juega en el medio. Quiere buscar el centro por bajo para Olise. Despeja como puede Mark Gay. Y se va al tiro. Tiro. Tiro de esquina.
3: Tiro de esquina.
2: Segundo tiro de esquina introducida por parte de Mbappé en el área. Y tenemos, ya lo hizo rápido el conjunto francés, en pie de Cherki.
1: Viene Cherki jugando el centro al área. Despeja la defensa nuevamente como puede. La salida es ahora de Francia nuevamente, que recupera. Jugando ahora el cuadro francés. En medio campo viene Olise, que se cambió ya nuevamente, está jugando por el medio. Hacia atrás se apoya en Konaté. Konaté hace lo mismo con Malo Gusto. Malo Gusto encuentra más adelante posicionado a Désiré Doué. Doué que juega hacia atrás, pero completamente desarticulado el pase, que tiene que encontrar a su portero. Y este hace lo mismo con Lacroix para empezar jugando desde el círculo central, David.
2: Justamente por el medio campo pasa el esférico Rabiot, acompañado de Zay Emery. Son los que intentan darle ese plus de ataque al conjunto francés, que obviamente, teniendo una de las delanteras más top de este mundial, tiene que hacerse ya notar en el partido.
1: Malo Gusto que forme el tándem ahora con Michael Olise. Viene Olise, viene el de Bayern Múnich, tocando hacia atrás. Lo marca Spence, no podía salir ante la marca. Muy bien, tocando hacia atrás. El balón que termina en posesión de el equipo inglés mediante Marcus Rashford. Y ahora sí, la salida es desde el propio campo, David.
2: Intenta así ya salir la posesión, intenta darle ya más el esférico los franceses a los ingleses, quizás no con las opciones que necesita, pero intentando tener esa presión alta.
1: Viene jugando ahora nuevamente en posesión en círculo central la gente inglesa, digamos, en este caso, jugando nuevamente en medio campo. El balón hacia la derecha, tocando hacia atrás nuevamente. La salida es con Mark Gay, más un costado con Henry Conza. Balonazo largo para que corra Tony, antes el arquero francés, que se queda con el balón. Y la vuelta a empezar desde el fondo, cuando lo marquen justamente al número 6, que salvó nuevamente la internada por parte de Francia, Mark Gay. Tocando hacia un costado con Malo Gusto. Malo Gusto que tiene la posesión del balón. Francia que en estos momentos pasa a ser el dominador del partido. Sin embargo, no ha tenido la oportunidad clara para poder marcar y poder igualar las acciones hasta el momento. Viene jugando Rabiot. Rabiot que engancha hacia el medio. Juega ya nuevamente ahora con Due. Ya lo vio correr por acá Malo Gusto. Malo Gusto que pasaba por detrás. Toca nuevamente. Juegan ahora en campo inglés. Ahora con el número 14. Viene Rabiot. Rabiot, el despeje por parte de la gente inglesa. Y ahora sí, la vuelta a empezar. Y le queda el balón para que corra Xhaka. Y ahora sí me parece que está habilitado.

0: Viene Saca, engancha al medio, por encima se ve el remate, me parece que no había finalmente valía y parece que fue hacia el tiro de esquina, David.
1: Tiro de esquina. Llegaba, introducía bien ese pase y enganchaba. Parecía que era un copy-pega al anterior, pero en esta ocasión tocaba en el cuerpo del jugador francés y habrá tiro de esquina, el segundo a favor de los ingleses, el tercero del partido.
0: Lacroix mandaba ese balón hacia el tiro de esquina. Vendrá el cobro, me parece que Declan Rice, que es el encargado de todas las pelotas paradas. Después de esto ya estaremos también dándoles el tiempo de juego en estos minutos. Todos agazapados en el área. Levanta la mano Rice, eleva el centro al área, ¡el cabezazo! ¡Gol! ¡Gol! ¡Inglés! Se marca la segunda, Henry Conza de cabeza, se elevaba en medio de todos, desviaba el balón y con un sutil toque termina ingresando ese balón sobre los tres palos de la portería francesa. Se marca la segunda, Conza el autor del gol y en pocos minutos ya tenemos dos goles. El portero francés que tan solo hizo vista porque Conza ante la marca de Rabiot se elevó muy bien y con un sutil toque mandó a guardar la segunda y hay gol de Inglaterra, David.
1: Parece que ya se lo lía la gente de la transmisión que lo enfocaba justamente la marca de Rabiot en la antes del córner y Eric Conza cabeceaba solo, metía el frontazo, desviaba también toda la atención del portero francés, anota la segunda y si no fuera por la posición adelantada ya de Saka tuviéramos 3-0 dominio quizás del esférico de los franceses, pero en el resultado es a favor totalmente de los ingleses que ya atacan nuevamente.
0: Bueno, y mientras tanto aquí en Visión 106.1 FM marcamos el tiempo de juego.
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0: 19 minutos y medio recorridos aquí en la señal de Radio Visión con el siguiente marcador. Cero tiene Francia, dos tiene Inglaterra y a los siguientes 15 minutos la voz del señor Agustín Carrasco y en los comentarios del señor Roberto Becerra.
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3: Muchas gracias, Victory Davis. Seguimos entonces, acá la seguimos. Minuto 20 de este primer tiempo. Vemos la cara totalmente de decepción de los jugadores franceses en estos 20 minutos de este arranque de partido que van perdiendo 0-2 abajo en el marcador. Cuando tenemos un tiro libre ahora para la selección inglesa, lo ve ejecutar ahí el jugador Mark Gay. La tocó a la izquierda para Spence. Se viene Spence, el número 25, ante la marca de Zaire Emery. Se viene Spence, la tocó al medio muy bien con Rashford. Rebotó para atrás. La tiene ese que ya tocó más atrás con Gay. Vuelve con ese. Este es Eberiche, el del Arsenal. La filtra ahí muy bien adelante. La tiene Tony en el área. El hombre ahí con Ateca. Tony se vuelve a levantar. Está en zona de promesas. Tony saca el remate mordido y termina capturándola el portero francés. Ahí está saliendo Mike Maignan, salió muy bien con el jugador Cherki, se viene hacia adelante el del City, Ryan ya la toca a la izquierda para el jugador Due, vuelve con Mbappé, el capitán de los galos, que va a regresar ahí el balón nuevamente para el jugador del PSG, la tiene Due, el número 20 que va recibiendo por este sector derecho. Acá el jugador Cherki, la tiene Brian Cherki, va a volver entonces a tocarla ahí al que lo pasó, que es Malo Gusto. Se viene Malo Gusto, tocó al medio con Olise. Olise rebota con el del Chelsea, vuelve atrás otra vez con el del City, que es el jugador Cherki, el esférico en poder francés ahora, rebotando el equipo de Francia. Entonces esperemos a ver si puede reponerse en estos minutos y regalarle por ahí una victoria en este último partido a su entrenador, que ha estado casi 13 años en el mandato. Se viene ahí el jugador Olise por la derecha, lo marca Spence, también lo marca Rashford. El balón al medio para Cherky, ya pasa Malo Gusto, la tiene el 24, gira ahora nuevamente con Olise, la tiene el 11, la va poniendo, girando todo el juego hacia el sector izquierdo para Mbappé, apuntó, va a sacar el remate Kylian, la pelota que pasa acariciando el larguero izquierdo del portero Henderson, y tendremos saque de arco a favor de Inglaterra, Roberto.
4: Oiga, y estaba leyendo un poco el mensaje de Kylian Mbappé a su entrenador, bueno, ex entrenador luego de este partido, y en la primera línea, Kylian Mbappé termina mencionando, nosotros quizá te teníamos que haber dado un diferente final. Oiga, ¿y qué final están dando? Ahora sí, ¿qué final están dando? Prácticamente, Francia, luego del partido con España, se vio una Francia completamente desdibujada en todos los sentidos de la palabra, con España fue un mal partido, y con ahora con Inglaterra prácticamente es un partido que Francia se... A cómo empezó el Mundial, realmente es un Francia completamente desconocido.
1: Justamente, y destacar algo, bueno, para mí Didier Deschamps, un jugador histórico por ahí, peleándose la batuta con el mismo Zidane, de los jugadores históricos en la selección francesa, teniendo en cuenta que fue parte del campeonato mundial del 98, fue parte del equipo campeón de la Eurocopa del año 2000 y fue obviamente partícipe de lo que ha sido estos dos mundiales del conjunto francés, tanto en 2018 siendo campeón, siendo director técnico, y siendo subcampeón en la edición de Qatar 2022, que hoy se despide, está perdiendo, está haciendo un mal partido del conjunto francés en este inicio ya del primer tiempo, pero bueno, teniendo en cuenta que son varios jugadores que están prácticamente siendo titulares en este partido.
4: Oiga, y que fue a ver, digámoslo así, de una u otra manera, en decadencia, ¿no? Porque en 2018 Francia queda campeón, en 2022 queda segundo y ahora va a quedar cuarto. Ha llegado a las semifinales del Mundial, pero hasta este primer y estos primeros minutos del primer tiempo, la verdad es que Francia no se ve si pueda volver a remontar o pueda volver a ponerse en juego, pero bueno, sabemos que lo tiene aquí el Mbappé y que sus jugadores en cualquier momento...
1: Creo que le pasa factura como lo hizo ya en lo que pasó post de lo que fue el campeonato del 98, termina siendo una decepción lo que pasa en el 2002, 2006 llega, sí, a la final, pero lamentablemente lo pierde, 2010 nuevamente cae en fase de grupos, si no me equivoco, 2014 llega hasta los cuartos, queda a manos de Alemania. Bueno, el 2018 es otra la historia, pero teniendo en cuenta varios factores, pero esta camada de Francia, que lo tenían hace unos días como los invencibles, se cayó totalmente esa cara de lo que venía mostrando Francia en los últimos dos
4: todo
1: mundiales.
4: El mundial prácticamente, sí, en este mundial mucha gente hablaba de que Francia era...
1: Es que Francia cae, teniendo en cuenta que no había caído en dos mundiales, teniendo en cuenta de lo que había hecho en 2018-2022, cayó ante España.
4: 120. Claro, justamente. Claro. A ver, la verdad es que Francia era un equipo al principio invencible prácticamente.
3: Seguimos ahí entonces. Vamos retomando después de la pausa de hidratación el partido. La movió Inglaterra desde el arco. La tiene ahí saliendo Declan Rice. La tocó con Konsa, autor del segundo gol. Ya la va manejando Everiche S. Toca para Mark ahí atrás. Ahí está asomándose en el medio sector nuevamente Declan. La vuelve a soltar por el sector izquierdo para Spence. Spence que vuelve ahí hacia atrás con el jugador Mark ahí. Recibe el del City, tocándolo al medio entonces para Rice, va a cambiar de orientación, todo para que corra. Yarel Kwanza, veremos si llega el 26, logró llegar, pero no de buena manera, porque ya la va recuperando acá el jugador Teo Hernández, que rechaza de pierna zurda, pero ese balón va abandonando por línea lateral el terreno de juego y tendremos saque lateral a favor de Inglaterra.
4: Oiga, y ojo que Inglaterra está jugando prácticamente con equipo suplente. La verdad es que está siendo mejor que la selección francesa y jugando con equipo suplente. No está jugando Bellingham, no está jugando Harry Kane. La verdad es que un partido de Inglaterra muy correcto o un partido de Francia muy deficiente.
3: Ahí va recibiendo en el medio sector el jugador Everiche, se rebotó con su compañero de equipo y también de selección, que es Declan Rice. Más atrás con Konsa. Konsa la va tocando ahí con el jugador gay, vuelve hacia atrás con el portero, Henderson la tiene en su poder, va a salir el del Crystal Palace, pisándola hacia atrás, juega con calma, en el marcador y en el terreno de juego, el equipo de Thomas Tuchel, va hacia adelante entonces el equipo inglés, quiere salir ahí, no presiona Francia tampoco, los jugadores están totalmente relegados y resignados a la presión, va a ir recibiendo desde atrás Henderson, suelta ahora por la izquierda con Gay, vuelve con Henderson, al medio ahora con Declan Rice, se fue de largo Cherki, que es el único que quiere correr en Francia al parecer, recibe por el medio sector, tiraba un gran caño ahí Kenny Rogers, pero se va hacia adelante, ahí el jugador de Francia, la filtraron para Kylian, Kylian que va a definir, tapó el portero y la pelota en la línea la termina sacando ahí Marc Gay, tendremos tiro de esquina a favor del equipo francés.
4: Oiga, y este es
5: tiro de esquina.
4: El cuarto tiro de esquina, el segundo para Francia. Me había olvidado del sonidito, sí tenía en cuenta cuánto soy, pero me había olvidado del sonidito. A ver, lo cierto es que en esta jugada en la cual completamente habilitado Kylian Mbappé le termina filtrando un pase y de estas era la que hablaba. Kiki es un jugador que en cualquier momento puede... ¿Eso no fue mano?
3: No,
4: fue completamente con el pecho. Parecía que la sacaba con la mano, pero bueno. Tiro de esquina cobrado rápidamente de la selección francesa.
3: Sí, se fueron para atrás rápidamente y ya la va tomando desde atrás entonces Mike Maignan. La tiene ahí saliendo Francia. La tiene en el medio sector ahí el equipo de Didier Deschamps. La tocaron con Mbappé, que buscaba irse hacia adelante. Zaire Emery también la tiene, el de Madrid ahora. Busca irse hacia adelante cuando lo marcaba ahí muy bien. Saca, complementaba Kwanzaa. Se va hacia atrás del balón y la va sosteniendo aquí Lacra. Lacra que la toca ahora para su compañero de saga, que es Ibrahima Konaté. Más a la derecha ahora para Malo Gusto. Malo Gusto que filtraba ahí hacia Olise. Se anticipó muy bien. Uno de los jugadores que para mí en este mundial ha tenido un nivel altísimo, que es el del Tottenham, Spence, va a recibir entonces, recuperando ahí Francia, recibiendo allá por el sector izquierdo, Zaire Emery se viene hacia el medio, pedía Mbappé, se viene entonces el del PSG tocándole atrás para Teo Hernández, está desordenado el equipo de Didier Deschamps y así se dispone a jugar, va recibiendo Mbappé cambiando de orientación hacia el sector derecho, lo busca acá al jugador Malo Gusto, recibe el del Chelsea con lo justo y la toca atrás para Olise, se viene marcándolo también Spence, va ahí Michael Olise, busca irse hacia adelante el del Bayern, ya la va cambiando ahora para el otro lado otra vez para que reciba Teo. Teo la toca para el jugador Due. Due al medio para el jugador Olise, la filtraron para adentro, buscaba Due, también estaba dentro del área Rabiot, pero termina rechazando sin ninguna complicación la saga inglesa, va recibiendo Jarel Kwanzaa, vuelve hacia atrás entonces ahora con Konsa, la tiene ahí el de Aston Villa, el que al parecer sería futuro compañero de Pervis de Estupiñán, ahí va recibiendo el balón entonces, el equipo inglés busca salida, la recibió en el medio sector, el jugador Tony, la toma ahí por la izquierda ahora, Ebrich ese, el del Arsenal, el 21 que la baja, no lo marcan con intensidad y esto es algo preocupante en la selección francesa, parece que no quisiera jugar el partido, ahí está recibiendo desde atrás, entonces era Konsa quien lo buscaba y lo viene a presionar ahora Mbappé, ahí está también ayudando en la presión Spence, viene Kiki, busca encarar entre todos, solo contra el mundo, se termina cruzando ahí dentro del área de Clan Rice y ya va saliendo el equipo inglés, la recibe pegadito a la raya derecha para buscar girar el jugador Marco Rashford, pero ya está sacando la pelota a la saga francesa y tendremos tiro de esquina inglés. Tiro francés.
5: Tiro de esquina.
3: Ahí está entonces, recibiendo en el medio el equipo de Inglaterra, se cobró rápido entonces el saque lateral, la tiene ahí Marc Gay tocando al medio para Marcus Rashford, la tiene Marcus al medio ahora para Declan Rice, gira entonces el que ha tenido posesión hasta ahora es el equipo inglés, ahí está Declan todavía tocándola ahora para Marc Gay, que sale como una especie de cinco ahora en medio de los centrales, ahí está dejando el balón regalado la saga francesa, por la izquierda la recibía Saka, la tocó ahora más atrás para el jugador Konsa, va saliendo ahora por la línea izquierda, pegadito está el jugador Spence, se viene el del Tottenham, la tocó para Marcus Rashford, Rashford que vuelve ahí ahora con Ebrich ese, regresa para atrás entonces, la tiene ahí Marc Gay nuevamente en la saga. Partido tranquilo en estos minutos y en poder total del equipo inglés.
4: Oiga, sí, la verdad es que Francia creo que hasta un estado cayó en un estado anímico, verdad, bastante fuerte. Parece que no quiere jugar, parece que están desanimados. Para Francia lo mejor que puede pasar en estos minutos es que se acabe el primer tiempo, ir a replantear algo ya en los vestuarios, porque la verdad es que partido hasta ahora bastante, bastante flojo de la selección de Deschamps.
3: Oiga, ¿y quién diría, no? Con el Mundial que venían teniendo los dirigidos por Didier Deschamps, por cómo venían manejando los partidos, porque tampoco es que han tenido partidos fáciles. Ahora, mire, hasta en estas muestras de esta falta como la que acaba de tener de Cyré Doué, yo creo que se ve la frustración del equipo francés y esperemos que bueno, pueda existir un cambio en los 15 minutos de descanso. De lo contrario, le digo, si Inglaterra pisa el acelerador, se puede ir
4: más tranquilamente.
3: Sí, totalmente por encima de los franceses. Y justamente se venía ahí Spence, pero termina recuperando con lo justo también Olise ahí la va tocando ahora para la CRA. Por el sector izquierdo recibe ahora Doué, vuelve con la CRA. La vuelve a tocar para Michael Olise, que está metido ahí entre los centrales. Está totalmente replegado y desordenado el equipo de Deschamps. En el medio está Cherki recibiendo Zaire Emery. El balón va para el del City, ahora la tiene Cherki, filtrada para Kylian Mbappé, se anticipa Konsa y le quita la pelota al del Madrid. Se viene por el medio sector Rogers, la filtra ahora hacia la izquierda, recibe Marcus Rashford, puede filtrarla, ahí está, corría solito por el otro lado. ¡Qué caño te dio Marcus! Va a sacar el remate y es un golazo. Termina tapando el portero, no pasa el peligro para Francia, porque el rebote le va quedando ahí por la izquierda. Me parece que venía a buscarla Tourney, pero se frenó todo en el partido. Tuvimos una gran acción. ¡Qué jugada de Marcus Rashford! Lo hizo pasar de largo a Zaire Emery. Sacó el remate de derecha. Oye, si esto terminaba en gol, era de los goles de la Copa del Mundo. Tremendo estuvo ahí Mike Maignan.
4: Completamente descompensado el equipo francés. La verdad es que no tiene reacción, a pesar de que Inglaterra, como menciona, parece que empezó a quitar el pie del acelerador, porque si es que Inglaterra quiere hacerle un par de goles más a Francia, tranquilamente lo puede hacer. El seleccionado francés realmente golpeado anímicamente y futbolísticamente no demuestra absolutamente nada.
3: Y en estos minutos Inglaterra parece que ya quiere, como que nos ha escuchado y empieza a acelerar un poquito en el ataque. Recibe por el sector izquierdo Spence, buscaba Inciate Cherki, se cruzó muy bien el del City y termina sacando la pelota el jugador inglés. Tendremos saque lateral a favor de los galos, me parece, cuando se queja también el entrenador Thomas Tuchel. No hay ni siquiera ningún tipo de atención por parte del cuarto juez del compromiso. Va saliendo Francia, la filtraron ahí por la izquierda, está solito Mbappé. Se viene ahí Mbappé pegadito, va a enganchar, va a sacar el remate, Kylian, el remate, el portero Henderson. Tremenda tapada se evitó aquí para Inglaterra, lo que sería el descuento de Francia, y tendremos tiro de esquina a favor de los galos.
4: Quinto tiro de esquina del partido, el tercero para la selección de Francia. Viene Olis al cobro.
3: Y parece que en estos minutos ya quieren regalarnos un compromiso más competitivo, más atractivo. Ambas escuadras, se viene saliendo ahí por la izquierda Kylian Mbappé desde el córner, pero fue malo el toque para Olise. La recuperó Bukayo Saka y se viene hacia adelante. La toca ahora para Rogers, va a cambiar todo el jugador de Aston Villa. Recibe ahí muy bien por la derecha, la filtraron para Saka. Saka que puede definir, se quita de encima Mike Maignan. Ahí está Saka, no se va Maignan de la marca. Pegadito atrás, la toca ahora para Rogers. Se tropezó el jugador del Villa. Se fue de largo y termina recibiendo ahora un regalito Michael Olise, pero no se quiere ir a la contra rápido. Está trotando ahí el equipo de Didier Deschamps, caminando en la cancha. Se viene Mbappé, que parece que es el que quiere acelerar, busca irse entre cuatro, recibe, le salió la gambeta, termina yéndose hacia atrás. La pelota le quedó al jugador del Real Madrid y va recuperando nuevamente la saga inglesa. Declan Rice, que es el que tiene que poner orden en este equipo para buscar ir hacia adelante y que la ventaja no se arruine. Ahí está entonces recibiendo Spence, pero termina recuperándolo Michael Olise. A veces se conecta en el juego y a veces no. Está Cherki, la filtra ahora, se cruza Spence nuevamente, le va quedando el rebote a Cherki. Ahí está dentro del área, el taquito para atrás, pero malo gusto, pegadito a la línea. Ahí está, busca saquear el centro desde el sector derecho. Toca con Cherki nuevamente, vuelve ahí hacia atrás para Zaire Emery. La filtran para Olise, lindo toqueteo de la selección francesa. El toque al medio, llega Mbappé, termina sacando Henderson. Nuevamente la pelota le queda a Bukayo y la filtró por acá y se viene Inglaterra solito y se viene ahí Rashford para el tercero y poder liquidarlo. Rashford, el portero, el rebote le queda ahí, saca el remate, la pelota en la línea, otra vez está Rashford. ¿Qué está pasando en el área francesa? Rashford, el toque atrás, el remate de Saka.

0: Inglaterra lo hizo. Bukayo Saka de pierna izquierda luego de una serie de rebotes dentro del área francesa. Y sí, Kiki, el descontento es tuyo y de todo tu país. Qué decepción de Francia. Está perdiendo 3-0 en 36 minutos de partido. Inglaterra lo está pasando por encima, totalmente entregado el equipo francés. Yo no sé cómo en dos ocasiones no hicieron gol, pero finalmente en la tercera es la vencida. Llegó Bukayo Saka para marcar el tercero y gritar por fin que Inglaterra se está metiendo a un podio mundialista después de tanto, tanto tiempo. A los 37 del primer tiempo, Bukayo Saka anota la tercera para Inglaterra.
1: 37 minutos del primer tiempo. Oiga, y un baile el que le ha pegado la selección inglesa a la selección francesa. La cara de Kylian Mbappé creo que demuestra el descontento de toda la selección de Francia. La verdad, oiga, por acá la hinchada realmente enojada, triste, porque realmente el primer tiempo de Inglaterra ha sido perfecto, mientras que el primer tiempo de Francia ha sido completamente desastroso, señor Carlos.
2: No era una hincha francesa, era una japonesa que se reía.
3: Pero estaba con la camiseta de Francia, ¿no?
2: Se reía, impresionante lo que se ve en el Mundial.
0: Y bueno, se va reanudando ahí el juego cuando aprovechamos nosotros aquí en la Internacional Visión para recordarles cuánto llevamos recorrido en el partido.
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0: Discúlpeme, señor Víctor Pacheco, me pasé 38 minutos de tiempo recorrido. Este es el marcador. 0 tiene la selección de Francia, 3 tiene la selección de Inglaterra.
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5: Bueno, volvemos, amigos y amigas, a la señal de Radio Visión. Esto está 3-0 a favor de Inglaterra por el momento, dominando todos los hilos del partido. La selección inglesa con este 3-0 me parece que un poco ya va firmando ese tercer lugar cuando viene jugando por acá Spence. Hacia la zona izquierda con Marcus Rashford. Viene Rashford, ya enganchó, se viene Rashford. Viene el centro al área, finalmente Magnan que se queda con el balón y la salida para el conjunto francés. David, ¿tú te esperabas este partido así?
2: Justamente, Víctor, para nada. Pensé que iba a ser dominio quizás del conjunto francés, intentando buscar ese podio mundialista, al menos quedarse con el tercer puesto. Lo demostrado en cancha quizás desde un inicio con el 11 que parte para este partido, creo que se notó que no tuvo mucha importancia y dar el apoyo a nuevos futbolistas que no tuvieron oportunidad en este Mundial es importante. Y bueno, la última vez que se dio hasta el momento este marcador 3-0 fue en el Países Bajos o Holanda versus Brasil en el año 2014, el tercer y cuarto puesto.
5: Sí, justamente venía por acá un tiro libre a favor de Francia hacia el cobro rápidamente por acá a Olise. Sin embargo, ese balón termina por raya final cuando vemos que David, un dedo casi que está
2: la uña,
5: la uña de Rashford. Parecía que estaba adelantado, sin embargo, el semiautomático.
2: Pero es impresionante. Bueno, el partido de Marcus Rashford es espectacular. Intentó desde fuera del área y creo totalmente la jugada del gol junto a Bukayo Saka. Y acá, bueno, una jugada de peligro.
5: Saka lo intentó nuevamente, enganchaba hacia el centro y con la zurda levantó el pelotazo. Sin embargo, se va cerca cuando el portero francés solo se avista y parecía que se colaba por el arco, David.
2: Rebotaba en el cuerpo del lateral izquierdo Teo Hernández y Magnat ya tenía por dispuesto que ese balón se iba afuera y con el rebote de su compañero casi termina introduciéndose al área. Ataca ahora sí.
5: Y tiene la avenida para correr malo gusto. El centro al área despeja como puede la defensa. Sin embargo, le queda acá Saka, que hace el cambio de frente largo para que corra a Rashford. Y ahora sí se viene Marcus. Llega al área Marcus, el centro por bajo. Le pasó a Tony que se lamenta porque hubiera sido la cuarta. Y ahora sí, la vuelta a empezar para Francia, que quiere por lo menos continuar dignidad terminar este partido. Balonazo largo de Rabiot para buscarlo por aquí Mbappé. La baja Kylian. Viene Kylian, viene el capitán francés. Viene nuevamente Kylian. Quiere enganchar al medio. Lo sacaba a pasear a Mark Gay. Atrás juega con Doué. Le queda Doué. El balón que queda nuevamente en el área. Despeja y ahora la salida es con ese. Ese hacia atrás jugando con Declan Rice. Rice con Rogers. Ahora nuevamente ese. Ese que toca. Y por momentos el partido se vuelve un poco hasta monótono. Son pases cortos por parte de Inglaterra, que no, finalmente no buscan avanzar. Creo que el 3-0 es cómodo.
2: Y justamente el esquema que hoy plantea Thomas Tuchel, de no esperar y ya no, cuando hacen un gol, volcarse a ese bloque defensivo, termina siendo importante, teniendo en cuenta que solamente tiene un hombre en el medio campo y cinco en la parte de arriba. Dominan el juego, tienen la posesión también en ataque y están siendo dueños y amos del juego.
5: Ahora corre Bukayo Saka, lo marca Teo Hernández, hacia atrás encuentra Rogers, al medio nuevamente le queda el balón largo, finalmente el pase que venía siendo desprolijo termina saliendo por raya lateral y el árbitro que dice el saque será a favor de Francia. En 42 minutos, casi 43 los recorridos, llegamos ya en el ocaso de esta primera parte.
2: Justamente, y acá la repetición de los tres tantos del conjunto inglés, el balonazo, el cañonazo que metió Declan Rice, el cabezazo del jugador Konsa, y también acá la jugada majestuosa que tuvo en el área chica del conjunto francés, también hecha por Marcus Rashford y finalizada por Bukayo Saka.
5: Había saque que lo hizo efectivo, Malo Gusto, atrás jugando con Michael Olise. Olise tocando al medio para que salga ahora Rabiot. Rabiot con el balón. Juega hacia un costado con Teo Hernández. Teo Hernández más adelante buscando a Doué. Viene ahora el número 20 tocando por bajo nuevamente con Cherki. Viene Cherki tocando para Olise, que arranca y ya lo vio por un costado derecho a Malo Gusto. Malo Gusto, el centro al área, ha pasado nadie. Cherki no se animó a atacar el balón, sin embargo queda nuevamente en posesión inglesa de la pelota. Viene tocando ahora por la zona derecha de Inglaterra, hacia atrás el pase, 44 ya recorridos. Veremos cómo le termina yendo nuevamente a este cuadro francés que juega más de ganas que por gusto.
2: Es impresionante, las declaraciones toman aún más lo que dijo ayer Thomas Tuchel, el alemán, que no les importaba este partido ni a los ingleses ni a los franceses, y se nota en el campo de juego. Quizás el dominio ha sido inglés, pero los franceses solo esperan, y creo que están esperando que se acabe el partido porque no han demostrado nada esta tarde en este partido.
5: Sigue con el balón, hacia atrás devuelve Spence para que Henderson se quede con el balón y la vuelta a empezar ahora con el jugador Esri Konsa. Viene Konsa, la salida es con Declan Rice ahora, busca hacia el medio a Rogers. Por un costado ya corrió por allá Konsa. Konsa se queda con el balón. Nuevamente le queda a Rice. Rice que encuentra a ese. Jugando ahora a ese. Hacia un costado con Marcus Rashford. Cuando se añadirán 4 minutos más. El balón queda en balón para Spence. Lucha contra Malo Gusto, contra Konaté. Hay falta, dice el árbitro. Se enoja Konaté porque Spence parecía que no le ocurría nada y solo trastabillaba. Finalmente hay tiro libre desde la izquierda a favor de Inglaterra.
2: Y acá lo marcaba Malo Gusto y justamente el nuevo fichaje del Real Madrid terminaba cometiendo la falta al borde del lateral, que ya hizo efectivo el tiro libre del conjunto inglés.
5: La baja Rashford, que juega con Spence. Atrás nuevamente con Declan Rice. El balón que cruza la mitad de la cancha. Jugando en círculo central, la gente de Inglaterra viene por bajo. ¡Ya lo vio correr a Tori! ¡Saka! ¡Gol! ¡Gol! ¡Lo Unidos celebra la parcialidad inglesa. Se marca la cuarta. Nuevamente un pase entre líneas buscando a Xhaka, que Xhaka tan solo llegó y por encima del arquero. Mañana manda el balón y manda a guardar el gol y se marca la cuarta. Y como el tiempo añadido, 4-4 también marca Inglaterra. Y ahora sí, creo que finalmente mandan a dormir a los franceses.
2: Es imposible que pase ese balón por 6 hombres franceses y llegue a la facilidad de Bukayo Saka, que ahora sí la manda a guardar. Ya lo anularon un gol al jugador del Arsenal, pero bueno, el rebote nuevamente en Teo Hernández, ahora sí desviaba, tocaba en el cuerpo del número 19 y entraba en el arco francés. 4 tiene antes de finalizar el primer tiempo. Inglaterra 4, Francia 0. Es importante.
5: Es que ya, o sea, ya no nos dan ganas de celebrarlo a la parcialidad inglesa y también a sus compañeros en la banca. Tan solo salía a aplaudir Bellingham. Se marca la cuarta.
2: Era el miércoles de Inglaterra lo que tenía que hacer. Salir con esta cara y no aguardarse y meter. Lo hizo con Noruega y lo hizo con Argentina haciendo cambios defensivos y le pasó factura.
5: Que justamente queríamos hoy narrar goles, pero me parece que fue sorpresivo hasta para nosotros este partido. Saliendo ahora Konaté, el fichaje del Real Madrid, tiene la posesión del balón y recupera a Rice y se van al ataque. Ya corrió por allá Xhaka ante la marca de Teo Hernández, le queda Xhaka, viene Xhaka, el centro de Xhaka pasado, para nadie, finalmente pega en alguien y ese balón termina saliendo por la raya final y la salida para Meñán del cuadro inglés, cuando todos, ni los mismos hinchas que están presentes en el estadio se esperaban este partido.
2: Ya con
5: entrada. Bien dicen que ese es el partido que nadie quiere jugar.
2: Y es la primera vez, como te comenté hace rato, que veo un partido de tercer y cuarto del Mundial.
5: Sí, no recuerdo, a ver. Y recupera nuevamente Inglaterra. Toca por bajo. Se viene ahora Rogers para Tony. Viene Tony, el remate y se va al tiro, tiro. Tiro de esquina.
3: Tiro de esquina.
2: El octavo del partido, el tercero a favor de los ingleses. Tendrán una más antes del cierre del primer tiempo. Ya lograron hacer un gol desde el balón parado.
5: 15 segundos nos separan del final del tiempo añadido. Hay tiro de esquina a favor de los ingleses y al cobro va Saka, el autor de 2 goles de esta goleada, 4-0. Finalmente irá al cobro Saka, ¿sí? Lo vemos por ahí a Doué, lo vemos también a Teo Hernández, lo vemos también a Zaire Emery. Finalmente veremos qué ocurre. Ya llegó un gol por la vía aérea. Veremos nuevamente al cobro Saka. Con la zurda va, viene, saca el centro al área, despeja como puede el arquero, salía, pero antes había falta en contra del portero y era su tiro libre.
2: Y era su propio compañero Konaté que le hacía la camita a su propio arquero en el área chica. Obviamente terminan desviando la atención y se termina el primer tiempo.
5: Y bueno, amigos y amigas de la señal de Visión 106.1 FM, marcamos ya el final de este primer tiempo. 0 tiene Francia, 4 tiene Inglaterra, aunque usted no lo crea. Y entonces, amigas y amigos, nosotros nos despedimos por un momento. Vamos a una pausa y regresamos ya con el segundo tiempo.

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0: Muy bien, señoras y señores, volvemos del espacio publicitario ahora sí, con un pequeño análisis antes de que arranque la segunda parte del partido entre Inglaterra frente a Francia. Palabras del señor Tapia, lo citaba al jugador de Inglaterra, al entrenador de Inglaterra, Thomas Tuchel, donde mencionaba que nadie quería jugar este partido, que ninguno de los dos quería jugar. Y por cómo vemos el partido, parecería que sí, en serio, nadie quiere jugar, ¿no?
1: Es impresionante el nivel que ha mostrado Francia a pesar de ser el penúltimo partido de esta Copa del Mundo. Yo espero un poco más, por lo menos no un 4-0 en los primeros 45 minutos a favor de uno de los dos. Es impresionante. Y justamente lo que decía Thomas Tuchel, lo vuelvo a citar. Ninguno de nosotros, de nuestros jugadores y ninguno de los jugadores de Francia quieren jugar ese partido por el tercer puesto. Se nota el nivel justamente de los franceses, las caras largas, tanto de Mbappé, salía también hace poco información de cómo fue Mbappé desde la salida del hotel, cómo iba en el bus al estadio, se notaba, incluso fue un poco, tuvo que intervenir el mismo Didier de Champs a hablar con el jugador francés. Pero bueno, si las palabras de Thomas Tuchel fueron estas, saltó como un loco cuando vio el golazo de Declan Rice el primer tanto de la tarde del tercer y cuarto puesto.
0: Oiga, y la verdad es que, y justamente usted también lo decía, señor Tapia, que nunca había visto un partido de tercero y cuarto.
1: Recuerdo poco haber visto el Holanda versus Brasil 2014. Poco.
0: Señor Orellana, ¿usted ha visto un partido de tercero y cuarto? ¿Sí? No le creo absolutamente nada. Pero bueno, a ver, lo cierto es que lo cierto es que el partido de tercero y cuarto normalmente es este partido que, como lo dicen, no suelen querer jugar.
1: Pero es mejor quedar tercero que segundo.
0: Sí, totalmente. Es mejor quedar tercero que segundo. Sí, muy buena ideología, la verdad. A ver, lo cierto es que Inglaterra ha sido mucho mejor que Francia, mucho mejor que Francia. La Francia que jugó con España y la Francia que jugó con, que está jugando ahora frente a Inglaterra, es una Francia completamente desconocida por cómo arrancó el Mundial, porque prácticamente en el Mundial se decía que era una de las favoritas. Luego del partido contra España completamente desdibujada, ahora este partido con Inglaterra es un copia y pega. La verdad es que poco y nada ha hecho la selección de Kylian Mbappé. Vamos a ver si sale con esta misma actitud de decir, bueno, ya se acabó, pero a ver si es que las cosas siguen así, Inglaterra tranquilamente puede dejar haciéndole un par de goles más. Que no sé si Francia quiera irse de este Mundial con una goleada bastante estrepitosa, que ahora en el primer tiempo es 4-0, que ya es una alarma, ya tienes que empezar a decir, bueno, algo estamos haciendo muy mal, no solo mal, muy mal. Y bueno, Inglaterra hasta ahora está quedándose con el tercer puesto, está volviendo un podio del Mundial. Hace muchísimo tiempo que no estaba Inglaterra en un podio del Mundial. Ya salen por ahí los jugadores, vamos a ver si Francia tal vez puede implementar alguna variante del banquillo para poder un poco contrarrestar lo que ha sido Inglaterra. Oiga, pero la verdad me lo veo a Kylian Mbappé, a Dembélé, a todos los jugadores de Francia un poco, a ver, ¿cómo diría? Sorprendentemente tranquilos. La verdad es que, bueno, van perdiendo 4-0, pero es como que les da un poco igual, la verdad, como que les da un poco igual perder ganar.
1: No creo que terminen haciendo la épica como lo hicieron alguna vez ante España cuando perdían 5-1 y terminó el partido 5-4. Dudo que llegue a pasar nuevamente. Tengo en cuenta cómo han jugado esta primera parte. Así que lo que harán en esa segunda parte solamente es ir a, como mencionaba Víctor, y presentarse, nada más, porque no han hecho más en el partido el conjunto francés.
0: Igual Francia sigue con ese qué importismo del partido. Inglaterra, de verdad que Inglaterra puede dejar haciendo dos goles más. La mayor goleada de los mundiales, que yo me acuerdo, porque debe haber alguna más, el 7-1 de Brasil a Alemania.
1: ¿Alemania-Hungría era? Usted no es lo decía, señor Orellana.
0: La mayor goleada de los mundiales.
1: Ante Arabia fue.
2: Hungría-Salvador 10-0.
0: 10-0. Este va 4-0.
1: Bueno, había un dato de un 12, me parece que en alguna vez
0: pero
1: hubo.
0: Bueno, en la época del dinosaurio.
1: Sí, sí. Obviamente, sí. Pero.
0: Difícil. Sí, a ver. Lo cierto es que este partido va 4-0 y que Inglaterra. De verdad, de querer hacer un par de goles más, lo hace tranquila.
1: Oye, Mbappé tenía la posibilidad de al menos seguir en la pelea de la Bota del Oro. Está hasta el momento a la par con Messi, pero mañana Messi va a ir a matar o morir también ese partido.
0: Igual, así, digamos, el partido quede con los goles, o sea, no haga gol Kylian Mbappé y no haga gol mañana Messi, igual Messi se llevaría la Bota de Oro. Por las asistencias. Es que él tiene los mismos goles, pero el primer criterio de desempate son las asistencias.
1: Pero podría meter, aunque sea algo de presión, Mbappé.
0: Ah, claro.
1: Con un gol mañana y Messi no haga, ya se lleva la Bota de Oro.
0: Yo creo que Kylian va a terminar marcando en el segundo tiempo. Es de estos jugadores que te va a terminar marcando.
1: ¿Cuántos cambios se vienen?
0: Uno, dos.
1: Cuatro.
0: Por el amor de Dios.
1: Se viene.
2: Mete toda la carne al asador.
0: Cuatro cambios en una ventana.
1: Quiere, bueno, al menos, yo digo que va a ser épica, por ahí, no sé, Barcola va a acompañar un poco más, Upamecano, obviamente el nivel que mostró el primer tiempo la defensa de Francia es impresionante, pero bueno, se hacen cuatro cambios en el conjunto francés, ingresa con la número 3 Digné, también con la número 4 el señor, se me fue el nombre, Upamecano. También ingresa Barcola y también el mosquito Dembélé.
0: Sí, apuesta todo a la selección francesa. Quiere empatar el partido y estos primeros 15 minutos del segundo tiempo tú los escucharás a través de la Internacional Visión junto a la voz del señor Agustín Carrasco.
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2: Muchas gracias, así es, está por comenzar entonces este segundo tiempo del tercer y cuarto puesto de la Copa del Mundo 2026 con cambios principalmente en la selección francesa que el técnico Didier Deschamps sacó a cuatro, se fue Konaté, se fue Cherki, se fue Duey, se fue Teo Hernández, ingresaron Dalot Upamecano, Ousmane Dembélé, Bradley Barcola y Lucas Digné. Ya va a arrancar entonces esta segunda parte del compromiso que lo está ganando el seleccionado inglés por 4-0. La va a mover ahí Declan Rice, sale totalmente hacia atrás, moviéndolo ahí con el portero Henderson, va a salir ahí de pierna derecha, el del Crystal Palace mandando, revoleando el balón hacia adelante. Aquí la recibe el jugador Kwanzaa, ya va recibiéndola hacia atrás entonces, rebotando más hacia su arco con Konsa. Konsa regresa todo con el portero Henderson. Inglaterra se fue hacia adelante y volvió en 2 segundos con el portero. Ahí está recibiendo entonces en el medio sector el equipo inglés. Cuénteme, señor Tapia.
1: También se hizo una sustitución en el conjunto inglés. Se retiró con la número 11, Marcus Rashford, y ingresó Ollie Watkins, el jugador del Aston Villa, con la número 19.
2: Muy bien, muchas gracias. Ahí va entonces recibiendo el equipo inglés que quiere irse al ataque con el jugador Spence. Se va el del Tottenham, lo viene a marcar aquí el mosquito. Se lo encima ahí el jugador número 25 de Inglaterra. Parece que sancionó falta a favor de Francia el árbitro central del compromiso, Roberto.
0: Oye, con esto que la selección francesa quiere por lo menos intentar hacer la épica. Hacerla es difícil, pero intentarlo no cuesta absolutamente nada. Mientras que Inglaterra lo saca Rashford, un jugador importante para la selección inglesa, pero la verdad, si estás ganando 4-0 en el primer tiempo, el segundo, en teoría no debería complicarse.
2: Así es, yo creo que el profe también quiere dar esos minutos, quizá ya con el partido, digamos que casi resuelto, con 4 goles encima, quisiera dar minutos a lo mejor a jugadores que no han gozado de mucho tiempo en juego en este Mundial. Va atacando ahí el equipo francés, entonces la tiene Kylian Mbappé, buscaba irse hacia adelante con Zaire Merí, el que la recupera es Declan Rice, ya la tocó el medio para ese, vuelve Zaire Merí, ahí la punteaba, pero recupera nuevamente el equipo inglés, ahí está recibiéndola por el sector izquierdo Rice, regresa con Spence, la tiene ahí el jugador del City, ahora es Mark Gay, va a salir entonces el adquirido por el City, vuelve ahí a rebotarla, Morgan Rogers. Hacia la izquierda nuevamente la tiene Spence, el del Tottenham, que regresa, no presiona con velocidad ni con intensidad el equipo francés. Ahí está recibiendo con mucha libertad y saliendo revoleando el balón también Henderson, pero no fue bueno el rechace porque la capturó Barcola, al medio la tocó Dembélé, termina recuperándola ahí Declan Rice. Ya va saliendo ahora por la izquierda el equipo inglés, la tiene ahí entonces Toney, vuelve ahí hacia el sector izquierdo cuando marca nuevamente, me parece que es Ibrahima Konaté, ah no, es Dayot Upamecano, la tocó al medio para Olise, va a filtrarla para Kiki, y el gol, está el descuento.

0: gol de Kylian Mbappé. Gol francés. Llegó el remate de pierna izquierda ante el pase filtrado de Michael Olise. Se equivocó en la salida. Era Watkins quien no podía salir ahí bien de buena manera. Y termina recuperando la Dalot. Upamecano se animó a ir hacia adelante. Y en estos minutos comienza a reaccionar Francia. Y le digo yo, no se duerme Inglaterra. No se duerme Inglaterra, porque cuando Francia quiere atacar y quiere despertar, lo puede hacer.
1: Oiga, y al inicio de esta segunda parte, donde hablábamos que Francia por lo menos va a intentar hacer la épica, eso parecería que este segundo tiempo nos va a dar muchas emociones. Ni bien ingresábamos al segundo tiempo y Kylian Mbappé ya marca la primera para la selección francesa, el quinto gol del partido, y se quería Lionel Andrés Messi presión, ya la tiene.
2: Profeta el señor Roberto Carlos.
1: Su noveno gol.
0: Así es, va recibiendo en el medio sector, no ha pasado el ataque francés, ahí va recibiendo la Michael Olise, la tocó ahora para Dembélé, me parece que en estos minutos se va a sentar por completo el equipo de Didier Deschamps, la tiene ahí Olise nuevamente en la zona frontal cuando lo marca ese, ahora el que no quiere irse hacia adelante es Inglaterra, cuidado, se duermen los laureles, el equipo de Thomas Tuchel regresa hacia atrás, entonces la tiene para rearmar Olise, va a sacar el remate de zurda, se mete en T4, la filtró al medio, ahora Mbappé que recibe de espaldas, termina anticipándose Conza, va saliendo hacia la izquierda de Clan Rice, le van cerrando los caminos, no puede salir el jugador del Arsenal, pero resolvió bien con Rogers, vuelve a girar el equipo de Tuchel acá hacia el sector derecho en la parte baja, ahí está Conza, busca irse hacia adelante, Conza va a tocarla ahí para Bukayo que puede filtrar, se va metiendo entre los dos, la filtró ahí adelante para el jugador Watkins, va a sacar el remate sin mayor, sin pena ni gloria, sin mayor susto, esa pelota se va al lado del arco de Mike Maignan y tendremos saque de arco a favor del equipo francés.
1: Oiga, y de verdad ojalá este partido se ponga más interesante. Kylian ya terminó marcando la primera de Francia, el camino tiene que ser por ahí, nuevamente la tiene Francia.
0: Se viene ahí entonces Olise ante la marca de Gueye, en el área está Olise, busca irse hacia adentro, el rebote, ahí está, capturando la pelota con las manos, seguro el arquero Dean Henderson, va a salir ahí el equipo inglés. Quiere apretar entonces el equipo francés. Yo no sé si le alcance también, si es que Inglaterra empieza a mostrar solidez defensiva. Me parece que ahora sí debería intentar, no quizá un cambio más, un hombre más en defensa, pero quizá relevar posición por posición. Ahí va saliendo entonces el equipo de Inglaterra. La tiene Dean Henderson de pierna derecha, la revolea hacia el medio sector. De espaldas busca recibir, saca, se anticipa Lucas Digne, la pelota le va quedando ahí a Adrien Rabiot que ya gira. Se viene el jugador del Milan, la soltó para Olise, la vuelve a filtrar hacia adentro por el aire. Está Mbappé, recibe Kwanzaa, el remate. Se venía de pierna zurda ahí. El tiro al arco de Adrien Rabiot fue ligeramente desviado, vuelve a avisar en este el equipo francés.
1: Oye, y Francia que ahora sí despertó, creo que justamente lo que hablábamos, que la charla de medio tiempo les hizo muy bien, porque ahora sí Francia empezó a jugar, dejó este pensamiento de decir, bueno, estamos en el tercero y cuarto, este partido no lo queremos jugar, y ahora sí que en este segundo tiempo la selección francesa prendió motores y va para adelante, ojalá y pueda marcar la segunda Francia para que el partido se ponga lindo.
0: 9 goles tiene Kylian Mbappé en esta Copa del Mundo, 8 tiene Leo Messi que juega mañana, lo que será el último partido de este Mundial y además el último para él quizá con la selección argentina y obviamente el último
1: quizá,
0: en Mundiales también.
1: Sí, quizá. Yo creo que llega a otro Mundial.
0: ¿A otro Mundial cree
1: yo
0: usted?
1: Yo creo que llega, no como titular, pero creo que llega a otro Mundial. Cuando
0: yo le decía porque quizá juegue, no sé, capaz primeras fechas de eliminatorias de algún amistoso, pero yo
1: no
0: creo
1: sé,
0: que mundiales
1: lo
0: sí es el
1: mismo,
0: último.
1: Lo mismo decían en Qatar, por ejemplo. En Qatar. Eso y también. En Qatar, o sea, prácticamente mucha gente lo retiró a Lionel Andrés Messi. Se viene a Inglaterra.
0: Ahí va recibiendo la Watkins ante la marca de Konaté. Termina cruzándose ahí el equipo francés para mandar el balón al saque lateral. Oiga, sí, y realmente que en estos momentos yo creo que Messi está mostrando una faceta más determinante, mucha más disciplina.
1: Y físicamente está muy bien.
0: Eso le digo, disciplina física. Porque le gusta a él exigirse a tal punto de estar bien en ese plan de resistencia.
1: Además, cuando,
0: verse bien y sentirse bien.
1: Cuando ganaron la semifinal, el Cuti le dijo, si la ganamos te quedas, y Messi le asentó con la cara.
2: ¿Qué son 42, Lionel?
0: Hay que ver, yo creo que sí puede llegar, si es que él se lo propone. Mire usted cómo ha jugado con 39 años de este Mundial, ¿no? Va saliendo el equipo francés, ahí la tiene Barcola desde atrás recuperando la mal Augusto también complementó ahí con el jugador Lacroix. Va a salir el del Crystal Palace, la pone para la presencia de Lucas Digne. Busca irse ahí el que está ya casi que saliendo el Aston Villa. La tiene ahí Kylian Mbappé desde atrás, la va poniendo de pierna derecha, cambiando de orientación hacia el otro costado con el jugador Ousmane Dembélé. Recibe el del PSG, el balón de oro, la va a filtrar hacia adentro, busca Bolise, pero se cruza antes Gueye. Va saliendo ahí el jugador Everechi ese. Va a salir el del Arsenal, qué jugada que se mandó. Y si esto termina en gol, me parece que se apuró, por favor. Podía irse con velocidad hacia adelante, salió perfecto, pura gambeta, puro regate. Podía tenerse confianza, trató de hacer una fantasía, colgándola desde aproximadamente 45 metros del arco, defendido por el portero Maignan, no le salió ahí al equipo inglés, mucho menos a ese, pero yo creo que en estas jugadas es cuando debe aprovechar el equipo de Tuchel para despegarse más en el marcador.
1: Sí, porque a ver, Francia ya le demostró que puede marcar, y se viene Francia.
0: Se viene ahí Barcola dentro del área, está Barcola, ¡el remate! ¡Gol de Francia! ¡Qué partido que nos están regalando! En 54 minutos recorridos, anota la segunda para los galos, el jugador Bradley Barcola. Se juntaron ahí Mbappé y el del PSG, manda a guardar la pelota, y no te duermas Inglaterra, que ya está solo a 2 el equipo francés, y falta todavía enterito el partido. Descuenta, Bradley Barcola, 4-2 el partido, 4 tiene Inglaterra, 2 Francia, Barcola lo hizo.
1: Y lo mencionaba el señor Carrasco, no tenía que dormirse la selección inglesa, a jugada seguida termina marcando Barcola. La verdad es que Francia despertó, la verdad es que la charla de Deschamps en el entretiempo les funcionó muy bien, muy muy bien, menos de 10 minutos, menos de 15 minutos y ya marca la segunda también la selección francesa, 6 goles en el partido, partidazo, y lo que resta realmente va a ser una batalla campal por el tercer puesto.
0: Esperemos que así sea, que

0: Este partido tome relevancia, digamos, en el transcurso del juego, como está pasando ahora. ¿Qué le habrá dicho Didier Deschamps a sus jugadores? No me dejen irme con una derrota, despídanme bien, tengan un poco de compasión por lo que he hecho tantos años en el equipo. Y parece que así salieron los jugadores franceses a responderle con goles, con carácter, con garra en el terreno de juego. Cuando se va reanudando el compromiso, oiga, y aquí Barcola, después de hacer el gol, casi que se gana la primera tarjeta amarilla aquí para él en este partido.
1: ¿Ha habido molestados?
0: Fue fuerte.
1: No hay molestados, partido bastante limpio.
0: Además sería la primera del partido.
1: Sí.
0: Ya ve usted, entonces, bueno, aquí se le fue un poquito la teja a Braldi Barcola, sin embargo, el juez central sancionó únicamente falta que está en poder.